por allá, pero pues vino a México y con eso, pues de alguna manera le dio su cachetada con guante blanco a la Cuarta Transformación, que siempre lo había desdeñado y lo había hecho a un lado.

0: en esta segunda emisión de Informativo NTR. El primero, en la conferencia de prensa en Palacio Nacional, este martes el objetivo fue minimizar los daños que podría haber provocado el audio filtrado de una llamada telefónica de la gobernadora de Baja California, Marina del Pilar, con presuntos asesores externos de los Estados Unidos. No sabemos si es el FBI, la DEA o la CIA. El día de ayer, el diario El Universal difundió un fragmento de una llamada telefónica de Marina del Pilar, donde ofrece entregar información de las reuniones de seguridad matutina, si así lo desean, con el fin de evitar ser detenida por las autoridades de los Estados Unidos. Esta mañana, la presidenta Claudia Sheinbaum rechazó que la gobernadora de Baja California haya incurrido en algún delito, ya que dijo no se está ofreciendo nada específico. Sheinbaum dijo que ni siquiera se sabe con quién habló la gobernadora porque no se acreditaron como agentes oficiales de los Estados Unidos. Escuchemos a la presidenta.
1: Ella dio su explicación. Ella dio una explicación. No se sabe realmente ni siquiera con quién está hablando. No hay una. Lo que hay es una llamada telefónica que dio a conocer un periodista. No se sabe ni siquiera bien con quién está hablando y ella ya dio su información.
2: ¿No se debería de tomar esto de manera reservada? O sea,
1: pues todo el mundo lo escuchó. Es una información que ella está hablando con una persona, no sabemos qué persona es. No sabemos ni siquiera si es de autoridades estadounidenses o no. Y ella da una explicación posterior. Sí. De que es parte de una comunicación y que no pone en riesgo absolutamente nada de la seguridad de Baja California.
0: El secretario de Seguridad y Protección Ciudadana, Omar García Harfuch, reconoció que en las reuniones matutinas de seguridad en los estados se analizan cifras de inseguridad, se identifican blancos para perseguir, pero nada que ponga en peligro la estrategia de seguridad. Omar García Harfuch rechazó que se ponga en peligro la seguridad de Baja California si es que en algún caso la gobernadora diera algo de información que soliciten los Estados Unidos. Escuchemos a Omar García Harfuch.
3: Primero, en los audios que se hicieron públicos el día de ayer, no se infiere que se vaya a dar información confidencial. En las mesas de seguridad de los estados participan no solo las autoridades estatales y federales, se identifica la incidencia delictiva diaria, mas no hay una información como tal que tenga un grado de sensibilidad que nos preocupe que fuera compartido con alguna autoridad, si es que fuera el caso que es con alguna autoridad, porque todavía no se sabe exactamente qué autoridad era con la persona que estaba hablando.
0: A la presidenta se le preguntó en la mañanera, pues, ¿cuál era la diferencia entonces entre el caso de la gobernadora de Chihuahua, María Eugenia Campos, que se le fue toda la fuerza del Estado en su contra después de que se identificaran agentes de la CIA en territorio chihuahuense cuando, pues, se dio este apoyo o este operativo de un desmantelamiento de un narcolaboratorio? ¿Y cuál era la diferencia con la gobernadora de Baja California que promete hasta las perlas de la Virgen a su interlocutor para que evite algún tipo de acción judicial por parte de los Estados Unidos? La presidenta contestó de esta manera.
1: ¿Qué es diferente el caso Chihuahua? ¿Por qué? Porque el caso Chihuahua está demostrado que había agentes de una agencia operando en territorio. Eso es una violación flagrante a la Ley de Seguridad Nacional. Esta llamada de teléfono de la que se da a conocer ayer por un periodista, por cierto, no sé cómo llegan estas llamadas de teléfono, ¿verdad? O sea, ¿quién quiere filtrar esta información? Vale la pena preguntarlo, como periodistas. Es una llamada que ella tiene con personas que ni siquiera nosotros sabemos quiénes son, si pertenecen al gobierno de Estados Unidos o no, si son de alguna agencia. Y ella da una explicación de bajo qué condiciones habló con ellos. Entonces, si hay que investigar, que se investigue, pero son dos cosas completamente distintas.
0: Híjole, yo creo que se equivoca la presidenta si empieza a desviar la atención de este tema en

0: ¿Quién pues quién dio los audios? Pues habrá la propia gobernadora de Baja California con quien habló y quién la grabó, porque a todas luces está hablando con algún intermediario que ella conoce, le habla con mucha familiaridad y por ahí se escucha una voz en inglés, pero ella sabe muy bien, así es que se equivoca la presidenta Claudia Sheinbaum si quiere distraer por ese lado. Los audios se publicaron pues porque la prensa se dedica a eso, que se la filtraron a Héctor de Mauleón. Está bien, pues esa es su labor como periodista, recibir información, checarla y publicarla. Más bien, lo único que se debe de estar en estos momentos pidiendo son, pues, explicaciones a la gobernadora de Baja California. Pero como es de Morena, ¿usted cree que la van a tocar? Por supuesto que no. Al ratito hasta la van a hacer secretaria de Relaciones Exteriores, con eso de que, pues, le hablan de todos lados en los Estados Unidos. El segundo tema de reflexión de esta tarde, la oposición en México exigió una investigación para la gobernadora de Baja California, ya que podría poner en peligro la seguridad nacional. El presidente nacional del PAN, Jorge Romero, exigió que Marina del Pilar solicite licencia inmediatamente a su cargo como gobernadora de Baja California, ya que está poniendo en peligro la seguridad nacional. Escuchemos a Jorge Romero.
1: A ver, pues queda claro que Morena mide con una vara a los suyos y con otra muy distinta a la oposición. Hoy nos quedó, pero clarísimo. A ver, lo de Baja California ya dejó de ser un asunto político. Ya no hablamos de una visa revocada y ya. Ahora estamos hablando de un posible tema de seguridad nacional. En el audio que hoy se dio a conocer, la gobernadora Marina del Pilar dice estar dispuesta a contarle al FBI lo que ha escuchado en las mesas de seguridad. Y hay una pregunta que México merece que se responda. ¿Qué información estuvo o está dispuesta a entregar? Y mientras esto ocurre, Morena calladita, guardando silencio. Son los mismos que acusaron de traición a la patria a la gobernadora de Chihuahua por cooperar con Estados Unidos para desmantelar un narcolaboratorio. Hoy, frente a un caso muchísimo más delicado, no dicen una sola palabra. Lo más grave aquí es que si la gobernadora afirma que busca cooperar con las autoridades de otro país, pues admite tener culpabilidad. Si fuera inocente de aquello que se le acusa, ni siquiera habría empezado a buscar un diálogo, ¿cómo para qué? Desde el PAN exigimos que la gobernadora Marina del Pilar debe pedir licencia mientras se investiga a fondo este caso. Nadie puede gobernar bajo una sombra de esta magnitud. Ningún cargo público y ningún interés personal están por encima de México.
0: Y el tercer tema de reflexión esta tarde, en tanto esta mañana la presidenta Claudia Sheinbaum informó que en lo que va de su gobierno se ha reducido en 48% los homicidios dolosos, lo que demuestra que la estrategia de seguridad está funcionando. La mandataria dijo que actualmente se salva la mitad de vidas que antes. Escuchemos a la presidenta.
2: Entre septiembre de 2024 y junio de 2026, la reducción en homicidio doloso es de 48%. Eso significa que cada día del mes de junio hubo 41 homicidios menos que en septiembre de 2024. Prácticamente la mitad. Es decir, junio de 2026 tuvo prácticamente la mitad o casi la mitad de los homicidios que septiembre de 2024. Esa es la cifra que queremos compartir el día de hoy, que más allá del número, pues representa vidas salvadas, representa vidas que no se perdieron, 41 vidas salvadas o que no fallecieron en junio de 2026 frente a septiembre de 2024. Y los delitos de alto impacto también muestran una reducción muy significativa.
0: Así la presidenta Claudia Sheinbaum informando esta mañana de la reducción en los homicidios dolosos que da a conocer en sus conferencias de prensa mañanera. Según el Secretariado Ejecutivo del Sistema Nacional de Seguridad Pública, en el gobierno de la presidenta Claudia Sheinbaum se han registrado 43.120 homicidios. En México, a ver si usted también celebra la cifra. En México se asesina a una persona cada 22 minutos y al día 66 homicidios se reportan por las fiscalías estatales. ¿Estamos como para celebrar las cifras realmente? Sí, entiendo que veníamos de un número muy alto. Por ejemplo, a quien todavía le están jurando lealtad, que es Andrés Manuel López Obrador, en su gobierno, en sus 6 años, se registraron 202,336 homicidios dolosos. Ahí se mataba una persona cada 15 minutos y 94 diarios. Mire, ahí le va, para nada más para que tenga la estadística. Con el archienemigo de la Cuarta Transformación, con Felipe Calderón, a quien le acusan de toda la ola de la violencia, en el sexenio de Felipe Calderón se asesinaron 55 personas diarias, uno cada 26 minutos, muy parecido a lo que lleva la presidenta Claudia Sheinbaum. Así las reflexiones en esta segunda emisión de Informativo NTR.
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0: Y ahora nos vamos hasta la redacción de El Financiero Televisión con mi compañero Gustavo González. Él es el coordinador de información y mucha información hoy en la conferencia de prensa mañanera, muchos temas que superan como casi siempre el tema central que quiere posicionar la presidenta Claudia Sheinbaum. Hoy el tema de la gobernadora de Baja California pues trajo consigo una defensa férrea. Hoy la presidenta Gus tendrá que dividir su tiempo entre defender a Rubén Rocha Moya o a Marina del Pilar, dependiendo de las preguntas que vengan. Gus, te saludo con muchísimo gusto esta tarde.
13: Beto, muy buena tarde a ti y al auditorio. Así es, qué difícil es ser la presidenta Claudia Sheinbaum en estos días, ¿no? Vaya que le han brincado temas en estos días, como pues ya tienen un buen rato lo del gobernador Rocha, ahora lo de la gobernadora Marina del Pilar. Mañana a ver qué es de lo que más le está pasando, pero hoy dedicó muy buena parte de su tiempo justamente a la defensa de Marina del Pilar, la gobernadora de Morena de Baja California. Dijo que no habrá investigación alguna en su contra, porque no existe, dijo la presidenta, delito que perseguir. Esto luego de darse a conocer ayer un nuevo audio en el que se escucha a la mandataria morenista decir a supuestos agentes de Estados Unidos que puede compartir información de lo que ha escuchado en las mesas de seguridad. Esta es la posición de la presidenta.
2: Cuando estuve con la gobernadora de Baja California recientemente, ella me dijo que había hecho gestiones sobre el tema de su visa, pero como se oyen, o sea, no se escucha nada que comprometa la seguridad nacional ni la seguridad del estado de Baja California, nada que lo comprometa. Entonces, ella lo explicó y no pensamos que haya un delito que perseguir, porque no se entiende, no se encuentra en esta comunicación algo que ella esté dando que tenga que ver con el comprometer la seguridad. Entonces ella hace sus propias gestiones personales. Nosotros no fuimos informados. Cuando le pregunté, me dijo, yo estoy haciendo las gestiones con un abogado para ver, pero no a costa de una información relevante.
13: Al respecto, el secretario de Seguridad y Protección Ciudadana, Omar García Harfuch, aseguró que durante las mesas de seguridad no se comparte información sensible, sino temas de incidencia delictiva, blancos prioritarios o casos en curso. Además, resaltó que se desconoce la identidad de las personas que con las que habló la gobernadora.
14: Primero, en los audios que se hicieron públicos el día de ayer, no se infiere que se vaya a dar información confidencial. En las mesas de seguridad de los estados participan no solo las autoridades estatales y federales, se identifica la incidencia delictiva diaria, mas no hay una información como tal que tenga un grado de sensibilidad que nos preocupe que fuera compartido con alguna autoridad, si es que fuera el caso que es con alguna autoridad, porque todavía no se sabe exactamente qué autoridad era con la persona que estaba hablando.
13: Y la presidenta siguió con el caso porque, por supuesto, ella era evidente, fue comparado con el asunto de la gobernadora de Chihuahua, Maru Campos, que hay que recordar que hace unas semanas le acusaron de haber permitido que agentes de la CIA encabezaran o estuvieran presentes en un operativo para desmantelar un laboratorio allá en Chihuahua. Hoy la presidenta aclaró que el caso es distinto, porque a Maru Campos se le investiga por su presunta coordinación con los agentes estadounidenses para desmantelar este narcolaboratorio.
2: ¿Qué es diferente el caso Chihuahua? ¿Por qué? Porque en el caso Chihuahua está demostrado que había agentes de una agencia operando en territorio. Eso es una violación flagrante a la Ley de Seguridad Nacional. Esta llamada de teléfono de la que se da a conocer ayer por un periodista, por cierto, no sé cómo llegan estas llamadas de teléfono, ¿verdad? O sea, ¿quién quiere filtrar esta información? Vale la pena preguntarlo como periodista. Pues una llamada que ella tiene con personas que ni siquiera nosotros sabemos quiénes son, si pertenecen al gobierno de Estados Unidos o no, si son de alguna agencia. Y ella da una explicación de bajo qué condiciones habló con ellos. Entonces, si hay que investigar, que se investigue. Pero son dos cosas completamente distintas.
13: Así los malabares del gobierno federal para salvar la cara de este asunto de Marina del Pilar, que está ofreciendo para salvarse información que puede escuchar en estas mesas de seguridad. Y hay que recordar también que el 17 de agosto de 2022, desde la Comisión Permanente, el entonces senador del PT y ex gobernador de Baja California, Jaime Bonilla, acusó a Marina del Pilar de presuntos acuerdos con el cártel Jalisco Nueva Generación. Él sostuvo que los ataques y la quema de vehículos registrados en esos días eran un reclamo del grupo criminal por un supuesto incumplimiento de un acuerdo. Pero la presidenta, para la presidenta, no es relevante nada de eso. Y es más relevante que Maru Campos haya permitido, con su consentimiento, que presuntos integrantes de la CIA estuvieran laborando en México. La presidenta también reveló en este caso que tras darse a conocer este último audio, tanto la secretaria de Gobernación, Rafaela Rodríguez, como el de Seguridad, Omar García Harfuch, se comunicaron con la gobernadora de Baja California, quien a su vez le informó que va a emitir un comunicado para aclarar este tema. Comunicado que no ha llegado. Y en más de estos narcotemas, la presidenta Sheinbaum pidió a la Fiscalía General de la República que informe sobre la detención del piloto que llevó a Estados Unidos al Mayo Zambada, y después su gobierno se posicionará sobre este tema.
2: Y es relevante que se conozca, pero para nosotros es muy importante que la Fiscalía General de la República dé toda la información de cómo fue que se detuvo esta persona y cómo es que se fue identificando a la persona. Una vez que la Fiscalía dé toda esta información, entonces ya nosotros podemos hablar en esos Consejos Nacionales de Seguridad. Fue el propio gabinete quien tomó la decisión una vez analizado cada expediente. Una vez que la Fiscalía informe, con gusto el secretario de Seguridad puede informar en particular por qué se envió a esta persona. Pero es muy importante que la Fiscalía dé la información que les corresponde dar a ellos, porque finalmente es un organismo, es una institución autónoma. Entonces es muy importante que la fiscal informe cómo es que se da este proceso de detención de esta persona, cuándo se identifica y el envío de la persona. Una vez que ellos den esta información, que espero pueda ser esta misma semana o más tardar la próxima, todavía quedaban algunos temas que tenían que investigar, con gusto podemos contestar el envío de esta persona y de otras cosas.
13: En otro tema, la presidenta acusó tanto al PAN como al PRI de no sumarse a la defensa de los mexicanos en Estados Unidos, tras el llamado que hizo ayer a todas las fuerzas políticas para rechazar estas violaciones a los derechos humanos. Explicó que si bien los representantes de todos los partidos en el Senado firmaron un pronunciamiento sobre la defensa de los migrantes mexicanos, los presidentes tanto del PAN como del PRI dijo criticaron a la presidenta de la República, pero que no se solidarizaron con la causa.
2: Este es el pronunciamiento que se hace de la Junta de Coordinación Política y lo firman los representantes de todos los partidos políticos en el Senado de la República. Si vas hasta abajo, estos son los quienes los firman, incluida la presidenta de la mesa directiva. Unas horas después, el presidente del PAN y el presidente del PRI solamente me critican, pero no dicen si se solidarizan con los mexicanos o no. A lo mejor no les consultaron que habían firmado, no lo sé.
13: Ayer la ministra María Estela Ríos prohibió al Congreso de Nuevo León resolver el juicio político contra el gobernador emecista Samuel García por supuestos actos de corrupción, así como separarlo del cargo o inhabilitarlo para el servicio público. La ministra María Estela Ríos concedió una nueva suspensión en la controversia constitucional promovida por el gobernador García a finales de junio pasado para impugnar este procedimiento iniciado por una denuncia de Morena por supuestos actos de peculado y enriquecimiento ilícito, entre otros. Hoy la presidenta consideró que la ministra María Estela Ríos deberá explicar los argumentos por los que decidió conceder una suspensión que bloquea cualquier juicio político en contra del gobernador Samuel García.
2: Un gobernador puede ser enjuiciado de acuerdo a las constituciones de cada estado de la República. Y es la ministra quien tiene que dar toda la información de por qué toma esta decisión.
15: ¿Y usted qué opina?
2: Bueno, voy a ver los argumentos que da la ministra, pero lo que sé es que hay esta investigación por parte del propio Congreso y que pues tendría que definir el propio Congreso si procede o no.
13: Así los ministros de la Corte del Acordeón. Fue martes, veto hoy de seguridad en la mañanera, y la presidenta volvió a presumir esta reducción de homicidios diarios en el país, los cuales disminuyeron 48% en lo que va de la presente administración, es decir, de septiembre de 2024 a junio de 2026. Pero vale la pena destacar lo que dijo Marta Harfuch, quien afirmó que el plan de seguridad y protección durante el Mundial 2026 fue exitoso y mostró que México tiene la capacidad para organizar eventos de impacto internacional.
14: Durante la Copa Mundial de la FIFA 2026, participaron más de 124 mil elementos de las instituciones de seguridad, principalmente de las Fuerzas Armadas y de Guardia Nacional, así como de autoridades locales, quienes brindaron seguridad, orientación y atención a millones de asistentes en estadios, aeropuertos, centros de entrenamiento, rutas de movilidad, festivales para aficionados y espacios públicos. El despliegue operativo permitió que las actividades del torneo se desarrollaran con orden, coordinación y capacidad de respuesta mediante la realización de más de 280 operaciones en estadios y FanFest de la Ciudad de México, Jalisco y Nuevo León. Nuestro país volvió a demostrar su capacidad para organizar eventos de talla mundial con profesionalismo, hospitalidad y una estrecha coordinación entre los tres órdenes de gobierno.
13: Beto, así la mañanera de este martes.
0: Pues bueno, pues vaya que sí va a tener que explicar mucho la presidenta de la República, y ya se le sumó otro expediente más a las mañaneras, que será el de Marina del Pilar, como te decía, Gus, así es que hay que destinar tiempo para Rubén Rocha Moya, que muchos dicen podría regresar al gobierno de Sinaloa, y ahora de Marina del Pilar, ¿no?
13: Así es, Beto. Ahora ahí tiene que salir a defender también a otra gobernadora, y dicen que vienen tres más. Ya veremos cuando lleguen estos casos, pero por mientras la presidenta estará ocupada tratando de justificar las acciones de estos dos gobernadores de su partido y dedicándole bastante tiempo en la mañanera distrayéndose de temas que realmente atañen y preocupan a la población, como es estos asuntos de seguridad. Aunque ella diga que bajaron los homicidios, la verdad es que la percepción sigue siendo, de inseguridad sigue siendo muy fuerte en el país. Ya veremos qué hace la presidenta con estos gobernadores. Lo más sano es que los deje a su suerte, que la ley diga qué es lo que van a hacer con ellos y no trate de defenderlos dando estas versiones que la verdad es que creo que ni ellos se la creen, Beto.
0: Sí, ni ellos mismos se la creen, pero ya estaremos platicando en los próximos días, en estos días de la semana, seguramente nuevas defensas hacia Marina del Pilar, y ahí vamos a estar recibiendo tu comunicación. Muchísimas gracias, Gus, por la información esta tarde.
13: Beto, como siempre, un placer. Muy buena tarde a todos.
0: Hasta luego, muy buena tarde. Vamos a un corte y regresamos con más.
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5: Y le agradezco muchísimo a Alexei Chévez, él es especialista en seguridad, que esté con nosotros. Y es que es muy importante analizar el papel de la gobernadora de Baja California, un poco más allá de la grilla, Alexei, que está puede generar entre partidos y fuerzas políticas en México. El que tengamos una gobernadora acotada, amenazada, porque se le investiga por delitos en los Estados Unidos y que ella ofrezca cualquier tipo de información en materia de seguridad de un estado como Baja California, que tiene retos del crimen organizado, narcotráfico, pero que también podría generar algún problema de entregar la estrategia de seguridad. Eso podría prender los focos rojos. El gobierno federal lo ha minimizado porque es una aliada de su partido, pero ¿qué podría representar para nuestro país tener una gobernadora tan acotada y amenazada por el Poder Judicial de los Estados Unidos?
6: Alberto, mira, yo lo que veo es que tenemos una gobernadora, en este caso Marina del Pilar, que ya no es funcional. Acorde con las grabaciones que difundió Héctor de Mauleón, estamos viendo una gobernadora que prácticamente está diciendo: voy a hacer lo que sea necesario para salvarme. Entonces, definitivamente es una gobernadora que, con tal de salvarse de lo que sea que tengan los Estados Unidos de pruebas o que le hayan mostrado a ella de las pruebas que tienen, está dispuesta a ofrecer conversaciones, a ofrecer información que es de seguridad nacional y que compete única y exclusivamente a las autoridades de seguridad de México. Es una gobernadora en este momento que ya no es útil porque se vuelve un aliado de los Estados Unidos y de sus agencias de seguridad e inteligencia.
5: Ahora, ¿puede un gobernador en funciones dar ese tipo de información con tal de, vamos a decirlo así coloquialmente, con tal de salvarse el pellejo, como se dice popularmente?
6: Ni puede ni debe. Definitivamente el canal, como tú lo mencionabas muy acertadamente al principio, es exclusivamente la cooperación que dicte el Estado mexicano a través de la Secretaría de Relaciones Exteriores y de las fiscalías y de las agencias de inteligencia del Estado mexicano. Ella no puede de ninguna manera cooperar porque así lo decide o porque le están coaccionando, porque esto es lo que estamos escuchando en las grabaciones, una agencia extranjera. Es, diríamos de menos, traición a la patria.
5: Ahora, ¿habría algún tipo de delito que cometa? ¿Habría alguna persecución por parte de la Fiscalía General de la República, de la Fiscalía Estatal de Baja California, que es muy difícil porque tienen el control completo de los fiscales? ¿Pero habría algún delito que perseguirle a la gobernadora de Baja California?
6: Yo creo que al menos los mismos que Morena y la presidenta y la Fiscalía General de la República le estaba fincando a la gobernadora de Chihuahua por cooperar con una agencia de manera institucional, en este caso aparentemente es la CIA, pero estaba cooperando de una manera institucional por los canales adecuados, de menos los mismos cargos. Es grave. de Marina del Pilar.
5: Sí. Ahora, Estados Unidos, Alexei, pareciera que está presionando por varios caminos, no solamente el de la declaración de Donald Trump, no necesariamente de la presencia de agentes en territorio mexicano. Pareciera que tiene completamente acotado al sistema político gobernante. Morena ya tiene señalado a Rubén Rocha Moya. Ya tiene señalado a los gobernadores de Sonora y de Tamaulipas, ahora la de Baja California, entre ellos, pues son tres estados que va a haber elecciones en el próximo año. Estados Unidos realmente está interesado en debilitar al sistema político gobernante de nuestro país. ¿Lo ven así? ¿Lo ves así?
6: Absolutamente. Yo veo una intención clara del gobierno de los Estados Unidos, porque esto no es una ofensiva de la DEA, esto no es una ofensiva del FBI, es una ofensiva por parte del presidente Donald Trump para debilitar los, número uno, las elecciones, y número dos, pues también para, como él lo ha dicho en su iniciativa contra las drogas, es una campaña para acabar con los narcogobiernos que hay, no solo en México, sino en algunas partes también de América Latina, específicamente los tres gobernadores que tú mencionaste. Y todo esto también viene ante la negativa del Estado mexicano para entregar a Rubén Rocha Moya.
5: Alexei, ¿hay algún tipo de vacuna para el gobierno mexicano para responder a estas presiones de Estados Unidos? ¿O de plano el que si te portas mal, te serás castigado?
6: Yo creo que desafortunadamente para la presidencia, para la presidenta Claudia Sheinbaum, no hay hoy en día una salida fácil. Definitivamente para Morena sería la muerte si entregaran el Estado mexicano a uno, dos o tres gobernadores bajo sospecha de nexos con las organizaciones criminales. Viene la elección. Y sobre todo, porque no acaba con esto, tú le das ahorita tres a los Estados Unidos y te pide cuatro la siguiente vez y ya no tienes ni siquiera una excusa para poder negarte. Entonces, definitivamente tienen a la presidenta Sheinbaum contra la pared, la tienen desde varios frentes, el económico, estamos prácticamente en una recesión económica, están cayendo todos los indicadores de crecimiento, en materia de seguridad. Están filtrando esta filtración. ¿Quién iba a grabar una conversación privada entre la gobernadora en funciones y un pseudo gestor que está entrando ahí? ¿Quién podría hacerlo y quién se lo filtra a Héctor de Mauleón? Entonces, definitivamente, de estas conversaciones va a haber más, pruebas de esto va a haber más, y los Estados Unidos las va a ir administrando conforme crezca la negativa de la presidenta Sheinbaum de hacer algo al respecto.
5: Por último, Alexei Chévez, el que esté ya tan debilitado el sistema gobernante en México, ¿es terreno factible para algún tipo de intervención? No quiero decir que lleguen tropas estadounidenses para invadir nuestro país, pero sí alguna intervención directa, por ejemplo, para detener a Rubén Rocha Moya o en su caso para detener a la gobernadora de Baja California, al de Sonora o al de Tamaulipas. ¿Ves posible esta posible intervención de este tipo?
6: Yo creo que el presidente de los Estados Unidos ha demostrado una y otra vez reiteradamente que, parafraseando a nuestro expresidente, no me vengan que la ley es la ley, y él ha hecho varios actos, no solamente con los mexicanos, lo hemos visto en Irán, lo hemos visto en Venezuela, etcétera, donde definitivamente el orden internacional no es de importancia para él. Yo no lo veo factible, es un perder-perder para los Estados Unidos, hay que recordar, somos de los principales socios comerciales de los Estados Unidos, esto enfriaría y retrasaría el intercambio que hemos tenido económico y de seguridad por muchos años, pero no lo descartaría, no estaría en mis prioridades, pero definitivamente no lo descartaría. Yo veo un escenario donde cada vez se va a presionar más a la presidenta Sheinbaum para que empiece a actuar contra, y ya lo dijeron todas las autoridades de seguridad de los Estados Unidos, contra los narcopolíticos mexicanos. Lo hicieron, lo explicaron de esta manera claramente en el Departamento de Estado, lo tiene muy claro. Estamos en la página 5 de sus prioridades. Entonces, definitivamente aquí no hay margen para error. La presidenta está contra la espada de la pared y cualquier decisión que haga va a ser muy dura para el Estado mexicano.
5: Muy bien, Alexei Chévez, especialista en materia de seguridad también en Fuerzas Armadas. Te agradecemos muchísimo que hayas platicado con nosotros.
6: Alberto, un abrazo.
5: Muchísimas gracias. Vamos a un corte y regresamos con más información.
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5: Está surgiendo una información que hasta el momento no lo han confirmado de manera oficial, pero ya es un rumor, pues a gritos, y es que Ulises Lara, este controvertido integrante de las fiscalías, primero capitalina y ahora general de la República, pues trabajador siempre de Ernestina Godoy, que muy, muy cercano al grupo gobernante de Morena, de hecho, ex esposo de la ministra del Pueblo,
9: Lenia Batres Guadarrama, pues está presentando su renuncia como fiscal especial de investigación de asuntos relevantes y vocero de la Fiscalía General de la República. Como le digo, hasta el momento la Fiscalía General de la República no ha presentado, pues, o no ha informado de manera oficial la salida de Ulises Lara. Sin embargo, en sus redes sociales, en su cuenta de X, en donde pues difundía cuestiones oficiales, ya no aparece su cargo dentro de la Fiscalía General de la República. Solamente en su cuenta de X dice: soy Ulises Lara. Esta mañana, a las 11 horas antes, pues había él invitado a que se leyera una columna, una publicación que hizo en el diario El Universal, que se refería a los pueblos indígenas afromexicanos de nuestro país. Escribía, pues, el entonces fiscal de asuntos relevantes de la Fiscalía General de la República. Esto, y también tiene, pues, algunas otras publicaciones que había hecho en diversos medios de comunicación y que los difundía a través de su cuenta de X. Todavía el 8 de julio publicó una fotografía junto con el gobernador de Nayarit, Miguel Ángel Navarro, en donde se reunieron y, según Ulises Lara, se reafirmó el compromiso de trabajar en favor de la justicia. En estos momentos, tanto su cuenta de X como su cuenta de Facebook, que, como le digo, las utilizaba para, pues, dar información sobre su labor al frente de la Fiscalía de Asuntos Relevantes, pues ya ha desaparecido su cargo. Tiene una fotografía de perfil, él, eso sí, con un micrófono como hablando, y ya sabe que se le puede poner unas fotografías para ilustrar el perfil, y ahí puso el Ángel de la Independencia y parte de la glorieta del Ángel. Así es que se informa que Ulises Lara, pues, podría haber renunciado ya como fiscal especial de investigación de asuntos relevantes. Ulises Lara fue nombrado en ese cargo el pasado 2 de enero, un mes después de que Ernestina Godoy fuera electa por el Senado de la República como titular de la Fiscalía General de la República. Ulises Lara fue encargado de la Fiscalía General de la Ciudad de México entre enero de 2024 a enero de 2025, después de que Ernestina Godoy no lograra ser ratificada por el Congreso capitalino. Ella tenía opción de quedarse un periodo más al frente de la Fiscalía de la Ciudad de México. No lo logró porque en ese momento Morena y la Cuarta Transformación no tenían la mayoría en el Congreso de la Ciudad de México y tuvo que dejar el cargo. Como no se nombraba por parte del Congreso capitalino a una nueva o nuevo fiscal, pues quedó Ulises Lara como encargado hasta que fue electa Berta Alcalde Luján, que es la actual fiscal capitalina. La oposición en ese momento acusó que Ulises Lara no cumplía con el perfil para ser fiscal, ya que no era abogado. Sin embargo, horas antes de asumir su nuevo cargo, presentó un título de derecho por el Centro Universitario Cúspides de México. Un centro universitario tan reconocido en esta Ciudad de México, que de hecho después se hicieron reportajes y se ubicó que solamente era una fachada, que no tenía mayor actividad académica. Pero finalmente, pues, fue aceptado que fuera encargado de despacho. La noche del 14 de agosto de 2024, Ulises Lara se presentó en un restaurante de la colonia Roma para proteger al entonces senador electo Javier Corral, que iba a ser detenido por la Fiscalía Anticorrupción de Chihuahua, acusado de corrupción. Fue un rescate, aunque el propio Ulises Lara después descartó que eso se tratara, porque la Fiscalía de Chihuahua, pues, no había presentado un oficio para hacer una colaboración con la Fiscalía Capitalina y se detuviera, pues, al senador, ahora senador de Morena. Como fiscal de asuntos relevantes, Ulises Lara informó que no existen pruebas suficientes en contra del gobernador con licencia de Sinaloa, Rubén Rocha Moya. En sus redes sociales, sus perfiles ya no muestran, como le digo, su cargo como fiscal de asuntos relevantes y solo muestra su nombre. Ya veremos si lo van a nombrar en otro lugar o de plano se peleó con Ernestina Godoy y terminó su encargo como vocero de la Fiscalía General de la República. Era activo, grababa, pues, videos informando de los casos. El último que causó, pues, mucha controversia fue precisamente que la Fiscalía General de la República no había todavía recibido información sobre la orden de aprehensión y posible extradición de Rubén Rocha Moya. Veremos si lo oficializa la Fiscalía General de la República. Y ahora nos vamos con Andrea Irreverente y su cápsula de todos los martes. Adelante, Andrea, te escuchamos. Muy buenas tardes.
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15: Hola, Beto, muy buenas tardes. ¿Se necesita compartir la misma sangre o basta con compartir el corazón para ser mamá?
16: Hola, Radio Escucha, yo soy Andrea Irreverente. Bienvenidos y bienvenidas a Ideas y Personajes. En esta semana nos aventuraremos en la literatura, donde nos acompaña desde siempre, en las historias que escuchamos de niños, en los libros que nos marcan en la adolescencia, en las palabras que nos consuelan y nos ha permitido viajar sin movernos, o también tener familias que no siempre se parecen entre sí, pero hay algo que nos une: el cariño, los cuidados y las personas que eligen caminar a nuestro lado. Hoy hablaremos del libro Mi casi casi mamá, del escritor chileno José Ignacio Valenzuela.
17: A ver, soy un escritor chileno que ha vivido en muchos países. Viví muchos años en México, muchos años de México. Después me fui a vivir a Nueva York, de Nueva York me fui a vivir a Puerto Rico, de Puerto Rico me fui a vivir a Miami, donde viví también muchos años, y ahora vivo en Barcelona, en España. Escribo muchos libros, pero también escribo teatro, escribo cine y escribo series para Netflix, para HBO, y también durante muchos años de mi vida escribí telenovelas. Por eso viví también en México, porque trabajé para Televisa, trabajé para Televisión Azteca, hice un montón de productos para allá. Soy un escritor, como me han definido, como todoterreno, porque escribo de todo. Escribo libros para adultos, muy adultos, escribo libros para niños, como Mi casi casi mamá, escribo libros para jóvenes. En fin, no concibo mi vida si no es escribiendo.
15: Mi casi casi mamá nos invita a descubrir que el amor, el cariño y el cuidado pueden construir una familia de muchas maneras.
17: Mira, Andrea, Mi casi casi mamá forma parte de una serie de libros que yo he escrito en los últimos años, que ya van 3 libros. El primero y el segundo ya están publicados también por Alfaguara. El primero se llamó Mi abuela la loca. Bueno, se llama Mi abuela la loca porque todavía se vende muchísimo y se da la lectura en colegios, en todo Iberoamérica, en toda Latinoamérica y España. Fue Mi abuela la loca, después fue Mi tío Pachunga, que fue el segundo. Y ahora el tercero es Mi casi casi mamá, y vendrán por lo menos uno más. Todos estos libros, Mi abuela la loca, Mi tío Pachunga y Mi casi casi mamá, son libros infantiles muy divertidos, muy cómicos, muy sabrosos, muy juguetones, que tienen como figura central a un adulto raro, excéntrico, único, muy especial: la abuela, el tío, la casi casi mamá, que tienen una relación muy particular con un niño, con un nieto, con un sobrino, con una sobrina, ahora con una hijastra, y se desarrolla una historia muy emotiva, muy sensible, una historia muy íntima, muy pequeñita, pero contada con gran humor. Entonces ese es un poco como el esquema que yo he estado siguiendo para desarrollar todos estos libros, y es un poco la base de Mi casi casi mamá, que cuenta una historia muy particular, que es la historia de Clara, una niña cuyos padres se están divorciando. Bueno, se divorcian, la mamá se va, nunca saben por qué, era lo mismo, y Clara queda viviendo con su padre hasta que un día este padre llega a la casa con otra esposa, con una nueva esposa, y entonces Clara se enfrenta a esta casi mamá. No es su madre, pero está jugando el rol de madre. Ella pasa a ser una casi hija de esa señora. Y bueno, ahí empieza la historia.
15: A través de una historia sensible y llena de emociones, el libro nos recuerda que hay personas que llegan a nuestra vida para acompañarnos, protegernos y amarnos como si siempre hubieran estado ahí.
17: A ver, yo creo que tiene que ver mucho también con razones personales. El mundo que nos rodea no es el mundo que nos dicen que es el modelo perfecto. Yo creo, de hecho, que las familias donde hay un papá, una mamá y dos hijos es minoritaria hoy en día. Hoy en día las familias son diversas, las familias son reconstruidas. Hay papás criando hijos solos, hay mamás criando hijos solos, hay padres que se vuelven a casar y están los tuyos, los míos, los nuestros. Hay dos mujeres criando hijos, hay dos hombres criando hijos, por lo tanto, ya ese modelo tan arcaico que nos hicieron creer durante muchos años que era el único modelo que valía, pues ya quedó superado por la realidad. Lo mismo pasa con las paternidades. Para mí, hoy en día, cada vez tienen menos importancia los lazos de sangre. Y tienen más importancia los lazos que tú eliges con las otras personas. Las familias elegidas pueden ser mucho más valiosas que las familias de sangre.
15: Mi casi casi mamá es la lectora ideal para conversar sobre la empatía, la aceptación y los distintos tipos de familia que existen en nuestra sociedad, dejando un mensaje de esperanza y afecto para lectores de todas las edades. Si buscas una historia que toque el corazón y abra espacio para el diálogo, mi casi casi mamá es una excelente opción.
17: Bueno, primero que todo, yo creo que se rían mucho y que lo pasen muy bien leyendo, porque es un libro muy cómico. Es un libro donde el personaje de la casi casi mamá, que se llama Luisa, esta madrastra que ha vivido a la casa, es un personaje súper excéntrico, que además está atravesando una situación muy complicada, que no voy a hacer spoiler, pero está atravesando una situación muy complicada, y entonces eso también. De alguna manera, su excentricidad la ayuda a no pensar en eso que ella está atravesando. Una mujer que usa turbantes en la cabeza, unos turbantes fabulosos, llenos de colores, que la convierten en un personaje casi mítico. Usa pulseras en todo el brazo, entonces cada vez que mueve las manos parece que sonaran campanas. Es un personaje muy, muy enternecedor. Y además la vamos a ver en su intento por ganarse el corazón de Clarita, que es la niña, la protagonista del libro, la que está contando la historia además, a la que le llega esta casi casi mamá. Por lo tanto, es un libro que yo creo que mucha gente se va a sentir identificada, porque o su familia puede estar pasando por eso, o simplemente todos conocemos a alguien que está pasando por una situación así.
15: Yo soy Andrea Irreverente y seguimos contigo, Beto, con más en Informativo NTR.
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2: Cae la noche ya casi en toda la República Mexicana, noche ya de martes. Martes 14 de julio del año 2026. Ya pasamos las 7 de la noche, de hecho son las 7 de la noche, con 2 minutos tiempo del centro de México. Ya las 19 horas con 2 minutos tiempo del centro de México, de este martes que ya se está terminando. ¿Mañana qué cree? Es quincena, así es que todos bien guapos el día de mañana, para que pues nos veamos muy atractivos, con una bolsa llena de mucho dinero de lo que hemos trabajado. Cuide usted la verdad mucho su dinero, cuídelo, cuesta trabajo ganarlo, aunque nos guste nuestro trabajo, pues cuesta trabajo, hay que levantarse temprano, llegar tarde, pasar por embotellamientos, por el transporte público, pues hay que cuidarlo y no hay que desperdiciarlo, y sobre todo, pues evitar que nos lo roben. No traiga usted dinero en efectivo, si le pagan con efectivo, pues mejor decirle allá al patrón, oiga, mejor deposítemelo en mi cuenta, porque pues lamentablemente tenemos unas ciudades bastante inseguras, así es que mejor hay que cuidar lo que nos cuesta trabajo y sobre todo lo que nos mantiene, ¿no? Así es que el día de mañana es mañana ya de quincena, es día de la Santa Lumière, o sea, de la luz que vamos a tener, así es que cuide usted su dinero y pues felicidades, creo que es una gran bendición tener trabajo en estos momentos, momentos tan complicados. Como le digo, ya son las 7 de la noche, con 3 minutos tiempo del centro de México, y le informo, el Servicio Meteorológico Nacional pronostica para esta semana que continúen las fuertes lluvias en la Ciudad de México y su Valle Metropolitano. Durante toda la semana se tendrá una probabilidad de lluvias que supera el 50% de lluvias, principalmente por las tardes-noches. La temperatura promedio durante el día será de 23 grados, mientras que por las noches de 14 grados. La Coordinación Nacional de Protección Civil pidió a la población extremar precauciones ante las lluvias persistentes que afectan diversas regiones del país. La dependencia del gobierno federal alertó que por las intensas lluvias se han registrado la saturación de los suelos y se ha incrementado el riesgo de inundaciones, desbordamiento de ríos, deslaves y deslizamientos de laderas. Protección Civil alertó que las lluvias acumuladas durante las últimas semanas han elevado la humedad del suelo, lo que aumenta la probabilidad de inundaciones urbanas, desbordamiento de ríos y arroyos, encharcamientos y deslaves, especialmente en zonas montañosas. Y el día de mañana termina ya el ciclo escolar 2025-2026 de la Secretaría de Educación

0: Fueron en total 185 días de clase. Qué pocos, ¿no? Pensando que son 300 y tantos del año, pues 185 días me parece muy poquitos. Antes teníamos en el sistema educativo un poquito más de 200, pero con la nueva escuela de la Cuarta Transformación se redujo a 185. Ha habido avances en nuestra educación. Hemos tenido una mejor educación. Salen nuestros alumnos pues mejor preparados, pueden resolver para sus edades los problemas que se le pone en materia de educación. Pues usted tiene la mejor opinión, pero yo lo que veo es que tenemos un político partidista en la Secretaría de Educación Pública que tiene un objetivo principal, atender a los maestros, ¿no? De pronto la política educativa termina siendo una política laboral, sindicalista o de plano pues de grupos políticos para apoyar al régimen, pero yo no veo que se eleve la calidad de los estudiantes, no veo que se metan nuevas materias para primaria y secundaria en los momentos en los que estamos registrando pues todo el conocimiento, no se están incluyendo las nuevas tecnologías, no se habla, por ejemplo, de civismo, que ahora tenemos la necesidad de regresar a valores para evitar la inseguridad, para evitar pues los malos tratos, no lo veo. Pero así se está terminando ya este nuevo curso, ya el curso 2025-2026. Más de 34 millones de estudiantes de educación básica, media y superior, pues terminan su año educativo y comenzarán a gozar de las vacaciones. El regreso a clase será el próximo 31 de agosto, de forma que las vacaciones de verano concluirán un día antes, el domingo 30 de agosto. Las clases en este ciclo escolar concluirán el viernes 9 de julio de 2027. El secretario de Educación Pública, Mario Delgado, calificó el año escolar que termina como un logro, debido a que se lograron mejores condiciones en los maestros y se logró sacar a la comida chatarra de las escuelas. Escuchemos a Mario Delgado.
1: Los centros de salud a que les revisen los dientes, quitarle las caries, y cada vez más están yendo ya por sus lentes que son completamente gratuitos. También eliminamos la comida chatarra en este ciclo escolar. Logramos la participación de 1.2 millones de niños en el mundialito escolar. La escuela es nuestra, ya se vio aquí, llegó a casi 73 mil escuelas. Estamos cerrando con 22 millones de becarios. A las maestras, a los maestros también les fue muy bien, un aumento del 9% que decretó la presidenta. Hemos llegado ya a 200 mil basificaciones. Se detuvo la edad mínima de jubilación y estamos trabajando muy de cerca con el magisterio. Entonces es un buen cierre de ciclo. Nos vemos el 31 de agosto para los niños y las niñas regresar a clases, los maestros una semana antes, el 24, porque vamos a iniciar los trabajos de la consulta escuela por escuela. Entonces sigue avanzando la nueva escuela mexicana y se sigue haciendo realidad el derecho a la educación que promueve la presidenta de la educación.
0: La Secretaría de Salud informó que en lo que va de 2026 ha aplicado más de 21 millones de dosis de vacuna doble viral y triple viral como parte de las acciones que mantienen protegida la población frente al sarampión. La dependencia del gobierno federal informó que durante la semana epidemiológica 25 de este año se confirmaron 101 casos, cifra inferior a los 254 registrados en el mismo periodo de 2025, resultado de las acciones de vacunación, vigilancia epidemiológica y respuesta oportuna implementado en todo el país. En 2026 se han registrado 12.154 casos confirmados de sarampión hasta pasado 10 de julio y en comparación en todo 2025 se confirmaron 6.614 contagios de sarampión, lo que representa el doble en solo 6 meses y medio. Así es que si no tiene usted la vacuna, aplíquesela y sobre todo, pues póngale las vacunas a los menores de edad. Es la mejor herencia. La mejor herencia siempre es la salud. Y de eso, cuando son menores de edad, el único responsable es usted, que es su padre o su madre. Así es que hay que hacerlo y hay que cuidar a nuestros chiquitines. La jefa de gobierno capitalino, Clara Brugada, encabezó la entrega de 20.000 becas de transporte a universitarios. Los universitarios beneficiarios recibirán un apoyo bimestral de 1.500 pesos que les ayudará para el transporte, la compra de libros, actividades culturales o deportivas.

0: 1500 pesos. ¿Cuántos libros crees que puedes comprar con 1500 pesos? Mire, una novela de estas que venden hoy en las librerías, creo que están entre 400 pesos, ¿no? 450, que son buenas novelas, ¿no? Como son los bestsellers, puedes ver ahí hasta premios Nobel. Pero 1500 pesos. A lo mejor sí te sirve para unos viajes en el metro, ¿no? Estamos hablando de 2 meses, ¿eh? Estamos hablando de 2 meses. ¿Por qué no habría un programa, por ejemplo, para que los estudiantes en activo con credencial vigente tuvieran hasta un 60 o 70% de descuento en material educativo, ¿no? De todos los niveles, que el gobierno subsidie, por ejemplo, a la industria de los libros, a la industria editorial, que se le pague una parte para aquellos estudiantes de todos los niveles, pues que quieran leer una novela, ¿no? Finalmente es también mucha cultura, o que puedan comprar un libro en una librería cualquiera, que por cierto hoy verdaderamente son pues gastos muy fuertes. Eso sería mucho mejor que estar repartiendo dinero. Ah, pero ya me acordé, el sello de este gobierno pues es la política social, entregar dinero por dinero, cuando podría haber mejores opciones para que nuestros estudiantes estuvieran más preparados. Pero bueno, la jefa de gobierno de la Ciudad de México destacó que en la capital del país hay programas sociales para todos, desde los recién nacidos hasta los adultos mayores. Escuchemos a Clara Brugada.
1: En esta Ciudad de México, que es pionera de los programas sociales, pionera de una política social que hizo que los impuestos de la gente, porque eso viene de los impuestos de la población, se regresen a la población en obras, acciones, servicios y programas sociales. Por eso, hoy en esta ciudad reciben un apoyo económico desde la cuna, desde los recién nacidos, desde los primeros 1000 días de nacidos en esta ciudad, ya hay un apoyo económico, una beca que los apoya y los respalda. Después viene mi beca para empezar, que es para los estudiantes de primaria y secundaria. Después, los que estudian preparatoria tienen un apoyo económico del gobierno federal. Y faltaban los universitarios. Para nosotros, todos los jóvenes tienen talento y a todos los jóvenes tenemos que apoyar como un derecho.
0: El gobierno de la Ciudad de México publicó el decreto por el que se expide la Ley de Protección de Datos Personales en posesión de sujetos obligados y la Ley de Transparencia para el acceso a y la socialización de la información. Sí, sobre todo díganle a la FIFA, ¿no? ¿No? A la Federación Mexicana de Fútbol, que ya fue multada con 84 millones de pesos por utilizar el Fan ID. Ya ve tantos transformaciones que se están haciendo con la Ley de Transparencia y de Protección de Datos Personales, que el único afectado pues es el ciudadano. Pues bueno, este día el gobierno de la Ciudad de México ya publicó estas leyes de protección de datos personales y de transparencia. Con esto ya se desaparece al Instituto de Transparencia, Acceso a la Información Pública y Protección de Datos Personales de la Ciudad de México. Las funciones de este Info Ciudad de México se asumirán por parte de un órgano desconcentrado de la Secretaría de la Contraloría de la Ciudad de México. O sea, nada. Como está pasando a nivel nacional con la Secretaría Anticorrupción y de Buen Gobierno, no pasa nada. Y si no, pues ahí está la FIFA. ¿Cuánto tiempo? La FIFA, ¿eh? La Federación Mexicana de Fútbol. ¿Cuánto tiempo recabando datos personales sin que las autoridades se dieran cuenta de esto? Imagínese usted. Nada más lo que está pasando. Y la dirigencia nacional del PAN presentó una denuncia ante la Secretaría de la Contraloría Capitalina por presunta simulación en la contratación de proveedores para obras del Mundial de 2026 en la Ciudad de México. De acuerdo a la querella, en abril de 2025, el Metro adjudicó a la empresa INDHR un contrato por 113 millones de pesos para la remodelación de las estaciones Bellas Artes, Hidalgo y Viaducto de la línea 2, mediante un procedimiento de invitación restringida a cuando menos 3 proveedores. No le gusta al Partido Acción Nacional cómo se llevaron a cabo el uso de los recursos en obras, que en obras ahí están, según para el Mundial, pero pues ahí están. Ya las pobres cempasúchil, pues ya, ya, pasaron a mejor vida. Las volveremos a ver en noviembre, ahora sí, en su temporada. Así las reflexiones en esta segunda emisión de Informativo NTR.
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0: Y le agradezco muchísimo al coordinador de la fracción del PRI en la Cámara de Diputados, el diputado Rubén Moreira. ¿Cómo estás, diputado? Qué gusto saludarte.
18: Muy bien, Alberto, a tus órdenes.
0: Muchísimas gracias, diputado. Pues parece que mientras más le reclama el gobierno mexicano a Ken Salazar, más cosas se saben de la relación de este exdiplomático estadounidense con el gobierno, principalmente de Andrés Manuel López Obrador. Pues ayer ya les dio una respuesta, creo que contundente. Resulta que le envió varios mensajes a López Obrador, que se sentía pues muy ofendido y no le contestaba las llamadas a Ken Salazar, y ahora resulta que el gobierno mexicano sí supo de ese secuestro y sí supo de una respuesta del gobierno mexicano y hoy nos dicen que no. ¿Qué pasa con este tema, diputado? ¿A dónde nos lleva y por qué tanta distracción? Porque creo que eso es lo que está buscando el gobierno mexicano, ¿no, diputado?
18: Bueno, primero, Alberto, hay que partir de un hecho inicial. El gobierno de López Obrador dijo abrazos y no balazos. ¿Y eso en qué se traduce? Pues en una política de permisividad, de omisión, de abandono del combate al crimen organizado. Y esto generó que al interior se generaran, digamos que, bolsas de impunidad en contra del narcotráfico, de que los subalternos y los gobernadores morenistas, pues ante el ejemplo del presidente, dejaran de actuar. Y se mandó un mensaje al exterior muy malo. Eso es lo primero. Lo segundo, los norteamericanos están batallando muchísimo, Alberto, en temas de salud pública. En los últimos 10 años han muerto más o menos 800,000 norteamericanos por consumo de drogas. La mitad de ellos se estima que por fentanilo. ¿Y esto qué tanto es? Es muchísima gente, sí, pero comparado con las víctimas de Vietnam, ahí hubo 58,000 soldados muertos en Vietnam. En la Segunda Guerra murieron 450,000 americanos, Alberto. Entonces estás hablando de que para ellos es un problema muy grave. Y los políticos norteamericanos, pues igual que los de todo el mundo, hacen ofertas electorales. Y tal vez que en lugar de buscar el problema de las adicciones, buscan de dónde vienen las drogas. Y mira que ahí se cierra esta pinza sobre México. Y ves tú a un presidente López Obrador pues omiso. Segundo, te diría que la embajada norteamericana pues es la que más agentes tiene en este país, que tiene sistemas de inteligencia e información, además que está pegado a nosotros ese país. Y seguramente pues acumulan una gran cantidad de datos que van a ir sacando poco a poco. Y el embajador Ken Salazar, era un hombre que conocía muy bien México, conoce muy bien México, que habla muy bien español, pues seguramente va a seguirnos diciendo cosas. Y eso que todavía no sale el libro. Cuando salga el libro, pues seguramente sabremos a fondo qué estaba pensando Ken Salazar y el gobierno norteamericano sobre López Obrador.
19: Sí, le podría salir muy caro esta queja que da el gobierno mexicano y le exige ahí, diputado, quizá ahí nos hacen confundirnos a la ciudadanía, le están exigiendo respuestas a un embajador extranjero, ¿no? Que finalmente le responde a los intereses de su país, de Estados Unidos y no de México, y pareciera que vieron en Ken Salazar pues a un integrante del gabinete presidencial cuando no es así, y así también los mexicanos debemos de pensar que un embajador extranjero debe de cumplir la ley, pero pues no le responde directamente al presidente de México, ¿no?
18: Efectivamente, Alberto, la historia con los embajadores norteamericanos es una historia muy larga que tiene este país. Pero fue Joel R. Poinsett. Joel R. Poinsett se metió en la política mexicana, entonces no había partidos políticos, pero había logias masónicas, y él intervenía en las mismas hasta que fue expulsado del país, pues porque generaba mucha turbulencia. Recordemos al embajador Lane Wilson, que es el que hace el complot contra Madero, o recordemos al embajador Pascual, que entra en conflicto con Felipe Calderón. Ellos obviamente están respondiendo a la política de su país. Acá lo que sucede es que en el caso de López Obrador, pues deja un gran espacio para que haya todo este tipo de confusiones, todo este tipo de doble discursos, y toda esta opacidad. Pues si hubiéramos sabido qué pasó con el Mayo en ese momento, qué pasó con Oscar Meléndez Cuen, que fue asesinado al parecer en el mismo lugar, si se hubiera combatido el crimen, pues estaríamos en otro momento, ¿no?
19: Y ahora, diputado, el caso de la figura de Rubén Rocha Moya, el viernes, después de mucha presión de los medios de comunicación, de las publicaciones que se han dado, de las declaraciones de Ken Salazar, se habla de decir que todavía es inocente. Y hoy, por ejemplo, el Partido Acción Nacional alerta sobre la posibilidad de regreso al gobierno de Sinaloa de Rubén Rocha Moya. El asunto es que ha sido completamente impune. Dice la fiscalía que lo está investigando y que lo mandó o lo llamó a declarar, pero pues no sabemos mucho de la investigación. ¿Crees, diputado, que realmente se pueda dar ese escenario de que Rubén Rocha Moya regrese al gobierno? Porque además es un estado que se va a poner en disputa electoral el próximo año.
18: Bueno, sí hay mucha probabilidad de que regrese al gobierno. De hecho, cuando pidió licencia y decían que no tenía fuero y se hizo toda esa confusión, en alguna de las entrevistas con ustedes yo les señalaba que un gobernador en el momento que diga regreso, regresa. Es decir, no tiene que rendir protesta ni absolutamente nada. Aunque mañana el señor Rocha Moya se presente en Palacio de Gobierno y diga, pues aquí estoy, con eso se reanuda su función como mandatario. Entonces, pues sí hay mucha posibilidad de que suceda, máxime, porque pues no se ha ejercido ningún tipo de acción. Y políticamente, pues el personaje que él recomienda para ser gobernadora, porque es una parte de su equipo y él mismo lo señalaba, pues no es una política de peso, y él sigue siendo el jefe de ese grupo político.
19: ¿Y qué representaría para la vida política del país que un hombre que, hay que decirlo así, diputado, pues Estados Unidos no ha retirado su solicitud de detención y de extradición en contra de Rubén Rocha Moya? ¿Qué significaría para el sistema político de nuestro país, para la contienda interna esto?
18: Pues obviamente un momento de tensión, pero mira, Alberto, ya estamos acostumbrados un poquito a eso, ¿no? Todos los días Morena tiene un momento de tensión y el gobierno todos los días batalla con eso, ¿no? Vean ustedes el caso de Chihuahua, vean ustedes el caso de Michoacán, donde no se ha solventado el homicidio contra el alcalde de Uruapan. Vean ustedes el caso de Tamaulipas, con todos los escándalos ahí que tienen de huachicol. Alguien decía que cuando hay tantas notas de todo tipo, pues termina uno perdiendo la claridad de lo que está sucediendo. Yo soy de los que digo que la claridad está en que Morena es un desastre y que se está derrumbando las instituciones, Alberto. Todos los días sucede algo en este país.
19: Solamente las instituciones se vuelven fuertes cuando aplican la ley, cuando están ahí flotando en un ambiente lleno de irregularidades, pues entonces no tienen mucho futuro. Y precisamente sobre eso, diputado, aprovechando tu presencia en el noticiero, ¿qué te parece que las llamadas ya minicorcholatitas en 17 estados de la República, que son los de Morena, que buscan pues esta figura creada al margen de la ley electoral como los comités de defensa de la Cuarta Transformación y la soberanía nacional, como le llaman, pues ya están en plena campaña? El Instituto Nacional Electoral pues no tiene leyes, no puede actuar en torno a esto, pero pues obviamente se están utilizando recursos públicos, hay favoritos de los gobiernos o de los gobernadores en el momento, y esto pues obviamente ya dirige algunos de los gustos de cada uno de los poderes ejecutivos locales para ir construyendo candidaturas, pero a todas luces se burló la ley electoral cuando lo que queríamos los mexicanos es que las campañas duraran menos. ¿Qué opinión te da esto y qué se puede hacer para que a partir del 1 de septiembre en la Cámara de Diputados, diputado, pues se pueda poner un alto a toda esta campaña adelantada?
18: Mira, poco se puede hacer porque ya incluso el Tribunal Electoral, que está colonizado por ellos, pues ya les permitió, mientras no digan que quieren ser gobernadores, así que lo digan y que pidan el voto, o sea, con esas palabras, vengo a pedir el voto para ser gobernador, pues ellos podrán hacer lo que sea. Este adelanto corresponde, Alberto, necesariamente a la situación de que ellos sienten que van a perder las elecciones en muchas entidades. Yo no veo cómo puedan ganar, si las elecciones son limpias, Sinaloa, Michoacán, no se percibe cómo pueda suceder eso, porque los números están bastante malos para ellos, ¿no? Además, el país está entrando, desgraciadamente, en una ruta de problemas económicos que pues van a, obviamente, ocasionarles un problema a ellos. Entonces, por eso se están adelantando, Alberto, para hacer promoción, para centrar en sus candidatos el debate público, que si tal candidato en Chihuahua o tal candidata, y entonces ocupan el espacio público y por lo tanto pues los posicionan.
19: Y por último, diputado, te he estado escuchando, he seguido tus redes sociales y alertas precisamente sobre un momento económico complicado en el país. Mientras en la mañanera nos dicen que hay el mayor número o el mayor inversión extranjera directa en nuestro país de manera histórica, donde nos informan de la creación de empleos, pues parece que la economía real, la de que vivimos los mexicanos día a día en los mercados, en los supermercados, es otra. Has estado alertando sobre problemas económicos. Estamos de cara una crisis económica, ¿la ves así, diputado?
18: Yo te quedé muchos indicadores. Entonces el gobierno lo que hace es agarrar uno de ellos de manera aislada y presentarlos como un gran éxito. Pero al final del día es cuánto crecimiento va a tener el país. Y todo el mundo dice que vamos a crecer a menos del 1%. Esa es una. Dos, ¿cuántos empleos realmente nuevos hay? Y no hay nuevos empleos. Se ha formalizado un poquito de los empleos por este tema de las plataformas, pero no hay nuevos empleos, nuevos no los hay. ¿Cuántos nuevos empleadores hay? En un año, en el año anterior, se perdieron 26,000 empleadores, o sea, 26,000 empresas chiquitas y grandes. ¿Cuánto es la inversión extranjera verdadera? Pues es muy poca. Lo que nosotros estamos viendo y nos presumen es reinversión. ¿Cuánto es la inversión del gobierno? Pues es muy poca. ¿Por qué? Porque no tiene dinero. Y lo, ¿cuánto margen tiene el gobierno? Pues nulo, está pidiendo prestado. Este año vamos a cerrar con el doble de la deuda histórica del país y así se seguirá endeudando porque no crece el país y porque los grandes obras de López Obrador pues son un fiasco. Entonces, si vemos los grandes indicadores, las cosas van mal.
19: hay que revisarlo, y de cara a lo que nos viene, creo que hay que revisarlo, sobre todo económica, en nuestras economías personales y en la economía nacional, y de cara que más adelante seguramente platicaremos contigo, diputado, sobre estas negociaciones del Tratado Comercial de Norteamérica, que no están saliendo las cosas como nos gustaría a los mexicanos. Por lo pronto, diputado Rubén Moreira, coordinador de los diputados del PRI, te agradezco como siempre tu amabilidad para platicar con la audiencia de Informativo NTR.
18: Al contrario, muchas gracias, Alberto.
19: Muchísimas gracias. Nosotros vamos a un corte y regresamos con más.
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0: Pues España, la primer finalista, me parece que bien ganado, ¿no? Es un buen equipo de muchos jóvenes. Ya veremos si hace el milagro y ahora será Inglaterra o será Argentina. También será un gran partido con mucha historia. Veremos, como latinoamericanos tendríamos que irle a Argentina. Y es que a veces son un poquito pesados los jugadores, no los habitantes. He estado yo en Argentina y son verdaderamente unas gran, gran personas que reciben al turismo, pero a veces los futbolistas se vuelven, híjole, la verdad es que bastante complicados de tratar, pero tienen un gran juego Argentina e Inglaterra y será un gran partido el día de mañana, pero por lo pronto España ya está en la final y podría ganar su segunda copa en la historia. Pero vamos con Óscar Orozco y todos los deportes. Adelante, Óscar, te escuchamos. Muy buenas noches.
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0: Buenas noches, Beto, ¿cómo estás? Un gusto saludarte a ti y a todo el auditorio de Informativo NTR. Vamos con la información deportiva más importante de este martes. Y pues ya hay un finalista para la Copa Mundial de la FIFA 2026, así es, el evento más importante en el mundo de los deportes se está llevando a cabo, está llegando a la etapa final y hoy en una final que muchos dicen adelantada o dijeron adelantada, España contra Francia, el equipo de España llega a su segunda final mundialista en su historia, la primera en aquel 2010 en Sudáfrica, en la que derrotó a Holanda. Ahora se topó ante Francia, una Francia que lucía poderosa o llegaba como favorita para destrozar las esperanzas españolas y fue todo lo contrario. Un cuadro español basado en la colectividad, en el esfuerzo, en el sacrificio, en un gran orden defensivo, ante un cuadro que con espacios lucía poderoso, pero España le cerró todos los espacios, lo bloqueó con una intensidad en la marca y un cuadro francés que se vio sorprendido ante la buena marca española, que tenía que hacer un juego perfecto España y lo logró. Lo logró porque mantuvo en cero a una de las ofensivas más poderosas del mundo, sin espacios, sin poder perforar el arco, a pesar de que Unai Simón se dedicó a complicarle a su defensa, pues los arietes, en este caso Kylian Mbappé, no pudo este día perforar el arco español y así España una vez más continúa con la paternidad sobre Francia en duelos de eliminación directa, la derrotó en la Eurocopa, la derrotó en la Liga de Naciones de la UEFA y hoy una vez más lo logra. Francia, presa de sus propios errores, un detallito mínimo era el que España esperaba, y Lucas Digne, este lateral izquierdo, que bueno, pues no vio la suya el día de hoy, cometió una falta absurda, ridícula, tonta, al cometer ahí una falta dentro del área sobre Lamine Yamal, que se anticipó de manera pícara e ingeniosa a un balón que parecía ya no tener nada. Y así España se vio favorecida con el resultado 1-0, gol de Oyarzabal, este delantero de un bajo perfil, ¿no? Que no es de los top en el mundo, pero que ya lleva 5 goles. El español marcó el penalti de manera clara, segura. Una España que no tiene figuras, porque Lamine Yamal realmente ha pasado desapercibido en esta Copa Mundial. Un cuadro que basado en lo colectivo, en el orden defensivo, ¿no? Se habla más de la defensa que inclusive del ataque español, que bueno, pues ahí concreta esta gran victoria para llegar a la gran final una vez más. Francia fracasa, es la palabra, Francia fracasa. Didier Deschamps se despide por la puerta de atrás, no se despide de la selección como él hubiera querido. Aún hay un partido el sábado por el tercer lugar, así tanto España como Francia esperan rival para encarar el tercer lugar, Francia, y el título el próximo domingo. España contra Inglaterra o Argentina, también un duelo mañana de poder a poder, y bueno, pues ahí está la situación entre Francia y España, donde España pues busca el título el próximo domingo allá en Nueva York, en un clima que será distinto, ¿no? Vivieron el aire acondicionado del estadio de Dallas. El domingo será la intemperie y con un calor a la 1:00 p.m. que se espera sea abrasador. Así las cosas, el ímpetu, el corazón y la buena defensa de España se impone a una decepcionante España que pensó que solamente con la playera iba a ganar y se va por la puerta de atrás. España, decepcionante España, no pudo perforar ni una sola ocasión el arco español, que con seguridad, con un candado, así se puede decir, España sigue solamente ha recibido un gol y basado en esta línea defensiva, pues ha impedido cortar los circuitos de Francia. Así la situación, y mañana, pues recordar a la 1:00 p.m. el Inglaterra contra Argentina, mañana a la 1:00 p.m. Así las cosas. Bien, con las Chivas Rayadas del Guadalajara, continúa la preparación para el partido ante Toluca. Ya los boletos están, ya no hay boletos, se agotaron los boletos para ver el próximo sábado el Chivas Toluca en el estadio Akron. Así las cosas con el Guadalajara, que pues tendrá el primer lleno de la temporada, ¿no? Sábado a las 7:00 p.m. será el partido en el estadio Akron. Ya están, ahora sí que pues Milito podrá contar con la hormiga González, porque pues realmente no tuvo minutos y pues llega prácticamente en condiciones, por lo menos tendrá algunos minutos, ¿no? Y bueno, pues ahí está ya también el regreso de los mundialistas y bueno, pues ahí habrá algunos movimientos en la alineación, seguramente debutarán Kevin Castañeda o Jordan Carrillo ante la ausencia de un Luis Romo o de un Piojo Alvarado. Y bueno, pues ahí está este partido de la jornada 1, por mucho el más atractivo. Y bueno, pues ahí está esto, se habla de que no tendrían actividad, pero es probable que estén por ahí teniendo minutos, estarían en la banca los seleccionados. En el ataque se la jugaría con Ángel Sepúlveda y Ricardo Marín. En el medio campo, Kevin Castañeda, Jordan Carrillo y Omar Gobea, dejando en la banca, obviamente, a Loso González. Y en la defensa, pues Daniel Aguirre, Diego Campillo, José Castillo, Brian González, la misma defensa, Richie Ledesma, ¿no? Y Oscar Wally en el arco, ya que presumiblemente el tal Arangel tampoco estará. Bien, pues ahí está estas Chivas que obviamente pues buscarán y buscarán el primer triunfo ante un Toluca que también reporta varios ex Chivas, porque llega con el Toluca Eric Gutiérrez y el Pocho Guzmán, que ya tuvieron por ahí su pasado rojiblanco. Entonces, bueno, pues ahí está esta situación que, bueno, pues espera obviamente un buen partido en el próximo sábado en el Estadio de las Chivas. Ya están los nuevos dorsales, los números para los jugadores de las Chivas. Los refuerzos, Kevin Castañeda va a portar el 19 y Jordan Carrillo va a lucir el 33. El 3 que dejó vacante el Tiva Sepúlveda lo va a portar Diego Campillo. Por ahí Ángel Sepúlveda va a portar el 9 que dejó vacante Alan Pulido, y el 14 del ex Chiva Chicharito Hernández lo traerá Hugo Camberos, que traía el 58, y Santiago Sandoval, también la figura de Chivas, el joven, portará el 30 en lugar del 268, creo que usaba Santi Sandoval. Bien, en la competencia de hoy no le fue bien al Torito Isaac del Toro, no le fue bien al Toro mexicano en el Tour de Francia, terminó en el pelotón y cayó del tercer lugar al séptimo en la décima etapa que ganó su coequipero Pogacar, pero se alejó ya del tercer lugar general. Después de un día de descanso se va al séptimo Isaac del Toro, perdió el maillot blanco de líder juvenil ante esta carrera, extenuante carrera allá en la montaña francesa, y bueno, pues ahí pierde esta oportunidad. Aún queda mucha competencia, mucha carrera, así que bueno, vamos a estar pendiente. Por cierto, en estos momentos ya se está llevando a cabo el Juego de las Estrellas de la Liga Nacional y la Liga Americana de las Grandes Ligas en Estados Unidos, allá en Filadelfia, este choque de figuras que parte la temporada por la mitad, y así pues la Major League Baseball, la MLB, pues será este partido que ya se está llevando a cabo en estos momentos, la Liga Nacional contra la Liga Americana allá en Filadelfia. Administrativamente es local la Liga Nacional porque es en Filadelfia. Así que bueno, pues receso en las Grandes Ligas para el duelo de esta que está llevando a cabo en estos momentos el Juego de Estrellas del béisbol en Estados Unidos. Hasta aquí la información de momento deportiva más importante de este martes. Les deseo a la gente que tenga una excelente noche. Regreso a los micrófonos a cabina.
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11: Pues sigue sin informar la Fiscalía General de la República la renuncia de Ulises Lara. Hasta el momento se informa pues que se podría dar a conocer el día de mañana también a su sustituto. Tampoco se informa de los motivos que pudieran haber llevado a Ulises Lara a renunciar, un hombre pues importante en la Cuarta Transformación y sobre todo en el equipo de Ernestina Godoy, que lo había acompañado en la Fiscalía Capitalina, y posteriormente, cuando una vez que ya fue nombrada como fiscal general en sustitución de Alejandro Gertz Manero, pues lo invitó al mes siguiente, y era un hombre muy cercano. Veremos si se va a alguna candidatura también, si se va a alguna opción, pues no se ha dicho nada. Yo espero que no, pero aquí entre nos, yo espero que no, pero bueno, pues ya lo veremos o no. Ya está aquí con nosotros don Miguel Reyes Razo, que estará ya, como usted lo ve, todos los días, de lunes a viernes a las 8 de la noche, aquí en Radio Cañón. ¿Cómo estás, Miguel? Qué gusto saludarte.
12: Qué gusto saludar a todo tu auditorio, querísimo Alberto García Salud. Fíjate que lo que se me ocurre al entrar aquí al aire, te aprecio la hospitalidad de NTR con Guillermo Ortega, nuestro querido amigo, se me ocurre que a lo mejor descubrieron que no es tan doctor en Derecho, porque te acuerdas que se doctoró en Derecho, claro, el señor Ulises Lara, en medio minuto, más rápido que aquel instituto patrulla, que te graduabas con 5 idiomas y cultura, claro, en tres días, ¿no?
11: Centro Cúspide se llamaba de México,
12: se llamaba el Instituto Patrulla.
11: El Patrulla, es patrulla. Patrullazo.
12: Y entonces decía, imagínese, en tres días está con grado. A lo mejor quién sabe si llega a la Suprema Corte con personas que están con irregularidades o sospechas o hablillas, a lo mejor nada más.
11: A lo mejor rector de la Universidad de la Ciudad de México, pueden poner, capaz que con
12: hombre,
11: su...
12: ¿por qué no?
11: ¿Por qué no? Bueno, hasta
12: si ahora
11: creo que en la Sorbona de París están buscando a un académico.
12: Andan igual buscando, y con sus credenciales. ¿Qué tal si ya lo reclutan?
11: Muy bien. Miguel, pues yo lo invito a que al filo de las 8 de la noche ya lo puede escuchar de lunes a viernes, afortunadamente, a don Miguel Reyes Razo en sus Crónicas 760. Gracias, Miguel.
12: Gracias, Alberto García.
11: Y ahora nos vamos hasta NTR Guadalajara con mi compañera Nivia Cervantes. Adelante, Nivia, te escuchamos.
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14: Alberto, muy buenas noches desde Jalisco. Compartirte información, decirte que el gobierno de Jalisco activó un esquema emergente para llevar agua potable a las colonias más perjudicadas por la mala calidad de agua que distribuye el CIAPA. Recordemos, calidad de agua, pues chocolatosa, con olor, pero y además con sedimentos, con nitritos, con nitratos, con E. coli, con plomo, mercurio y diferentes metales pesados. Bueno, ante esta situación, el gobierno de Jalisco, como te decía, preparó un esquema emergente para poder llevar agua potable a las diferentes colonias. Se habla de 200 colonias las que son más perjudicadas. En esto, mientras avanzan, Alberto, las obras que van a ser de fondo y que en teoría lleva ayudarían a solucionar de manera definitiva la problemática. La estrategia, Alberto, incluye reparto con pipas, plantas potabilizadoras en plazas públicas y vales para garrafones gratuitos. En tanto, el gobernador del estado, Pablo Lemus Navarro, dijo que estos vales se van a canjear en establecimientos con convenio, aunque no precisó las colonias afectadas ni mostró el diagnóstico. El mandatario estatal, Pablo Lemus Navarro, reconoció a Alberto que el CIAPA acumuló años de omisiones en los procesos de potabilización, por lo que este plan temporal funcionaría mientras concluyen los proyectos de infraestructura definitiva. También rechazó de manera tajante la privatización del organismo del CIAPA, Sistema Intermunicipal de los Servicios de Agua Potable y Alcantarillado. Decirte, Alberto, que en infraestructura dijeron que ya comenzaron la ampliación de la planta potabilizadora 1 con 2.500 millones de pesos y el bypass de La Calera con 1.000 millones más. Ambas obras concluirán en marzo del próximo año y mejorarían, dicen las autoridades, el agua para el 60% de la población que depende de Chapala. Lemus Navarro, el gobernador del estado, agregó que el resto del plan hídrico requiere financiamiento adicional y envió el plan integral al Congreso para su aprobación. Pero vamos a escuchar parte de este proyecto que dio a conocer el gobernador del estado, Pablo Lemus Navarro.
15: Plantas potabilizadoras en plazas públicas, en las colonias del área metropolitana de Guadalajara, de todos los municipios que participan dentro del CIAPA. Vales para que puedan adquirir gratuitamente garrafones, ya sea de relleno con algunos negocios comerciales con los cuales vamos a suscribir acuerdos, o ya sean garrafones completamente sellados para suministrar directamente a las casas habitación del área metropolitana de Guadalajara, y esto va a empezar a suceder en los próximos días.
14: Decirte, Alberto, que este mediodía el secretario general de Gobierno, Salvador Zamora Zamora, presentó ante el Congreso del Estado el plan hídrico con el que el Ejecutivo Estatal pretende que se atienda la problemática de la calidad del agua en el área metropolitana de Guadalajara. Hay que decir que este documento consta de unas 400 páginas y plantea obras de corto, mediano y largo plazo y confirma un programa emergente para unas 600 colonias afectadas. Sin embargo, durante su exposición no se precisó, Alberto, cuánto costará la entrega, cuándo comenzarán los apoyos ni cómo serán entregados. El secretario general de Gobierno reiteró que se implementará un programa emergente con plantas potabilizadoras, vales para canjear garrafones, abastecimiento mediante pipas gratuitas de agua y distribución de filtros, cápsulas de cloro, todo esto en coordinación con algunos municipios. Sin embargo, hay que decir, Alberto, que pues Salvador Zamora Zamora, secretario general de Gobierno, evitó dar detalles de la información relativa al costo del programa, el monto que se destinará a cada una de las acciones o etapas, fechas de inicio y entrega de apoyos. Ni siquiera Alberto pudo explicar cómo será el mecanismo de entrega de vales, que en teoría o en la promesa llegarían alrededor de 600 colonias afectadas. Sobre el abastecimiento de pipas o el abastecimiento de agua mediante pipas, Alberto reconoció que el CIAPA no tiene capacidad suficiente para atender esta demanda, que es extraordinaria, por lo que dijo se van a contratar empresas privadas. También indicó que esta medida se mantendrá en principio hasta el mes de septiembre. Respecto al financiamiento, el secretario insistió en que el gobierno todavía pues no presenta una propuesta económica ante el Congreso y que por ahora únicamente busca que el legislativo analice el componente técnico de este plan. Decirte también, Alberto, que luego que el gobernador del estado, Pablo Lemus Navarro, dijo este lunes que, o se quejó, mejor dicho, este lunes, de que no ha recibido ni un peso de la federación para hacer frente a la crisis del CIAPA o a la crisis del agua que ha generado el CIAPA, el Sistema Intermunicipal de los Servicios de Agua Potable y Alcantarillado, la presidenta de México, Claudia Sheinbaum Pardo, en conferencia de prensa matutina de este martes, pues le respondió, le dijo que cada quien debe asumir su responsabilidad. Escuchemos a la presidenta de México, Claudia Sheinbaum Pardo.
16: Sí, disculpe, el gobernador es el que dijo que no ha habido en este sexenio inversión federal para infraestructura.
17: Bueno, estamos haciendo el saneamiento de, imagínense, el lago Lerma, Santiago. Es una obra muy importante que se ha presentado varias veces aquí, importantísima para disminuir los problemas renales de toda la zona metropolitana de Guadalajara, y va avanzando, se tienen que construir plantas de tratamiento. Entonces, cada quien que asuma su responsabilidad, el gobernador que asuma su responsabilidad, nosotros la nuestra, y ahí donde desee cooperar, pues mejor que no sea a través de declaraciones, sino de una llamada por teléfono.
14: Alberto, para la especialista en gestión del agua del Colegio de Jalisco, Abril Casas, la crisis que persiste en el Sistema Intermunicipal de los Servicios de Agua Potable y Alcantarillado es un problema de administración y no de disponibilidad de recursos. Dice que esto es la materialización de años de malas prácticas, omisiones y opacidad. También señaló que la discusión sobre el agua debe salir de la disputa política y centrarse, Alberto, en el rubro técnico. Lo que las personas esperan son soluciones sostenibles y no un intercambio de responsabilidades entre actores políticos. También en entrevista con NTR Guadalajara, la especialista del Colegio de Jalisco en temas de agua puntualizó que los planes del CIAPA deben, Alberto, basarse en diagnósticos técnicos con visión integral a mediano y largo plazo. También detalló que el organismo necesita ingresos suficientes para mantener su infraestructura, por lo que debe diseñar soluciones que se sostengan en el tiempo en lugar de implementar acciones temporales que solo amortiguan la crisis de manera momentánea. También esta especialista del Colegio de Jalisco advirtió, Alberto, que el CIAPA está dejando de lado la planeación estructural y que requiere una reorganización interna urgente debido a que representa un costo muy alto para el erario público sin ofrecer soluciones reales. Al presentar planes desordenados, dice que el organismo corre el riesgo de volver al mismo dilema en los próximos años, debido a que se improvisa sobre la marcha para atender la urgencia inmediata, pero sin resolver de fondo la problemática. También, respecto a los recientes anuncios por parte del gobernador del estado, Pablo Lemus Navarro, donde se aseguró que no habrá privatización ni concesiones, pero dice que sin financiamiento mediante contratos de construcción, mantenimiento, rehabilitación y operación, pues ella considera, Abril Casas considera indispensable establecer ya candados estrictos. Dice que el gobierno debe seguir garantizando el derecho humano al agua, lo que implica asegurar un servicio, Alberto, que sea suficiente, salubre, aceptable, físicamente accesible y sobre todo asequible para la población. Escuchemos a Abril Casas, la especialista en materia de agua e investigadora del Colegio de Jalisco.
18: Primero quiero comenzar diciendo que la discusión sobre el agua debe salir de la lógica de la disputa política y centrarse en la gestión. Lo que las personas del área metropolitana en este momento esperan son soluciones sostenibles, ¿no? Y no un intercambio de responsabilidades, como también lo estamos viendo, entre actores políticos. Que sean soluciones que se puedan mantener en el tiempo y no acciones aisladas que amortigüen momentáneamente la crisis.
19: Muchísimas gracias, Nivia. Gracias por tu información y ya nos vamos. A nombre de todas y todos los que hacemos posible esta segunda emisión de Informativo NTR, le damos las gracias y lo invito a que al filo de las 10 de la noche pueda ver a Guillermo Ortega Ruiz en su noticiero de El Financiero Televisión con Ortega a las 10, o lo puede escuchar en esta cadena nacional de radio, Radio Cañón, a las 22 horas con Ortega a las 10. Yo lo dejo en buenas manos, bueno, más bien en una muy buena plática, que es de don Miguel Reyes Razo y sus Crónicas 760. Me da mucho gusto, Miguel, que ya estés de lunes a viernes. La verdad es que muchas gracias. Muy importante escuchar.
12: A ver qué opinan allá en la contabilidad de la empresa.
19: ahí les dejamos el mensajito. No, gracias, bueno. Miguel, y te cedo el micrófono para que puedas, pues, darnos toda la información y siempre la reflexión que tienes. Muchísimas gracias, Miguel.
12: Muchas gracias.
19: Gracias, nos escuchamos.
12: Por tu calidad.
19: Nos escuchamos el día de mañana. Buenas noches.
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Señores y señores, muy buenas noches. Sean todos ustedes muy bienvenidos a Crónicas 760 a través de ABC Radio Cañón. Sugerente Radio Cañón. Atractivo Radio Cañón. Curioso, indagador Radio Cañón. Las personas me preguntan, oye, ¿por qué Radio Cañón? Bueno, se oye muy bien. Así como en su tiempo, por ejemplo, se decía que la XEW era la voz de la América Latina desde México, ¿no? Esta misma estación, ABC, en otro tiempo, ahora ya por 1971, con todo el privilegio de venir a trabajar a este micrófono, en esta administración, era La Divertida, ABC, La Divertida. Y entonces su programación era noticias, entrevistas, música, mucha música. Era el locutor Rubén López Córdoba. Le estoy hablando de 1971. Y el gerente era un señor cuyo padre, era gerente de Coca-Cola de México. Jorge Ramón Juárez, al mismo tiempo que era gerente de Coca-Cola, era un poeta de cierto renombre. Yo no lo conocí, conocí a su hijo, que nos invitó a trabajar a dos reporteros, que éramos Salvador Estrada Castro, que trabajaba en noticieros de Telesistema Mexicano, 1970-71, y su servidor, Miguel Reyes Razo. Trabajábamos ambos en Diario de la Tarde de Novedades. ¡Qué periódico de mediodía! ¡Pero qué director! ¡Oh, qué director, don Raúl E. Puga! Gran director. Ahí se formó la actual directora del periódico La Jornada, por ejemplo, la señora Carmen Lira. Ahí se formó el gran reportero de policía Héctor Rivera Trujillo, reportero de deportes Fernando González Pérez, que se parecía muchísimo al emblema del México 70. Flaco, delgadito. Estaba Rita Ganem, que luego figuraría y sería importante corresponsal de 24 horas. El noticiero decía a Bludovsky, corresponsal en Colombia en épocas, en décadas, en lustros de gran peligro en la corresponsalía por el clima político que reinaba en esos entonces. Viajera infatigable, nos lo tocó a Rita y a mí. Rita vino, fue a la reapertura del canal de Suez, 1973, 74, o quizás 75. Y cuando Félix Cortés Camarillo, en 24 horas, el asesor, jefe de redacción, asesor principalísimo del señor Emilio Azcárraga Milmo, concibió una empresa periodística, una empresa que Televisa enviara a reporteros a juicio del propio Félix, aptos o con capacidad para hacer unos reportajes en la España de Franco, del generalísimo, del caudillo, por la gracia de Dios, como se acuñaba en las pesetas, en las monedas de España, Francisco Franco Bahamonde, el militar que se sublevó, derribó la República e instauró su dictadura desde 1930 y, bueno, empezó la guerra en 36, se apaciguó por 39, empezó la Segunda Guerra Mundial y él se

de esa dictadura, y tan prolongada y tan marcada por una complicidad, iglesia, militares, dinero, en fin, represión y atraso, y pues todo lo que era tuviera aires de modernidad y de avance, era reprimido en el lenguaje, el aspecto, la ropa, las costumbres, todo. Entonces Félix Cortés Camarillo dijo que vaya Rita Ghanem, que vaya Abraham Zabludovsky, el hijo del director del noticiario 24 Horas, el que lo imaginó, el que lo creó, el que lo hizo, Jacobo Zabludovsky. Ya decía esto, su hijo Abraham estaba considerado para esa misión. La señora Virginia Lemaître, Virginia Lemaître, hija de un artista de cine, la señora Rebeca Iturbide, y entonces casada con un tenista, Yves Lemaître, por ello Virginia se llevaba el nombre de su esposo, estaba casada, y en corto Rey Erazo, su servidor. Entonces fuimos a España. Bueno, recibían pesos en 1975, se recibían pesos mexicanos en Madrid, así, como dicen ellos, Madrid. Bueno, pues fuimos allí a buscar, y yo iba, cada uno llevaba una encomienda diferente, y ninguno de los cuatro ya aludidos, además, bueno, se nos dio a cada uno como reportero, se nos entregó, se nos puso a disposición un camarógrafo con su equipo, el camarógrafo, su ayudante, otro sonidista, otro microfonista, otro que proveía de miles y miles y miles de pies de película virgen, era cine, no estaba tan avanzado el video, ahora lo trae usted en su celular, pero pues en aquel entonces, micrófonos, extensiones, equipos completos, cámaras, la CP16, y unas máquinas carísimas, costosísimas, de última generación, como le dicen ahora, ¿no?, de última generación, lo más moderno. Lo tenía Televisa, la fusión de Canal 8 y Telesistema Mexicano. Pues llegamos ahí, nos instalamos en un hotel muy bonito, muy bueno, de historia, que es el Palace. Ahí, enfrente del Congreso de los Diputados, en la glorieta de Neptuno, pues un hotel de historia, de tronío, de fama, de prestigio, muy buenos servicios, de lujo. Pues ahí nos pasamos unos días y no pudimos rodar, no pudimos filmar, no pudimos entrevistar, no pudimos reportear, nada, absolutamente nada. Este equipo, con ayudantes, con camarógrafos, auxiliares, el güero Tapan, Navarrete, el equipazo. Ni un pie llegado, nos secuestraron, nos decomisaron todos los equipos, y pues las gestiones, y que miren, y no se vio el creador del Partido Popular, que os vais o os quedéis, pero no filméis y no trabajéis. Y pues, bueno, pues después de 12 días, una cosa así, pues vamos de regreso, ¿verdad?, con las manos vacías, y pues fue una inversión, fue prevista en los gastos de la empresa, pero hubiera sido un hitazo presentar la... Y por cierto, fíjese que en un día como hoy es día 14, ¿verdad? Hoy es día 14 de julio, pero de 1989, a ese aniversario de la Revolución Francesa, sí, desde luego. Es la toma de la Bastilla, es el levantamiento para derribar a la monarquía absoluta. Bueno, pues llegamos en 1989, en un día como hoy, invitado el presidente Carlos Salinas de Gortari, a un gran festejo, a una enorme celebración, por un aniversario señaladísimo en 89, era el primer año de gobierno del presidente Carlos Salinas. Hicimos una gira primero el 8 de julio de 89, estábamos en Miraflores, en

0: Caracas, en Venezuela, ahora tan lastimada, con Carlos Andrés Pérez. De ahí volamos a Bogotá. Estuvimos en el Palacio de Nariño. Iba el presidente Salinas, digo. Y luego de ahí volamos a Europa. Nos fuimos a París. Y llegamos ahí para estar en el día del aniversario de... Y hubo una inauguración de una sala de conciertos. Ese día el presidente de México, para orgullo de los mexicanos, estaba en la cima del mundo. La señora Thatcher, Margaret Thatcher, la ministra de la Gran Bretaña, el presidente Reagan, los presidentes del mundo admiraban a Carlos Salinas de Gortari. Estuvimos ahí para los fastos, las grandes actividades por el aniversario de la Revolución Francesa. Había convidado el mandatario, en aquel entonces, el mandatario francés había convidado a sus pares del mundo. Y de ahí el licenciado Salinas, el doctor Salinas de Gortari, tenía mucho interés en conocer a Felipe González y enterarse de en qué consistía el Pacto de la Moncloa, que era el agrupamiento, la modernización, los instrumentos, las ideas, los personajes, las necesidades de entrar por el camino de la democracia. Y Felipe González, sevillano, hombre que había estado en la clandestinidad en el tiempo de Franco, ahora era el jefe del Estado español y establecía el Pacto de la Moncloa. Las fuerzas políticas, Adolfo Suárez, que estuvo aquí en México, estuve a su lado porque cuando vio la Coatlicue aquí en el Museo de Antropología se horrorizó. Se sobresaltó, estábamos ahí a su lado en antropología. Adolfo Suárez, bueno, un gran político español, se puso su nombre al aeropuerto de Barajas, en Madrid. Bueno, pues ahí estuvimos, y estaba Porfirio Muñoz Ledo en un día como hoy, pero de 89, qué barbaridad. Y habíamos estado con el maestro Buendía, y han estado tantos que ya no están. Los que ya no están, tantas historias de los que el propio Jacobo Zabludovsky ya no está. Cuando ya en Madrid, era un calurosísimo sábado, habíamos llegado, nos habíamos instalado, ahora otra vez en el Palace, pero ahora convidados por el gobierno, en fin. Y yo trabajaba entonces en Excelsior, estaba ese gran reportero León García Soler, inolvidable. Iba un grupo de reporteros muy, muy interesante, muy impresionante, muy acabado, muy buenos. Y llegamos y hacía un calorón, nos asfixiábamos. Íbamos ahí por la calle del Carmen, que ahí es el Corte Inglés. Y el licenciado Zabludovsky y yo flanqueamos al presidente. El licenciado Zabludovsky le pidió a Raúl González, muchacho muy bueno, reportero de Canal 13, y luego ha estado Raúl Martínez, no, ahorita pues, bueno, es el flaco Raúl, y creo que ahora trabaja en el canal de Judicial, es muy buen reportero y estuvo en el Canal 13, muchas veces ha ido acompañando a Joaquín López Dóriga, mi queridísimo, admirado, gran amigo y gran reportero y salvador en buena parte de mi vida. Bueno, Joaquín López Dóriga, lo saludo con tanto cariño, tanta gratitud. Y pues veníamos ahí, le pidió un teléfono, un micrófono multidireccional que llevaba Raúl Rodríguez. Y empezó, y entonces me hacía una seña a Jacobo y hacía yo la pregunta. Le hacía yo una seña a Jacobo y él hacía la pregunta. Y flanqueamos así y nos vino contando el Pacto de la Moncloa. Y detrás de nosotros todos los reporteros, porque realmente la autoridad del licenciado Zabludovsky era tal que esperábamos respetuosamente. Claro, todos preguntaban, todos interrogaban, pero por la calidad, la estatura, el prestigio, la importancia de su medio, que ya no tiene hoy. El Canal de las Estrellas, pues entonces ahí estaba el licenciado Zabludovsky y todos, sin acuerdo ni nada, dejábamos que le hiciera la pregunta. que si, con sus buenos modales, su buen decir, nos quisiera usted hacer un resumen de su visita, señor presidente. ¡Pam! Ahí habría. Entonces el presidente empezó a hablar y ya los reporteros, oiga, yo quisiera saber esto, oiga, yo quisiera saber aquello. Entonces, desde había un reportero de una radio que decía, dígame lo que quiera, pero dígame algo, ¿no? Porque había, se filtraban personas que no tenían ninguna experiencia, ¿verdad? Y que, como hoy, dice, escucha usted cada cosa, y dice, no puede ser. Pero también en aquella, decía, no puede ser, no puede ser que pregunten eso, o pregunten tan mal. Bueno, ahora ni siquiera, ahora todo está en el telefonito, ¿no? Oiga, que un reportero no sea capaz de formular una pregunta, dígame usted qué hora es. Bueno, pues es así. Dígame usted cómo se llama, tiene que sacar su teléfono. ¿Qué es eso? ¿Qué es eso? Para ordenar, oiga, usted me gustaría saber que en virtud de que ha ocurrido esto, dado que sucede lo de más allá, y si tomamos en consideración esto, aquello, bueno, darle un marco a la pregunta, darle un sentido, un porqué, hacer resaltar el interés que puede tener esa pregunta. Pero no, ¿y usted qué dice? No, ¿qué quiere usted que le diga? Buenos días o buenas tardes, o, porque así, y en ese tono. Oye, es que dice aquel que... No, pues ¿cómo que dice aquel? No es que ya vio que dijo, no, pues esto no es un palenque, no es un cuadrilátero, no es un ring. En fin, pues entonces ahí veníamos el licenciado Zabludovsky y yo, y ya pues hacía se sudaba a empapar el traje, porque íbamos de traje, no andábamos como ahora en playera y, oigan, no, casi en pijamas, van en rota la camiseta de enfrente, no. Bueno, pues, todos muy bien alineados, entonces, y por orgullo, por contento, por gusto, es pues, muy bonito andar bien vestido, y andar ahí fachoso, perdón. A la hora que me compré mi primer traje, que me costó 329 pesos, 100% lana, gris Oxford, en la tienda Baronet. Era una cadena de tiendas Baronet, de ropa para hombre. No me he vuelto a quitar el traje. Me encanta andar de traje, me encanta. Si es domingo, me gusta ponerme mi ropa. Y si teníamos antes que ir a Los Pinos, y mis compañeros me decían, oye, ¿cómo viene de traje el domingo? Pues porque vamos a Los Pinos, y qué tal si el presidente da una conferencia, y qué tal si ocurre esto, y qué tal si ocurre aquello. ¿Por qué? Pues venía uno de maestros, mi querido maestro Luis Spota, mi querido maestro Manuel Buendía, mi querido maestro Jacobo Zabludovsky, usted nunca lo vio de facha, mi querido maestro Armando Ayala Anguiano en contenido, mi inolvidable gran director Raúl Puga en Diario de la Tarde, persona, mi compañero de trabajo, bueno, admirado jefe de prensa Pablo Marentes González. En fin, digo, personas de prestancia, Mario Santos Coy, uf, ¿qué puedo tolerar a usted? ¿Qué es eso? ¿Cómo que llega usted aquí mal presentado, sin afeitar, despeinado? No. Ni la guardia. No, es que pues de guardia pues salía la guardia que era de 10 de la noche a 3 de la mañana, que tenía que estar telefoneando a la Cruz Roja, a la Cruz Verde, a la Cruz Blanca, a los hospitales, a ver quién estaba de emergencia, en accidente, en las patrullas de camino. No, e intercambiando información con otros compitas, así. ¿Qué pasó, compita? La novedad es, ¿qué pasó, compita? No, pues que hay esto, aquí hay aquello. No, ¿qué tienes? No, pues que, bueno, por ejemplo, que el licenciado, que el poeta León Felipe ya está muy enfermo, está en el hospital. Pues hay que buscar al doctor Teodoro Césarman, su cardiólogo, Teodoro Césarman, el gran don Teodoro Césarman, cardiólogo eminentísimo. Bueno, doctor, ¿puede usted decirme, por favor, cuáles son los síntomas, cuál es el estado, la condición del poeta León Felipe? Por cierto, que era tío del torero Carlos Arruza, el ciclón mexicano, que competía con Luis Miguel Dominguín las temporadas en España. Digo, son conocimientos que se van encadenando. Y León Felipe era el poeta del exilio, y León Felipe tenía sus paráfrasis de Noche de Epifanía de William Shakespeare. Bueno, entonces había que estar al pendiente. Y estar atento, y en ese plan sí se compartía información, sobre todo con aquel que era cuate y que hacía un buen intercambio. Pues de las 10 de la noche a la 1 de la mañana, a las 2, ya bueno, ya empezó el tiro, es decir, empezó la impresión del periódico, bueno, ya cada chango a su mecate. Pero se trabajaba intensamente con una... Pues digo, estábamos ahí en París, con el licenciado Muñoz Ledo. Le platicaba. Y bueno, ya después estábamos en Madrid. Transpirábamos copiosamente, el solazo frente a la Puerta del Sol. Y yo, Miguel Reyes Razo, servidor, le dije: oiga, licenciado, señor presidente, con este calorón, con esta temperatura de julio en Madrid, asfixiante. No se le antoja, yo sé que usted no bebe, que no es hombre de copas, no se le antoja un vinito de aquí de La Rioja, un chinguere. No, protestó el liceado Zabludovsky. No, el propio presidente de la República. No, Miguelón, a mí se me antoja más unos churros con chocolate. Dice nada más. El presidente dice: no, Miguel, se me ocurren mejor. Se me antojan más unos churros con chocolate. 3 de la tarde y un calorón. Es como churros. Y el señor Zabludovsky, inteligente y oportuno. Sí, claro, señor. Y además con mucho conocimiento de la vida madrileña. Le dice: sí, claro, y los de aquí del barrio del Calvario, presidente, son excelentes. Me dije, qué cuates, man. Sí, en su pensamiento, pues es muy dueño, ¿no? Sí, qué cuates, ¿cómo se hacen al cuento? Pues cómo no se le va a antojar al presidente una copa de vino, y el licenciado, ¿sabe? Que tenía muy buen paladar para tomarse un buen copetín. Pues, no, sí, licenciado, sí, presidente, y los del barrio del Calvario. Claro, son escenas, usted va a decir, pues, que inocuas. Con ello no varía la historia de México, ni se trastornó la visita presidencial, ni se fueron de juerga, ni propugné que nos fuésemos por la Ronda de la Victoria, como decía Abraham Zabludovsky, o nos fuéramos a comer unos pinchos, deliciosos, o fuéramos a un lugar muy bueno que le gustaba también, de mariscos muy finos, percebes, en fin, de los mares fríos de allá, y son unas cosas deliciosas. Bueno, pues comer y beber si está usted en Madrid, o en cualquier lugar de donde le guste, ¿no? Pues, porque si está usted en Nueva York, y puede ir a... estaba en el Waldorf, o The Oyster Bar en la Central Terminal de la calle 42, y pide usted unas ostiones del Maine. Hombre, son unos ostiones deliciosos, fantásticos. O si está usted en Santiago de Chile y va... O en Perú, ¿no? En Perú, la tierra de Vargas Llosa. Hay un lugar maravilloso en el pleno Océano Pacífico, ahí está el restaurante. Fantástico, se come muy, en fin, y de la misma manera que puedes ir a San Petersburgo y encontrar un bello restaurante, o en París, bueno, ya que le digo. Entonces son las cosas que el viajar, el reportear, y el a buenas horas escribir, transmitir, entregar. Y luego también le dicen: oye, te vas a la guerra. Pues va uno a la guerra con el mismo contento, con el mismo ánimo con que fue a comer al restaurante en San Petersburgo, en la junta del G20, con el presidente Peña, o a comer arepas en Venezuela, ¿no? En fin, así también, para todo va. Y entonces en el aniversario de la... Y le pregunté entonces al presidente Carlos Salinas, ¿en qué momento de nuestra deuda externa, que era crecidísima, no sé hoy, pero creo que también es muy crecida, pero entonces la que decía, le dije, ¿en qué momento de la negociación nos hallamos, le dije, señor presidente? Y me dijo: ahora que se esté resolviendo, calcularás en qué momento estábamos el día de hoy. Y era un gran momento de la presidencia de Carlos Salinas de Gortari, ¿no? Alguien me decía el día de hoy, pues, creo que Alejandro Álvarez Maniano, muy inteligente, sí, cómo no, desde luego que sí, tanto que se perdía su inteligencia, ir a su al parque, su gran virtud, su perdición, porque le hacía creer que los demás no eran tan inteligentes como él, y que él estaba muy por encima de todos, y que pues no, y lo llevó a la perdición de retar y de pelear y reñir con quienes ahora ya tienen el poder, y el poder también para, en lugar de tratarlo, de ponerlo en su lugar, y hasta meter a su hermano a la cárcel. Bueno, así que imagínese, si no hay tanto, ni dura tanto, es para reflexionar. Ah, que tiene mucho poder, vamos a ver cuánto tiempo, cómo lo usa, cómo lo emplea, en beneficio de quién, y para qué, y por qué, y cómo. Eso es lo interesante, ¿no? Estamos en Crónica 760 a través de ABC Radio Cañón. Hoy es el día 14 de julio del año 2026, es martes, y tenemos para sus órdenes el teléfono 55 55 18 77 60 55 55 18 77 60. Crónicas 760 con la producción de Juan Carlos Cárdenas Chaparro, y en los controles técnicos, hasta revisar los audífonos y todo con una gran puntualidad, Diego Montes, Diego Armando Montes, para la voz aquí y la conversación de Rey Errazo, servidor. Entonces es hora de ceder el, como dicen los toreros, ceder los trastos a la producción de Crónica 760 ABC Radio Cañón, exactamente las 8 de la noche con 27 minutos. 27, adelante la producción.
1: 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La temperatura en Vox:
2: 19 grados.
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0: 20:32, son las 8 de la noche con 32 minutos aquí en Crónicas 760 a través de Radio Cañón, ABC Radio Cañón. Y el tema obligado, porque las personas siguen apegadas, siguen cercanas, siguen próximas, siguen atentas al desenvolvimiento de estos últimos partidos decisivos, definitivos, en el desarrollo y en el final de la Copa del Mundo de 2026, organizado, coordinado por la FIFA, la Federación Internacional de Fútbol Asociación. Ya hoy por la mañana, hoy al mediodía, en tiempo de México, se presenció a través de la televisión. Me decían algunos que era como mi amigo Alejandro Álvarez Manilla ahí en la Cámara de Diputados, en el Congreso de los Diputados en San Lázaro, junto con, bueno, su jefe, no estaba viendo el jefe de la tele, pero los reporteros, algunos reporteros como Maru Rojas, por ejemplo, me dijo, fíjate que algunos dicen que van a ir a festejar el triunfo de España. Pues yo no pude verlo completo, pero lo que vi, me pareció que el penalti que le marcan por ahí del minuto 20 y tantos, el primer tiempo a España, que beneficia a España, pues varió, le restó o condenó al partido a un derrotero imprevisto que desconcertó a los propios españoles, porque uno pensaría que hombre por hombre o línea por línea o estrategia por estrategia era superior la del equipo francés. Pero me hacían ver algunos que han seguido con mayor asiduidad y puntualidad esta competencia, que el sucesor de Del Bosque y al frente de la selección española, han seguido muy bien las enseñanzas que este a su vez tomó de otro ya desaparecido. Había Del Bosque, creo que tenía un hijo con parálisis infantil o algo así por el estilo, ¿verdad? Y fíjese, el padre adiestrando al equipo nacional de España. Yo vi a la España de 86 aquí en Guadalajara, venía Señor, venía Hierro, venía que lo jugó en el Atlante, vino con Hugo Sánchez, Butragueño, Emilio Butragueño, muy bueno, muy fino. Entonces en 86, muy delgadito, muy jovencito, Señor, venía Platini jugando con Francia, el Zico venía con Brasil, fíjese qué equipos. Bueno, pero lo de hoy, todos parecía, opinan que si bien Francia tiene muchas estrellas, y muchos futbolistas de alta calidad, de gran renombre, de prestigio, están lejos esas estrellas, esos prestigios y esas famas, están lejos de constituir equipo. En tanto que España, sin tanto brillo, sin tanto boato, sin tanta celebración, sin tanto reconocimiento, etcétera, tiene mejor equipo. Y que este funciona de acuerdo con la puntualidad y precisión y exigencia que requiere un equipo. No anda cada uno tirando su fama o persiguiendo su prestigio o defendiendo su celebridad, no. Ni está, por ejemplo, algo que a mí me parece una exigencia del señor, el famoso R7 de Portugal. Su aire de que de todo el equipo está a mi servicio para que yo brille, para que yo anote, para que yo sea el archicampeón, para que anote y anote y anote. Y sí se refleje que la selección portuguesa es la mejor, etcétera. Pues sí, pero los otros, mal que bien, aun cuando, si la condición humana no fuera como tal, pues yo, ¿por qué voy a trabajar tanto para el señor que va a cobrar gracias a mi esfuerzo, mucho más. Y yo pues no veo ni migas de ello. Pues hay un momento, no es que lo detesten, no es que le envidien, pero dicen, no, mano, pues yo trabajo para, vamos a ser equipo, y el que tenga la pelota, pues ese, si puede, anota. Pero que como sea, como obligación, que todos los balones viables, todos los centros posibles, todo el servicio, todo el gran pase, el gran dribbling y la gran diagonal que trazo con mi pie para pum, y mando derecho a los botines de este, para que él, claro, él va a ser el que remate, porque está en mejor posición física, es decir, está ya frente al marco, o está arrancando, o tiene la potencia superior a la mía quizá, o tiene más educado el empeine para dispararle, darle un puntapié a la pelota, una patada tal, que lo centre y lo lleve. Y entonces, pues, todos los aplausos y todas las lices y todas las ovaciones, ¡viva el R7! Que además va y se pone, se planta como si fuera un titán, ¿verdad? ¡Ah! Para que se vea que soy yo. Pues es él porque lo alimenta todo el equipo. Es él porque ahora que venga mi Atlante, van a ver, ahí viene el Atlante. Y vamos a ir con nuestra camiseta de azulgrana, desde que usamos, ni tenía, en el año 47 cuando vi jugar por primera vez al Atlante, y me encantó Salvador Mota, el portero. Ese de Salvador Mota no tiene nada que ver con el señor Mota de la pequeña Lulú. ¿Se acuerdan de esos cuentos? La pequeña Lulú, y el papá de la pequeña Lulú se llama Mota, y Toby siempre han sido el señor Mota. Cuando se disfraza de detective, ya ni sé si existan esos cuentos de la pequeña Lulú. Qué graciosos, qué de veras muy divertidos. ¿Qué le pasaba al Toby el día que le decían que tenía la responsabilidad de algo? Casi era un policía, casi se erigía en gendarme y quería, ¿qué pasa aquí? Y casi traía un aire de mandón. ¿Cómo se transforman las personas cuando les dan un poco de responsabilidad, tienen un poco de mando, tienen que cuidar esto? No. Entonces, era muy, muy divertido esos cuentos de la pequeña Lulú. Y el papá de la pequeña Lulú, muy inteligente y muy discreta, y Gloria, su amiga, y Pepe del Salto, el niño rico, ¿no? Pepe, y Memo, el llorón, que hay que consolarlo, y tenía que contar un cuento, y venía la bruja que decía, ¡cacle, cacle! Cacle, cacle. Había algún cuate que aquí algunas le puso cuando éramos ya a una persona. Ahí viene la cacle, cacle, ¿no? Una compañera de la escuela, algo así, que no. Era muy simpático, y ahí viene la cacle, cacle. Bueno, pues esos eran los chistes de muchachos de 14 años, 15 años. La maestra Luna Arroyo, por ejemplo, la secundaria 15, no paraba de caminar y de moverse sobre la tarima mientras daba su clase de geografía. Como era conocida como la bailarina, la maestra Guadalupe Luna Arroyo. ¿Por qué? Pues porque se movía y se contó, regresaba, iba y venía sobre él. No descansaba ni un instante. Entonces alguien urdió con, bueno, parece una bailarina, y se le quedó la bailarina por la maestra Pérez y Soto, de gramática, de lengua y literatura. No. El carácter, su carácter, su cultura, su aspecto y su melena, tenía una cabellera así, la leona, la leona, la maestra. Y eso lo vivió Manuel Sergio Aguilera, cuando fue, que llegó a ser jefe del Departamento de Distrito Federal. Lo vivió Cristina Pacheco, que era entonces Cristina Romo, en el segundo G del, en el año 1953, en la secundaria diurna número 15, Albert Einstein. Lo vivió Fausto Alatorre Cruz, ¿no? Médico. Lo vivió Cantú Guerra José Guadalupe. ¿De dónde sería? Cantú Guerra José Guadalupe. Pues venía de Nuevo León, llegaron con su hermana y nos llamaron la atención los norteños. Ya llegaron a la mitad del año. José Guadalupe, y era muy bien parecido el Cantú Guerra José Guadalupe, Y luego me lo encontré años después ahí en el Hospital Gonzalitos, famosísimo hospital, ya hecho un médico, y yo propagandista de Pfizer. Ahí, ¿qué hubo? ¿Cómo estás? De esos cuates que dan, bueno, buenos cuates. Un minuto, qué gusto. Oye, ¿cómo te va? Bien, tú también. Oye, pues qué bueno, qué gusto. Oye, qué bueno, es mi cuate, fíjate, José Guadalupe. Cantú Guerra, José Guadalupe. Buen médico allá en el Hospital Gonzalitos, un hospitalote allá en Monterrey, Nuevo León. Y así, pues le digo, Cristina Pacheco. Bueno, Cristina Romo, que luego fue Cristina Pacheco, pues cómo no se iba a reír de que le dijeron, ya viene la leona, ¿no? La maestra Pérez y Soto, que tenía un carácter que había que ver, ¿eh? No, no, no. Así como, bueno, ella inspiró, fíjese también el otro lado de esta maestra Pérez y Soto, despertó con su saber y con su actividad a vocaciones. Ella, merced a su visión, ya en el tercer año de secundaria, en el último, invitaba a sus alumnos a formar un grupo teatral y a poner una obra seria, una obra de teatro del siglo de oro español. Y casi siempre era la verdad sospechosa, no sé si algún auto sacramental de Calderón de la Barca, no, pero pero la verdad sospechosa sí. Y ahí salió Héctor Bonilla, y también salió el Mazacote López Rojas de los Caifanes, Eduardo López Rojas, y algunos otros hombres y mujeres de Teatro Luna, muy buenos, y voces de privilegio, y gestos y actitudes, y la maestra, la leona. Entonces, su interés, su visión, su cultura, tentaron a muchachos como los que acabo de señalar, al arte escénico, a la actuación. Entonces ahí, como le ocurrió al inolvidable Ignacio López Tarso, venir a hablar con Villaurrutia, Javier Villaurrutia, hablar con Salvador Novo, entrar a la Escuela de Teatro de Bellas Artes, entre muchos, Guillermo Orea, Carlos Ancira, mujeres como esta muchacha que está en Los Olvidados, tan linda, y era tan bonita, acaba de morir. Duró mucho tiempo, pero ese papel de jovencita que se pelea con el ciego Miguel Inclán, que quiere aprovecharse de que es una jovencita y de que se hace el ciego para, ven, asiéntate en mis piernas y ven aquí. No. Esa película de Los Olvidados del gran Luis Buñuel. Bueno, pues todo esto, un buen educador, despierta vocación, pulsa fibras muy íntimas de sus alumnos, que dice, ¿cómo me gustaría ser biólogo? ¿Por qué bien el maestro Valdivia, qué bien enseña, ¿no? O la maestra, el maestro Estopier, que nos daba civismo. Oye, pero qué porte de abogado, man. Oye, pero qué bien viste este señor, man. Oye, pero qué educado. Oye, qué fino. Oye, pero qué atractiva la bióloga. La bióloga era una maestra muy bonita, muy, muy atractiva. Bueno, el maestro Castillo, oye, qué bien enseña, no, Peraza, el de educación física. Bueno, así se despiertan y se hallan o se procuran vocaciones. ¿Cómo me gustaría ser profesor? No, a mí me gustaría ser médico. No, a mí me gustaría. Entonces, es cuando dicen, ¿qué quieres ser cuando seas grande, ¿no? ¿Quién ayuda a esa maduración? Pues un buen maestro. Maestros ejemplares, con discípulos también amables. Hoy quieren decir que la juventud está traumada porque no avanzamos en el mundial de fútbol. Por favor. Eso no es cierto. ¿Cómo es que la juventud quedó dolida, desconfiada? El país está al borde del... Ahora todo el mundo dice, el estrés. Uno se podía cansar. Uno podía caminar todo el santo día y decir, ya me cansé. No, es que tiene, el estrés, tú sabes, ¿no? El estrés. Ah. Oye, caminaba y caminaba y caminaba y mi papá caminaba y caminábamos mucho, mucho, mucho, mucho, mucho. Cuando yo era propagandista médico desde Potrero Insurgentes hasta casi Martín Carrera, viendo médicos, a farmacias, camina, camina, camina, camina. ¡Pap! Yo, pues me corren. Ustedes tienen que cubrir una cuota de médicos, de visitas a farmacias, mayoristas, hacer transfer. Oigan, en la farmacia La Blanca de Real del Monte y Potrero, profesor Velasco, ¿qué tal? Oiga, ¿qué tiene? Pues no, es que me falta un perepar tónico, vitamina pene. Yo se lo pido. ¿Por qué mayorista? Por drogueros. Ah, bueno, toma el pedido uno, por favor, para la farmacia. Anote el pedido de la farmacia La Blanca. La Blanca, de Potrero y Real del Monte, o Robles Domínguez y Real del Monte, por favor, dos frascos de perepar tónico vitaminado, una broncofedrina para la tos, y dos ambosín balsámico, estaba con tos, inyectable o grajeas, ¡pam! Con el éter guayacol glicérico, así, ¿verdad? Éter guayacol glicérico. La solución. En fin, no sé de dónde sacan, de veras. El partido de fútbol, digo, para mí usted, a la hora de ese penalti, que me parece rigorista, excesivo, anuló el partido, le cambió el esquema a todo y era muy parable, porque él estaba telegrafiado cómo iba a meter ese gol. Dado que lo iba a meter con la zurda, y el guate pues, se enchueca hacia adentro el pie a la hora de hacer contacto. Sale, ya sabe usted, la posición del cuerpo, el lenguaje, él está como en el tenis, en la mera posición en que está esperando el smash, el revés, el opuesto, le está diciendo a qué parte de la cancha le va a mandar está mandando ya el que conecta, ya es qué efecto le ponga, es otra cosa, o si le va a mandar cerca de la red, pero como ese jugador, los que se identificaron el domingo la final de Wimbledon, pues eso, ¿en qué trabajas? Soy jugador de tenis. ¿En qué trabaja tu papá? Pues mi papá es jugador de tenis, mi papá es Federer. Ah, qué barbaridad. Bueno, mi papá es fulanito, mi papá, bueno, pues es jugador de tenis, mi mamá juega tenis también, Melita Ramírez, en fin, la Williams, una de las hermanas, ¿no? Serena, bueno, pues la yugoslava o la checoslovaca o bam, bam, bam. Entonces, Coco, hay una muchacha, Coco. Bueno, son profesionales, algunos con mayor alegría. Alcaraz juega muy bien. Carlitos Alcaraz, ¿qué Carlitos? Carlitos es cuando tengo un amigo que se llama Carlos Arochi Cueva, pues de chico le decíamos Carlitos, pero a los 89 pues nadie dice Carlitos, sino Carlos Arochi Cueva, no, con discípulo, amigo desde el primer año de secundaria, desde el año 52. Seguimos siendo amigos, muy buenos amigos. Lo hemos sido a lo largo de todo ese tiempo. Entonces, es Carlos y Carlitos Alcaraz. Me da la impresión de que le gusta más la vida, ser muy atractivo, ser muy joven. Ha ganado buen dinero, no lo que ganó Nadal o lo que ha ganado los grandes del tenis todavía. Pero, y tiene una gran facilidad y una gran, y tiene, pero no se angustia, porque eso sí, ellos sí se angustian. Tienen que estar en un ranking, en una estatura, en que no pueden. Todos los días se dedican 5 horas a entrenar. ¿Cómo? pues van a hacer pesas, van a hacer ejercicios de resistencia muscular, van a correr para ventilar mejor y tener una gran condición física. Estar 5 horas pegándole al tenis en una competición como Wimbledon o Roland Garros o el abierto de tenis de Estados Unidos, el de Forest Hills o el de Nueva Zelanda o el de Acapulco. Pum, pum, pum, horas y horas. Pues tienes que estar preparadísimo. Resistencia, visión, entrenamiento, corrección, el saque, el revés, la vuelta, otra vez. 100 veces cada cosa. Horas y horas y horas y horas y horas y horas. Y fortalecerse y nutrirse. Y no, hoy, ¿qué vas a comer? Pues come esto y no puedes comer otra cosa porque vas a engordar o vas... te va a dar sueño y no vas a querer ir a entrenar en la tarde, ¿no? O tienes que distraerte, ¿dónde? Pues vas a ver una película, vamos a un cine, y no permitas que tenga, vamos a desvelarnos, vamos a una fiesta, tengo una pachanga, pues no puedes hacer eso. Es tu profesión, así como decían algunos, mi religión me lo prohíbe, ¿no? Tenía yo un cuate, Pedro Talavera, que decía que era... mi religión, que se iba a casar, decía, no, mi religión me lo prohíbe. Y no, y reticente al matrimonio. Pero así es, eso, mi religión me lo prohíbe, decía con mucha solemnidad. No era cierto, pero bueno, sonaba bien y chamaco divertido, Pedro Talavera. Luego se fue a estudiar a Londres y ya se formó, en fin. Pero pues son momentos de la existencia. Y entonces, pero decía lo del partido... A muchos les alegró y ya se relamen entre un juego entre Inglaterra y España. Hay un sentimiento, no digo generalizado, pero sí que ya basta de Argentina y que estuvo suave de Messi y que los ojos son muy cochinos y que tuvieron las cosas muy facilitas con equipos de segunda o de tercera que no aguantaban gran cosa y que los mimaron y que los ayudaron mucho. Pues sí, siempre se ha dicho eso. Le decía que mi amigo Artemio Cano en Excelsior, cuando estábamos en Italia viendo el Italia 90, me dijo, se protege siempre a los que son los taquilleros. Vaya, claro, Argentina y que Messi, pues sí, pero ya. Y a ver qué pasa un Inglaterra-España en la final. Pero vamos a esperar a mañana a ver qué ocurre. ¿Van a jugar quién? ¿Quiénes juegan mañana? Bueno, le voy a preguntar a mi amigo Román González Álvarez, Romanovsky, el doctor Cherchenko, que me diga quiénes juegan. Pero, y el sábado serán por el tercer lugar, y el domingo la gran final de esta Copa del Mundo, México, Estados Unidos, Canadá, de la FIFA. En esa virtud, y dependiendo, bueno, va a ser miércoles, pues aquí nos vamos a ver, y nos vamos a oír y vamos a hacer una consideración o reseña, porque hay que saber reseñar muy bien, como todo, como pues, si alguien le dice, no, pues allá va el balón, ya viene el balón, toman el balón, sacan el balón, meten el balón, bueno, sí, pero no es así, ¿verdad? En una gran crónica. Ahora, si le dicen, es que fíjate que el 97% de los gestos que hace, ¿quién mide el 97%? Es que esos saques que hace fulanito de tal, el 49% están... ¿Quién mide eso al espectador, al oidor, al escucha? ¿A poco lleva una tabla? Dice el señor que el 94%. ¿El 94% de qué? De las veces que saca, el que le pega al balón. Hombre, es un dato vital, ¿verdad? ¿Qué barro? ¿Cómo no se me había ocurrido que Hugo Sánchez le pegaba el 94%? No. Si acaso su médico, si acaso su entrenador, si acaso uno que estuviera encargado de su salud física, de que no se fuera a desgastar, que los meniscos, que si el empeine, ven lo que usualmente padece un futbolista, un deportista, pero su médico, su cardiólogo, su preparador físico, su entrenador, ese, pero que a usted, a ver, niño, siéntese aquí conmigo, dice el papá, vamos, que nos dé un quesito tu mamá, que nos dé un poco de jamón aquí, nos sentamos, a ver, oye, ¿ya viste Pepe, que se, el 97% de los saques los fallan, pues que dicen, no, papá, pues, decía el licenciado Zabludovsky, decía, oiga, si fuman de esa, quítenle la semillita. Así decía el licenciado Jacobo Zabludovsky. Si fuman de esa, quítenle la semillita. Crónica 760, 55, 55, 18, 77, 60. En la producción, don Juan Carlos Cárdenas Chaparro. En los controles técnicos, Diego Armando Montes. En ABC Radio Cañón, Radio Cañón, Reyes Razo, servidor, le convida para que nos encontremos aquí mañana en punto de las 20 horas en Crónica 760 en Radio Cañón. Reyes Razo, servidor, le dice gracias. Muchísimas gracias. Buenas noches.
1: 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La temperatura en Vox.
2: 17 grados.
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2: Lo que esta generación necesita no son más fórmulas químicas ni fechas. Necesita defensas psicológicas de alto nivel. ¿Qué necesitan todos los estudiantes de hoy? Aquí te lo digo. 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Gran resiliencia identitaria para reinventarse sin derrumbarse cuando su profesión desaparezca. Un pensamiento crítico afilado para sobrevivir en un océano de deepfakes y mentiras generadas por inteligencia artificial. Y una creatividad salvaje y capacidad real de colaboración humana. Las escuelas de hoy no enseñan realmente nada de esto, excepto cómo obedecer órdenes.
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2: 91.

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1: ¿Te da curiosidad saber de dónde viene la celebración de los cumpleaños? Según varios historiadores, los primeros cumpleaños celebrados fueron los de los faraones en el antiguo Egipto, por ahí del año 4000 a.C. La idea no era celebrar cuando nacían, sino celebrar la fecha desde que un faraón era coronado. El fin era desear al faraón una larga vida, ahuyentando a los malos espíritus. El pastel viene después en la antigua Grecia y Roma. Los antiguos griegos iniciaron la tradición de preparar una tarta de harina, cereales y miel que debía ser redonda como la luna, sobre el altar del templo de Artemisa, la diosa de la mitología griega. Después le agregaron unos cirios al pastel, que no se soplaban, sino que se debían dejar consumir por sí solas. Cuanto más se tardaran en apagar, más promesas de larga vida y prosperidad para el celebrado y sus seguidores. Como saben, los romanos copiaron a los griegos en muchas cosas, y en este caso, los romanos empezaron a celebrar la fecha de nacimiento de sus emperadores, incluso de cónsules y senadores importantes. Y luego, en el siglo III, el cristianismo rechazó la celebración de cumpleaños como una costumbre pagana. Sorprendentemente, en el siglo IV se empieza a difundir la Navidad como el cumpleaños de Jesucristo. De esta forma, fue abriendo esta celebración a todas las personas. Hoy, la celebración de cumpleaños es desearle al festejado una larga vida, llena de bendiciones y que todos los deseos de su corazón se cumplan. ¿Qué te desearon a ti en tu último cumpleaños? Sígueme en redes sociales como arroba Marion Cortina.
0: 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La temperatura en Vox.
2: 17 grados.
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1: El ser humano es una entidad perdida frente a deidades abominables en la colección Cthulhu, una celebración de los mitos. Howard Phillips Lovecraft revolucionó el género del terror y redefinió nuestros miedos más profundos. El llorado autor encabeza con sus creaciones la espectacular antología Cthulhu, una celebración de los mitos. El volumen reúne a un selecto grupo de autores como Robert Bloch, Stephen King y Ramsey Campbell para rendir tributo al maestro del horror cósmico. Editada por Editorial Valdemar, esta obra demuestra cómo nuestro fin llegará desde los abismos de un cosmos desconocido que nos estruja con relatos inimitables, un universo aterrador.
0: 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La temperatura en Vox
2: 17 grados.
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La DEA acusa de conexión mortal entre los cárteles de la droga y el gobierno de México. Las afirmaciones de la DEA carecen de sustento, responde el gobierno federal. La presidenta Claudia Sheinbaum descarta una investigación contra Marina del Pilar tras la difusión de audios donde ofrece colaborar con el FBI. Ulises Lara renuncia como fiscal de investigación de asuntos relevantes. Estuvo 6 meses en el cargo. El Consejo Europeo avala formalmente el acuerdo comercial con México.

0: Hola, ¿qué tal? Muy buenas noches. Gusto en saludarles. Ahora es Terrence Cole, director de la Agencia Antidrogas de los Estados Unidos, la DEA, quien arremete contra México. Dijo que existe una conexión mortal entre las redes de los cárteles del narcotráfico y el gobierno mexicano. Durante su discurso inaugural en la primera cumbre Estados Unidos libre de fentanilo, Terrence Cole declaró que ambas entidades, cárteles y gobierno, son una y la misma. Señaló que desmantelar esa red constituye la principal prioridad de la DEA, es decir, desmantelar la red entre los cárteles y el gobierno mexicano. La declaración ocurre mientras Estados Unidos busca procesar por narcotráfico a 10 funcionarios y exfuncionarios de Sinaloa, incluyendo a Rubén Rocha Moya, gobernador con licencia, y a unos días de que se anuncie la sentencia contra Ismael El Mayo Zambada. El gobierno de México respondió a los señalamientos del director de la DEA. En una tarjeta informativa, así la denominó el Gabinete de Seguridad, se asegura que esas acusaciones carecen de sustento. Reitera que la Estrategia Nacional de Seguridad se basa en una política de cero impunidad, así como en el combate a la delincuencia sin distinciones. El Gabinete de Seguridad indica que, como resultado de la operación Enjambre y otras acciones, fueron detenidos más de 80 servidores y exservidores públicos, entre ellos 7 presidentes municipales en funciones, lo que confirma, dice la tarjeta informativa, que no existe protección para ninguna persona que incurra en conductas ilícitas. Nada dice la tarjeta informativa de Rocha Moya. En cambio, la tarjeta informativa destaca que el gobierno de México mantiene su disposición para fortalecer la cooperación con Estados Unidos bajo los principios de respeto a la soberanía, confianza mutua, responsabilidad compartida y coordinación. Reitero, sigue la andanada desde diferentes instancias del gobierno de los Estados Unidos contra el gobierno mexicano, vinculándolo cada vez de manera más expresa y definitiva con los cárteles de las drogas. La presidenta Claudia Sheinbaum y Omar García Harfuch, secretario de Seguridad y Protección Ciudadana, aseguraron que los audios atribuidos a Marina del Pilar Ávila, gobernadora de Baja California, no muestran la entrega de información confidencial. Ella lo dice, ellos dicen que no lo muestra. En la mañanera, García Harfuch dijo que no hay elementos, dice él, que justifiquen por ahora el inicio de una investigación. Angélica Guerrero tiene más información.
1: No habrá investigación alguna contra la gobernadora de Baja California, Marina del Pilar, porque no existe delito que perseguir, de acuerdo con la presidenta Claudia Sheinbaum. Esto luego de darse a conocer un nuevo audio en el que se escucha a la mandataria morenista decir a supuestos agentes de Estados Unidos que puede compartir información de lo que ha escuchado en las mesas de seguridad.

0: De Seguridad y Protección Ciudadana Omar García Harfuch aseguró que durante las mesas de seguridad no se comparte información sensible, sino temas de incidencia delictiva, blancos prioritarios o casos en curso. Además, resaltó que se desconoce la identidad de las personas con las que habló la gobernadora.
1: Se abriría una investigación si hubiera un delito, pero en el audio, pues no, sinceramente no se infiere ningún tipo de delito. Más no hay una información como tal que tenga un grado de sensibilidad que nos preocupe que fuera compartido con alguna autoridad, si es que fuera el caso que es con alguna autoridad, porque todavía no se sabe exactamente qué autoridad era con la persona que estaba hablando.
0: La presidenta aclaró que el caso es distinto a la gobernadora de Chihuahua, Maru Campos, a quien se le investiga por la presunta coordinación con agentes estadounidenses para desmantelar un laboratorio.
2: ¿Qué es diferente el caso Chihuahua? ¿Por qué? Porque en el caso de Chihuahua está demostrado que había agentes de una agencia operando en territorio. Eso es una violación flagrante a la Ley de Seguridad Nacional. Esta llamada de teléfono de la que se da a conocer ayer es una llamada que ella tiene con personas que ni siquiera nosotros sabemos quiénes son.
0: La presidenta reveló que tras darse a conocer el último audio, la secretaria de Gobernación Rosa Isela Rodríguez y el secretario de Seguridad Omar García Harfuch se comunicaron con la gobernadora de Baja California, quien a su vez les informó que emitiría un comunicado para aclarar el tema. Con Ortega a las 10, Angélica Guerrero.
3: Ariadna Montiel, dirigente nacional de Morena, defendió a Marina del Pilar Ávila, gobernadora de Baja California. En conferencia de prensa, Ariadna Montiel dijo que se trata de un caso muy diferente al ocurrido en Chihuahua. La dirigente de Morena señaló que Maru Campos, gobernadora de Chihuahua, promovió la injerencia extranjera con la presencia de agentes de la CIA, mientras que Marina del Pilar busca recuperar su visa. La verdad es que no hay cómo explicar estas declaraciones de la presidenta de Morena. Hay ocasiones en que vale más la pena quedarse callado.
4: Entonces, son dos cosas totalmente distintas, porque por un lado hay agentes de la CIA interviniendo en acciones de seguridad sin convenio con el gobierno de México, sin conocimiento con el gobierno del gobierno de México, y por el otro lado hay un diálogo que hemos conocido y que la gobernadora ha aclarado.
3: Ricardo Monreal, coordinador de Morena en la Cámara de Diputados, expresó su respaldo, claro, a la gobernadora de Baja California, Marina del Pilar. Monreal calificó como repugnante cualquier práctica de intervención o filtración de conversaciones privadas obtenidas de manera ilícita y dijo que Marina del Pilar debería presentar una denuncia penal para esclarecer cómo fueron obtenidas las grabaciones. No se mete con lo que dicen las grabaciones, se mete con el hecho de que hayan sido realizadas.
5: Yo creo que la gobernadora debería denunciar penalmente el espionaje de la cual está siendo objeto. Ella debe aclarar lo que comentó telefónicamente con quien comentó. Pero yo creo que debería ser más prudente la Cámara y su mesa directiva en lanzar ya veredictos sobre el asunto y el caso.
3: Es algo así como la defensa de lo indefendible. Kenia López Rabadán, presidenta de la mesa directiva de la Cámara de Diputados, pidió a Marina del Pilar solicitar licencia por ética personal hasta que se esclarezca lo relacionado a los audios donde se compromete a entregar información de las mesas de seguridad. La diputada López Rabadán exigió que por el bien del país, la gobernadora de Baja California responda con claridad y transparencia.
6: Por eso, la gobernadora de Baja California debe fijar una posición pública y responder con claridad lo siguiente. 1. ¿Con quién sostuvo

0: estas conversaciones y qué representación tenían esos interlocutores. Dos, ella buscaba recuperar su visa o saber si existía una investigación en su contra. Tres, ¿por qué le fue retirada su visa? Cuatro, ¿existe alguna acusación, expediente o requerimiento en su contra en Estados Unidos? Y cinco, ¿las autoridades mexicanas conocían esas comunicaciones y la razón de haberlas hecho?
1: Asesores en seguridad consideran que los audios de Marina del Pilar Ávila, donde se ofrece a colaborar con el FBI y otras agencias, podrían afectar la protección, la política de protección del gobierno. La oposición afirmó que la desesperación de la gobernadora de Baja California muestra que Morena sostiene pactos de impunidad y también de inmunidad con el crimen organizado y el gobierno de los Estados Unidos. Alberto García Sarubi tiene más información.
2: La Constitución Política de los Estados Unidos Mexicanos establece que los gobernadores no podrán celebrar alianzas, tratados o coaliciones con país alguno, y tendrá que ser el Poder Ejecutivo Federal el que conduzca las relaciones internacionales de México. En su artículo 117, la Carta Magna limita las decisiones de los gobiernos estatales, por lo que ningún mandatario local puede llegar a acuerdo alguno con gobierno extranjero en materia de seguridad. El gobierno de Baja California reconoció que la gobernadora Marina del Pilar sí realizó la conversación telefónica difundida. Sin embargo, aclaró que no realizó compromiso alguno y solicitó que toda petición se realizara por los canales institucionales. Sin embargo, para asesores en seguridad, la actitud mostrada en esa llamada de la gobernadora de Baja California podría afectar la política de protección del gobierno, ya que se mostró desesperada y podría otorgar cualquier información con tal de no ser detenida por autoridades estadounidenses.
3: Estamos viendo una gobernadora que prácticamente está diciendo: voy a hacer lo que sea necesario para salvarme. Entonces, definitivamente es una gobernadora que, con tal de salvarse de lo que sea que tengan los Estados Unidos de pruebas o que le hayan mostrado a ella de las pruebas que tiene, está dispuesta a ofrecer conversaciones, a ofrecer información que es de seguridad nacional y que compete única y exclusivamente a las autoridades de seguridad.
2: La oposición en México afirmó que la desesperación de la gobernadora de Baja California muestra que Morena sostiene pactos de impunidad con el crimen organizado y necesitan protegerse entre ellos. Para el ex candidato presidencial del PRI, Roberto Madrazo, el gobierno defiende lo indefendible y ahora tiene que utilizar todas sus fuerzas para proteger a los gobernadores de Sinaloa, Tamaulipas, Sonora y ahora Baja California. Con Ortega a las 10, Alberto García Sarubi.
1: Omar García Harfuch, secretario de Seguridad y Protección Ciudadana, dijo que será la Fiscalía General de la República la que explique bajo qué condiciones fue enviado a Estados Unidos el piloto que transportó a Ismael el Mayo Zambada. En la mañanera, García Harfuch justificó el envío de Mauro Alberto Núñez, alias El Jando, como parte de la entrega de diversos individuos solicitados por el gobierno estadounidense.
4: Recordemos que fueron personas que para nosotros, para el gabinete de seguridad, hacían muchísimo más daño aquí en México que en ningún otro lado. O sea, si en este caso eran solicitados por Estados Unidos y también había un proceso de extradición, se valoró que se pudieran ir.
1: La Secretaría de Relaciones Exteriores informó que ya presentó las denuncias en Estados Unidos por la muerte de 17 mexicanos a manos de agentes del ICE. En una nota informativa, la Cancillería detalló que, en coordinación con la Fiscalía General de la República, promovió una denuncia ante el Departamento de Justicia de los Estados Unidos. También indicó que el gobierno de México comenzó a presentar denuncias ante las fiscalías estatales por medio de su embajada en Estados Unidos y de su red consular. La Cancillería indicó que se enviaron escritos de cese y desistimiento a los centros de detención donde murieron mexicanos. La Secretaría de Relaciones Exteriores recordó que envió un documento a Volker Türk, alto comisionado de la ONU para los Derechos Humanos, en el que se informa sobre la muerte de mexicanos bajo custodia del ICE. La presidenta Sheinbaum acusó al PAN y al PRI en el Senado de no sumarse a la defensa de los mexicanos en Estados Unidos tras el llamado que hizo a todas las fuerzas políticas para rechazar las violaciones de los derechos humanos de los connacionales.
5: Este es el pronunciamiento que se hace de la Junta de Coordinación Política y lo firman los representantes de todos los partidos políticos en el Senado de la República. Unas horas después, el presidente del PAN y el presidente del PRI solamente me critican, pero no dicen si se solidarizan con los mexicanos o no. A lo mejor no les consultaron que habían firmado, no lo sé.
1: Ulises Lara, quien se desempeñaba como fiscal especial en investigación de asuntos relevantes de la Fiscalía General de la República, presentó su renuncia por motivos personales. Ulises Lara inició sus trabajos como vocero de la Fiscalía el pasado 2 de enero. Solo duró 6 meses en el cargo. Más información con Alberto García Sarú.
2: Ulises Lara presentó su renuncia como fiscal especial en investigación de asuntos relevantes y vocero de la Fiscalía General de la República. Ulises Lara fue nombrado en ese cargo el pasado 2 de enero, un mes después de que Ernestina Godoy fuera electa por el Senado de la República como titular de la Fiscalía General de la República. Ulises Lara fue encargado de la Fiscalía General de la Ciudad de México entre enero de 2024 a enero de 2025, después de que Ernestina Godoy no lograra ser ratificada por el Congreso capitalino. La oposición acusó a Ulises Lara de no cumplir con el perfil para ser fiscal, ya que no era abogado. Sin embargo, horas antes de asumir su nuevo cargo, presentó un título de derecho por el Centro Universitario Cúspides de México. La noche del 14 de agosto de 2024, Ulises Lara se presentó en un restaurante de la colonia Roma para proteger al entonces senador electo Javier Corral, que iba a ser detenido por la Fiscalía Anticorrupción de Chihuahua, acusado de corrupción.
6: Bajo ninguna circunstancia se trató de un rescate como equivocada y dolosamente se ha señalado. Cumplimos estrictamente la ley como nos fue conferido.
2: Como fiscal de asuntos relevantes, Ulises Lara informó que no existían pruebas suficientes en contra del gobernador con licencia de Sinaloa, Rubén Rocha Moya. En sus redes sociales, sus perfiles ya no muestran su cargo como fiscal de asuntos relevantes. Con Ortega a las 10, Alberto García Sarubi.
1: Más adelante, llega a México el presidente de Panamá, José Raúl Mulino. Mañana se reunirá con Claudia Sheinbaum. Y enseguida, el Consejo Europeo avala formalmente el acuerdo comercial con México.
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1: María de Jesús Quijada, regidora por Morena en Tecate, Baja California, y su esposo fueron atacados y habría que decir asesinados a balazos. Ambos fueron heridos de gravedad. El esposo murió. La regidora se encontraba en un vehículo cuando hombres armados la emboscaron y la atacaron en la colonia Hacienda de Tecate. Paramédicos brindaron los primeros auxilios a la funcionaria. Fue trasladada a un hospital en California. Se encuentra grave. Hay algunas versiones que indican que perdió la vida. Los agresores se escaparon. La Suprema Corte concedió una suspensión a Samuel García, gobernador de Nuevo León, que impide al Congreso Estatal que pueda destituirlo o inhabilitarlo mientras se resuelve el juicio político promovido en su contra. La medida cautelar fue otorgada por la ministra María Estela Ríos, derivada de una denuncia presentada por Morena por presuntos actos de peculado, enriquecimiento ilícito y otros posibles delitos. La resolución establece que el juicio político podrá continuar con su trámite. Sin embargo, el Congreso no podrá emitir una resolución definitiva que implique separar a Samuel García del cargo o inhabilitarlo hasta que la Corte resuelva el asunto. La presidenta Sheinbaum consideró que la ministra María Estela Ríos deberá explicar su decisión de conceder una suspensión que bloquea el juicio político contra Samuel García.
5: Tienen que explicarlo ella, ¿no? ¿Cuáles fueron las consideraciones que tomó? Un gobernador puede ser enjuiciado de acuerdo a las constituciones de cada estado de la República. Y es la ministra quien tiene que dar toda la información de por qué toma esta decisión.
12: ¿Y usted qué opina?
5: Bueno, voy a ver los argumentos que da la ministra, pero lo que sé es que hay esta investigación por parte del propio Congreso y que pues tendría que definir el propio Congreso si procede o no.
1: Morena en la Cámara de Diputados anunció que presentará las acciones judiciales a su alcance ante el Tribunal de Disciplina Judicial por el denominado blindaje que se le ha ofrecido a Samuel García. Morena criticó la suspensión provisional otorgada por la ministra María Estela Ríos a Samuel García.
14: Que sería muy importante que de oficio el Tribunal de Justicia, el Tribunal de Disciplina Judicial tome cartas en el asunto, porque creemos que la actuación de la ministra, que no es la Corte, sino es una resolución tomada, una opinión tomada por la ministra Estela Ríos, como la de la juez Neri del Estado de Nuevo León, por oficio el Tribunal de Disciplina Judicial tome cartas en el asunto para ver cuáles fueron los motivos por los que han otorgado esta suspensión y este amparo.
1: Víctor Rodríguez Padilla, exdirector de Pemex, salió del penal en Morelos, en el que se encontraba recluido, tras la modificación de su medida cautelar. Una jueza de control ordenó su libertad al calificar como procedente la solicitud de la defensa, luego de que su esposa, a quien apaleó ante las cámaras en videos que luego fueron públicos, María Felicia Jiménez, le otorgó el perdón y se acreditó un domicilio en la Ciudad de México. Rodríguez Padilla deberá firmar mensualmente y tiene prohibido salir del país.
15: Al finalizar la jornada, el índice de precios y cotizaciones cerró al alza 0.82% hacia las 66.514.30 unidades, siendo la ganadora Fomento Económico con 3%. El FTSE Viva cerró con ganancias de 1.02% hacia las 1.340.70 unidades. De enero a mayo, los bancos privados que operan en México reportaron utilidades que sumaron más de 125 mil millones de pesos, una cifra 4.2% menor respecto a los más de 126 mil millones obtenidos en el mismo periodo, pero del año pasado. Según la Comisión Nacional Bancaria y de Valores, las ganancias cayeron 0.4%. Es la segunda ocasión en el año en el que el monto de las ganancias es menor al reportado 12 meses atrás. La primera fue en febrero. La inflación en Estados Unidos bajó 3.5% y se ubicó por debajo de lo que esperaban los analistas, según cifras de la Oficina de Estadísticas Laborales. Este descenso fue impulsado por una caída de 5.7% en los precios de la energía durante el mes, lo que redujo el costo de los combustibles y contribuyó a moderar el avance de los precios. En el mercado del petróleo, la mezcla mexicana gana y queda en los $76.36 por barril. En el mercado internacional, los precios del crudo avanzaron. El West Texas Intermediate queda en los $79.95 por barril, mientras el Brent en los $84.73 por barril. En Wall Street, los mercados finalizaron la jornada con ganancias. El Nasdaq avanzó 0.90%, el S&P 500 0.38% y el Dow Jones 0.02%. Con Ortega a las 10, Eric Vilchis.
1: Donald Trump, presidente de Estados Unidos, anunció que no cobrará el impuesto de 20% que propuso para facilitar el tránsito de buques por el estrecho de Hormuz. Trump dijo que en su lugar los países del Golfo Pérsico se comprometieron a invertir en la economía estadounidense. Trump anunció ayer que Estados Unidos impondría el bloqueo naval contra buques que salgan de puertos iraníes o lleguen a ellos y cobraría un impuesto del 20% a embarcaciones de otros países para facilitar su paso por el estrecho de Hormuz. Ahora dice que no cobrará ese impuesto. Irán insiste en que tiene potestad para controlar el estrecho y que es su derecho cobrar peaje a los transportistas internacionales. La Unión Europea concluyó todos los procedimientos técnicos y administrativos para que pueda entrar en vigor el nuevo acuerdo comercial provisional con México. El último trámite fue realizado por el Consejo Europeo. Más información con David del Río, corresponsal en Europa.
16: La Unión Europea ratifica definitivamente el nuevo acuerdo comercial con México. Tras el Parlamento Europeo la semana pasada, este martes el bloque europeo de 27 países dio el último visto bueno que faltaba para la ratificación del tratado. Fue durante una reunión del Consejo, el órgano de representación de los 27 países miembros del bloque. El acuerdo actualiza y amplía, más allá del comercio, el vínculo que México y el bloque europeo tenían desde el año 2000.
17: No estamos solo ante un acuerdo comercial, estamos ante un paso en términos geopolíticos para fortalecer nuestra alianza, con la voluntad de diversificar nuestras economías porque entendemos que es una póliza de seguros en el actual contexto geopolítico. Y no solo eso, sino porque trabajar con México es trabajar con un gigante diplomático, económico, un miembro del G20, con un profundo impacto en la región.
16: A partir de ahora, el pacto entrará en vigor 2 meses después de que sea ratificado en México, un socio de confianza, según la presidencia europea. México y la Unión Europea aceleraron la conclusión del acuerdo tras el aumento de las tensiones comerciales con Estados Unidos. El nuevo acuerdo elimina los aranceles al 99% de los productos en los que aún se mantenían en vigor. Facilitará sobre todo los intercambios agrícolas entre México y el bloque europeo y será beneficioso para las dos partes, subrayaron fuentes de la Unión Europea. En Europa, según estimaciones, el nuevo tratado beneficiará a 45.000 empresas, la mayoría pequeñas y medianas. Además del pacto comercial, el nuevo acuerdo aumentará las relaciones bilaterales en materia de seguridad, lucha contra el cambio climático, igualdad de género y en el campo de la salud. México es el 11º socio comercial de la Unión Europea y el bloque europeo el 3er socio comercial de México. Con Ortega las 10 informó desde Europa David del Río.
1: Más adelante, Donald Trump paga indemnización a la escritora E. Jean Carroll por abuso sexual. Y enseguida, Larry Rubin, presidente de la American Society of Mexico, habla de la relación comercial de México-Estados Unidos en el T-MEC.
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1: Esta noche en voz alta, Enrique Quintana. Enrique, bienvenido. Buenas noches.
23: Buenas noches, Guillermo. Buenas noches a toda la audiencia. En los últimos días ha habido noticias positivas respecto a la inflación. En Estados Unidos, en el mes de junio bajó levemente. En términos mensuales fue de menos 0.2%. Y también en el caso de México tuvimos un descenso mensual y una inflación anual que no habíamos visto desde el año 2020, así tan baja. Sin embargo, Guillermo, antes de cantar victoria, hay que tomar en cuenta dos hechos relevantes. El primero es la nueva escalada en el Golfo Pérsico, que ya aumentó de manera importante el precio del petróleo y con él el precio de las gasolinas. Ya están las gasolinas cerca de 20% por arriba de los niveles que adquirieron, que tuvieron en el mes de junio. Y hay otro hecho que no está suficientemente ponderado, que es el fenómeno del Niño. Este año tendremos este elemento climático que implica altas temperaturas en determinadas etapas del año y que genera problemas agrícolas muy serios en México y en otros países. La experiencia que hemos tenido en episodios anteriores es que puede provocar caídas muy importantes de la producción de granos, incrementos significativos en el precio de los alimentos y con ello un alza en la inflación. Así que los datos positivos del corto plazo hay que ponderarlos con estos hechos que podrían tener repercusiones importantes en los últimos meses de este 2026. Así que antes de tocar fanfarrias por el control de la inflación, hay que ver con claridad lo que nos viene para adelante. Muy buenas noches, Guillermo. Buenas noches a toda la audiencia.
1: Le doy la bienvenida en el estudio a Larry Rubin, presidente de la American Society of Mexico. Gracias por estar aquí, Larry.
24: Al contrario, bienvenido. Guillermo, muchas gracias.
1: Con el interés de platicar contigo, sobre todo con el tema del T-MEC, a partir de que Estados Unidos dijo, pues ya no nos interesa renovarlo, si bien aquí hemos explicado constantemente de que no se trata de una decisión que vaya a tener un efecto inmediato, porque hay un compromiso por 10 años más. Lo cierto es que Estados Unidos manda un mensaje al decir, no lo quiero renovar por 16 años, uno, dos, después de esos 10 me salgo, ¿no? Y eso pues genera una mala señal, genera incertidumbre. ¿Tú qué nos puedes contar acerca de lo que las empresas estadounidenses en México opinan acerca de este pronunciamiento?
0: Sí, mira, no es fácil para las empresas porque evidentemente quieren seguir invirtiendo en México, pero también tienen que invertir en Estados Unidos y es el mercado más importante del mundo. Entonces, creo que lo que México, lo que sí puede hacer México, puede hacer el gobierno de México, es crear certidumbre, ¿no? Certidumbre jurídica, crear certidumbre en seguridad, que es una parte importantísima de la agenda del presidente Trump, mostrar una iniciativa y una proactividad en el tema de seguridad, ¿no? Que no sea reactivo a que, a ver, que esperamos ahora qué vaya a hacer Estados Unidos, ¿no? Y creo que en esa medida, el presidente Trump, que es el que toma estas decisiones, no las toma el embajador Greer, no las toma el secretario de Comercio Lutnick, las toma el presidente Trump, ¿no? Entonces, entendiendo eso y entendiendo que él ha en repetidas ocasiones dicho, mi prioridad es seguridad, es fentanilo y destruir a los narcoterroristas, pues definitivamente creo que si México está en ese mismo canal que el presidente Trump, le va a beneficiar a México en todos los sentidos, ¿no? Entonces, en nuestro punto de vista de la American Society es que tenemos que crear un tratado libre, fíjate, lo llamamos TLCC. Un tratado de lucha contra el crimen. O sea, nivel tratado como el T-MEC, pero un tratado que esté enfocado a los acuerdos entre las dos naciones, México-Estados Unidos, específicamente en seguridad y cómo luchar contra el crimen, porque los dos países se tienen que poner de acuerdo en cómo tratar, pues, a políticos que estén involucrados en los dos países, ¿no? Porque no nada más México puede estar expuesto a ello, también puede estar expuesto funcionarios de Estados Unidos, pero de igual forma, cómo van a hacer una lucha conjunta contra el crimen. Y eso creo que va a ayudar a dividir, Guillermo, que haya el Tratado de Libre Comercio, el T-MEC, pero también un tratado de seguridad y no se vayan a mezclar jamás los dos temas que siguen siendo prioridad, y yo diría hasta más prioridad para el presidente Trump y esta administración, la seguridad.
1: Sí, sin duda. El tema de la inversión es fundamental. Una cosa es querer invertir y otra cosa es no invertir. Se reinvierte, pero no llegan nuevos recursos para la inversión. Precisamente por este tema del que estamos hablando, por la incertidumbre. Mientras no haya plena certeza, ¿quién va a poner su dinero en un país que no la garantiza?
0: Y mira, es que esto se envuelve en muchos otros temas, como también el tema de la certeza jurídica, ¿no? Que las cortes verdaderamente sean ecuánimes, ¿no? Y que no vayan a ser influenciadas por ningún factor político, factor externo a la misma aplicación de la ley, ¿no? Entonces es un tema muy importante, pero también lo es el que se resuelvan los puntos que están pendientes. Hay 15 puntos en la mesa y muchos de ellos ya llevan muchos años que no se resuelven, ¿no? Entonces también para Estados Unidos es frustrante que por más que dicen, oye, ¿cuándo vas a resolver esto? Pues es el dichoso mañana, ¿no? Y nunca sucede. Entonces, pues también eso hace que Estados Unidos diga, pues vamos a darles un año a ver si verdaderamente ahora resuelven los 15 puntos. Entonces, yo creo que México está en una encrucijada, pero que puede hacer un cambio positivo adecuado, ¿no? Uno, resolver esos 15 temas lo más urgente posible, porque quieres trabajar como México con el país más importante en comercio del mundo, que es Estados Unidos.
1: Principal socio comercial.
0: Y aparte, el principal socio comercial de ese lado y de este lado, ¿no? Entonces, yo creo que esa es una urgencia que se puede resolver. O sea, es cómo resolvemos los 15 puntos con la ayuda inclusive de la misma presidenta para que se lleven a cabo. Y segundo, evidentemente, lo que nosotros proponemos, que tenemos ya un panel de expertos trabajando en México y en Estados Unidos, pues que sea México el portador de presentar ante el gobierno de Estados Unidos el Tratado de Lucha contra el Crimen, el TLCC, porque entonces sí México se va a ver en un papel proactivo, ¿no? Y así es como también se lo hemos estado proponiendo al secretario García Harfuch, ¿no? De que es un papel proactivo y no reactivo, no esperar a qué dice el día de hoy la DEA o mañana qué dice otra entidad, ¿no? O qué dice el mismo presidente Trump, sino con esto van a enseñar una proactividad que es muy importante demostrar en Washington.
1: Este TLCC es una iniciativa de la American Society of Mexico, pues que defiende los intereses de las grandes empresas de los Estados Unidos que invierten en nuestro país, en México. Ya tuvimos el TLC, el Tratado de Libre Comercio, que ahora conocemos como T-MEC, y esto pretende ser un tratado de lucha contra el crimen, TLCC, que además llevaría, como bien dices, Larry Rubin, a separar ambos conceptos, porque ahorita están mezclados, por más que se diga que no. Estados Unidos involucra en la negociación comercial los temas de seguridad. Y con esta iniciativa lo que se pretendería es dividir los temas. Una cosa es T-MEC, libre comercio, aranceles, lo que sea, y otra cosa es la lucha contra el crimen, si lo entiendo bien.
0: Totalmente, Guillermo, y muy importante es que la lucha contra el crimen involucra no nada más a las empresas, no nada más al comercio, sino a las comunidades de México y Estados Unidos, porque hoy afectadas por el fentanilo, pues evidentemente son todas las ciudades y los municipios en Estados Unidos. Es el tema central de salud, ¿no? Que mata más adultos entre las edades de 18 y 45 años. Entonces es prioritario para todos en Estados Unidos, para todos los líderes políticos, para empezar, ¿no? Y obviamente para la población estadounidense. Y del lado mexicano, pues el terrible cáncer que es la inseguridad, la extorsión, ¿no? ¿Cuántos empresarios no sufren de extorsión? A lo mejor no lo ves en la Ciudad de México, pero lo ves en los pueblos, en las pequeñas ciudades, ¿no? Y eso hace también que la inversión pues no llegue, porque si le van a pedir dinero no pueden involucrarse porque se van a la cárcel en Estados Unidos por pagar algún tipo de extorsión, ¿no? Entonces, y menos si es con el crimen organizado, porque entonces los vinculan, ¿no? Como empresa, los vinculan con el narcotráfico y eso acaba cualquier empresa, ¿no? Entonces, definitivamente es prioritario para el American Society, las 20,000 empresas que representamos que están en México y la comunidad en general de Estados Unidos, pues el que sí existe este mecanismo y que sea a nivel tratado, Guillermo, porque ese nivel no lo cambia nadie, ¿no? O sea, no lo cambia nadie y es un nivel que los mismos legisladores tuvieron que aprobar y que yo creo que merece pues algo que es una preocupación y ha sido una preocupación de México a Estados Unidos por décadas.
1: Esta semana inició con Coparmex, la Confederación Patronal de la República Mexicana, denunciando justamente que la extorsión, voy a citar textualmente, tiene de rodillas a miles de empresas y frena el desarrollo del país. Bueno, eso está pasando en México. Y esto afecta a la inversión de los empresarios de los Estados Unidos.
0: Claro, y lo he platicado con su presidente de Coparmex, con Juan José Sierra, y es justo lo que pasa, porque muchas de estas empresas son proveedores de las grandes empresas estadounidenses, ¿no? Y trabajamos de la mano de ellos y definitivamente pone en riesgo la relación empresarial si tienen que dar extorsión, porque entonces están contribuyendo al narcoterrorismo, ¿no? Entonces pone a las empresas en una situación muy precaria, que si se entera la empresa de que están pagando extorsión, ¿no? El gran perdedor es la empresa que está pagando la extorsión, porque tiene que pagar extorsión, pero a la vez también se pone en riesgo de que el Departamento del Tesoro pues lo ubique como parte de fomentar el terrorismo y el narcotráfico.
1: Sí, decía Juan José Sierra que este delito afecta muy gravemente a micro y pequeñas empresas, que son la mayoría de las empresas de este país, y decía también que habría que tomar acciones contundentes para detener el delito de la extorsión, que genera pérdidas cuantiosas para las empresas mexicanas. Déjame preguntarte, un día sí y otro también, alguna entidad o funcionario de los Estados Unidos, sobre todo vinculados con temas de seguridad, hace un señalamiento sobre México. Y me parece que el que hizo hoy Terence Cole, jefe de la DEA, acusando de conexión mortal entre los cárteles de las drogas y el gobierno mexicano, y estableciendo que tienen una relación que los hace inseparables, es algo muy grave para México, desde la perspectiva de ustedes en la American Society of Mexico, ¿cómo se ve un señalamiento de esta naturaleza?
0: Pues fíjate que es complicado porque evidentemente tenemos que seguir operando en México y digo tenemos porque es parte esencial del comercio que tiene Estados Unidos y para mantener pues lo que hoy es una cadena de suministro importantísima entre Estados Unidos y México y el socio comercial más importante de Estados Unidos es México. Evidentemente este tipo de señalamientos preocupa a las empresas, manda un escalofrío tremendo en Wall Street, ¿no? En donde están tomando estas decisiones de cuánto invertir en México o mejor irse a otro país o mejor invertirlo en Texas, ¿no? Por ejemplo, porque Texas ha ganado cuantiosos proyectos porque ofrece una certeza jurídica inmejorable, porque ofrece oportunidades para los empresarios, porque ofrece mano de obra a muy buen precio, ¿no? Entonces, esto que ha hecho Texas creo que es una lección grande para la política pública, porque ha venido atrayendo cantidad de inversión, no nada más del mundo, sino también de mismo Estados Unidos, que está relocalizando en Texas, ¿no? Y creo que es un gran ejemplo de lo que pudieran hacer diversos países. Y definitivamente México sí tiene que acelerar el paso para la inversión, pero no lo puede acelerar nada más diciendo queremos más inversión, ¿no? Tiene que haber un plan contundente, que sin duda Plan México que impulsó la presidenta Sheinbaum es importante, pero se le tiene que dar seguimiento a los detalles finos, como estos 15 puntos que mencionaba la USTR, ¿no? La representación de comercio, pues que ha sido una queja constante con los empresarios estadounidenses, ¿no? Y mientras no se le dé solución, pues eso es otra piedrita en el camino, Guillermo, de que llegue más inversión a México, ¿no? Vimos lo que pasó con Royal Caribbean en Yucatán, ¿no? En la Riviera por allá. Y dejaron lamentablemente una posible inversión enorme, un proyecto muy, muy importante, y ahora ya no tienen empleo los que iban a estar trabajando ahí.
1: Bueno, es que en Texas la ley sí es la ley, habría que decir. Hay una convocatoria que hizo Marco Rubio, secretario de Estado, para esta semana, convocatoria que involucra a 60 ministros de Relaciones Exteriores de América Latina y Europa, sobre todo, para hablar de lo que llaman el narcoterrorismo de izquierda, que es preocupación central del gobierno de Trump. Obviamente México no está invitado, como tampoco estuvo invitado a la iniciativa del Escudo de las Américas. ¿Qué tanto esto genera, pues, una complicación a los empresarios de los Estados Unidos para invertir en un país que tiene este desconocimiento de la Casa Blanca?
0: Y creo que tocas un punto muy importante, ¿no? Regresa a ser, pues, el meollo del asunto la lucha contra el crimen, ¿no? Y mientras México no sea más proactivo en demostrar lo que se está escuchando y lo que se está viendo en el mundo y particularmente en Washington, pues estas iniciativas van a seguir brotando. Por eso, para nosotros, nuestra solución, Guillermo, ha sido: aquí está el tratado lucha contra el crimen, el TLC, preséntenlo ustedes. Nosotros no queremos tener
1: el
0: protagonismo. Lo que queremos es que tengan herramientas, porque nosotros vivimos prácticamente en Washington. Estamos escuchando a los legisladores estadounidenses todos los días. Estamos escuchando al Poder Ejecutivo de Estados Unidos todos los días. Nos están informando a diario. Entonces, si estamos escuchando esto, lo que nosotros queremos es que la relación México-Estados Unidos fluya y crezca, porque nos conviene a todos que sea un México fuerte, un México seguro, un México libre de crimen. Y el crimen, lamentablemente, ha acechado a México, no en esta administración, no en la pasada, ya lleva 20, 30 años, ¿no? Entonces, yo creo que hay que ver a Estados Unidos como el gran socio, no nada más económico y comercial, sino como el gran socio en la lucha contra el crimen. Y cuando el gobierno de México vea a Estados Unidos así, como el gran socio contra la lucha contra el crimen, creo que va a haber unos cambios importantes en lo que vamos a ver también del lado estadounidense.
1: Bueno, pues con esto nos quedamos. Larry Rubin, presidente de la American Society of Mexico, gracias por venir a platicar con nosotros sobre un tema que es sin duda muy relevante: crimen, libre comercio. parece que no van de la mano, pero sí van, por lo menos desde la óptica del presidente Donald Trump, y si no se resuelve uno, tampoco se va a resolver plenamente el otro. Gracias por estar aquí, Larry.
0: Al contrario, Guillermo, gracias a ti.
1: Hasta pronto.
0: Hasta pronto.
2: Tres directores de seguridad pública de municipios de la Sierra Norte de Puebla fueron detenidos. Son señalados por presuntamente integrar una red de protección criminal que permitió la operación de un narcolaboratorio. La presidenta Claudia Sheinbaum presumió la reducción de homicidios diarios en el país, los cuales disminuyeron 48% en lo que va de la presente administración. Roberto Lasseri, embajador de México en Estados Unidos, realizó su primera visita oficial al Capitolio. Sostuvo reuniones con legisladores republicanos y demócratas, quienes expresaron un amplio respaldo al T-MEC. El presidente de Panamá, José Raúl Mulino, llegó a México para realizar una visita de trabajo, durante la cual tendrá una reunión con la presidenta Claudia Sheinbaum en Palacio Nacional mañana. Con una inversión estimada de 40 mil millones de pesos, el gobierno de la Ciudad de México realizará la renovación de la línea 3 del metro a partir de 2027. El brote de ébola en la República Democrática del Congo sigue superando los esfuerzos de respuesta, declaró la Organización Mundial de la Salud. El ICE recibió instrucciones de suspender de inmediato los controles de tráfico después de que agentes mataran a tiros a dos conductores en Texas y Maine en una semana. Donald Trump, presidente de Estados Unidos, pagó una indemnización de 5.6 millones de dólares a la escritora E. Jean Carroll. Un jurado civil encontró responsable a Trump de agresión sexual y difamación contra la escritora. David Sánchez, hermano del presidente del gobierno español, Pedro Sánchez, fue condenado por prevaricación administrativa y se le prohibió ocupar cargos públicos durante 9 años. Emmanuel Macron, presidente de Francia, encabezó su 10º y último desfile militar por el Día de la Bastilla como jefe de Estado. Como invitado de honor estuvo Volodymyr Zelensky, presidente de Ucrania. La ceremonia también incluyó un homenaje a las víctimas del atentado terrorista de Niza al cumplirse 10 años del ataque que dejó 86 muertos. Con Ortega a las 10, Tamara Moreno.
1: El desarrollo del vehículo eléctrico mexicano Olinia abrió un debate sobre los estándares que deberá cumplir antes de llegar a las calles. Organizaciones y especialistas en seguridad vial advierten que la movilidad sustentable debe ir acompañada de medidas que protejan a conductores, pasajeros y peatones. Más información con Leonardo Ferrera.
3: La seguridad y la vida de las personas no tiene precio. Entonces, lo mínimo indispensable es que cumplan con los dispositivos de seguridad vehicular para poder ser usados en todas las vialidades.
4: Especialistas en seguridad vial afirman que permitir que Olinia, el vehículo eléctrico mexicano, circule con estándares reducidos de seguridad bajo el argumento de fomentar la movilidad sustentable representaría una apuesta en contra de la vida. En junio pasado, el gobierno federal presentó a Olinia como una solución de desplazamiento urbano de bajo costo. De acuerdo con los expertos, se desconoce si el vehículo cumplirá con los estándares mínimos de seguridad vehicular establecidos en la NOM 194 vigente, como frenos ABS, control electrónico de estabilidad y bolsas de aire, entre otros. Esta situación podría poner en riesgo la vida y la integridad de sus ocupantes, así como la de peatones, ciclistas y motociclistas.
3: La falta de seguridad vehicular ya cobra vidas en nuestro país. O sea, ya es un asunto de interés que desde hace 10 años ha sido punto de trabajo, de empuje de la coalición. De demanda muy clara hacia la industria mexicana del automóvil para lograr reducir las lesiones y las muertes por falta de dispositivos de seguridad vehicular.
4: Cada año, 16 mil personas pierden la vida en accidentes viales en México y más de 150 mil resultan lesionadas.
6: Ningún país en América Latina aplica lo que son los conceptos básicos de sistema seguro. Sistema seguro quiere decir que tienen que haber vías y vehículos a prueba de conductores cada vez más distraídos. América Latina, lamentablemente, ha brillado por no seguir este camino. Y México no es la excepción tampoco.
4: El Olinia fue diseñado para desplazamientos urbanos, no para circular en carreteras. Su velocidad máxima es de 50 kilómetros por hora. Su precio estimado oscilará entre 90 mil y 150 mil pesos. El Poder del Consumidor advirtió que lo barato puede salir caro si el vehículo no cumple con los más altos estándares de seguridad.
9: hoy es el Olinia, pero mañana, o sea, ya hay, o sea, si le abren la puerta a este tipo de vehículos sin una buena regulación, o sea, hay muchos vehículos por detrás de la Olinia, particularmente de los chinos, que van a entrar en el mercado. Entonces, nuestra preocupación como organizaciones es innovar también desde la parte jurídica.
10: El proyecto Línea continúa en desarrollo. Se espera que salga a la venta en 2027. Con Ortega a las 10, Leonardo Ferrera.
1: Gracias, muchas gracias por estar con nosotros esta noche. Le espero también mañana en punto de las 10. No se duerma.
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8: 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La temperatura en Vox.
11: 16 grados.
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1: ¿Te da curiosidad saber cómo se celebran los cumpleaños en diferentes partes de Latinoamérica? Te cuento de volada algunos ejemplos. Yo soy Marion Cortina y estás escuchando Vox FM. Ven, te invito a un viajecito corto conmigo a diferentes países. Empecemos en México. En México no puede faltar una piñata, especialmente niños, y cantar las mañanitas. En España y también en Argentina se acostumbra a jalar las orejas al cumpleañero una vez por cada año que cumple. En la República Dominicana da buena suerte aventarle agua a la persona festejada. En Chile lanzan al aire al cumpleañero la cantidad de años que cumple. Imagínate los que cumplen 80 años. En Paraguay se dan palmadas en la espalda del cumpleañero. Mientras más fuerte, mejores deseos. En Perú le avientan harina y le rompen huevos en la cabeza al cumpleañero. En Venezuela le cantan ¡ay, qué noche tan preciosa! Y todos abrazan al cumpleañero al mismo tiempo. Da igual de qué país vienes, lo importante es celebrar. Y especialmente celebrar los momentos importantes en nuestra vida. Cuando más elogias y celebras tu vida, más hay en la vida para celebrar. Sígueme en redes sociales como @MarionCortina.
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1: Francis Buford reconstruye el fascinante momento en que el comunismo soviético intentó ganarle la guerra del progreso al capitalismo. Abundancia Roja, sueño y utopía de la URSS revive los años 50 cuando Moscú aspiraba a brillar más que Manhattan y la economía planificada prometía el milagro de la riqueza absoluta. Publicada bajo el sello Turner Noema, esta brillante obra mezcla la comedia de ideas, el ensayo y la novela para retratar la época de Nikita Rukov. Francis Buford captura con maestría en Abundancia Roja, sueño y utopía en la URSS, ese breve instante mágico donde la utopía comunista rozó la realidad antes de desvanecerse en la historia, como siempre.
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2: La Casa del Dragón temporada 3 promete llevarnos de lleno al evento más devastador de la historia Targaryen, la Danza de los Dragones. Y es que si las primeras temporadas se enfocaron en sembrar el conflicto, ahora veremos las consecuencias. La guerra civil entre los Targaryen se intensifica y comenzará a marcar el inicio de la caída de la familia que dominó Westeros durante generaciones. Los fanáticos de la saga saben que esta guerra no solo enfrentó a dragones contra dragones, sino que terminó debilitando a una dinastía hasta llevarla prácticamente al borde de la extinción. La Casa del Dragón temporada 3 ya está en HBO Max.
3: Rhaenyra is no queen. A new dawn is coming, and she'll certainly fail.
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3: El conflicto de La Casa del Dragón temporada 3 es desgarrador. La Casa del Dragón temporada 3 en HBO presenta la disyuntiva entre el poder absoluto contra la sangre de tu familia. Mantener el trono significa desatar una guerra civil que destruirá el reino, pero renunciar a la corona deja a tus propios hijos desprotegidos y a merced de sus enemigos. Es un choque brutal entre el deber de un gobernante y el amor de un padre. O salvas el trono o salvas a tu familia. ¿Qué prefieres? Piénsalo. Matt Smith da vida a Daemon Targaryen, un personaje que destaca por su seguridad, confianza y personalidad impredecible.
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0: temperatura en Vox.
1: 15 grados.
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2: Francis Buford reconstruye el fascinante momento en que el comunismo soviético intentó ganarle la guerra del progreso al capitalismo. Abundancia Roja, sueño y utopía de la URSS, revive los años 50 cuando Moscú aspiraba a brillar más que Manhattan y la economía planificada prometía el milagro de la riqueza absoluta. Publicada bajo el sello Turner Noema, esta brillante obra mezcla la comedia de ideas, el ensayo y la novela para retratar la época de Nikita Rukov. Francis Buford captura con maestría en Abundancia Roja, sueño y utopía en la URSS, ese breve instante mágico donde la utopía comunista rozó la realidad antes de desvanecerse en la historia, como siempre.
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7: Son las 7.
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0: Hola, ¿qué tal? Muy buenos días, gusto en saludarles, son las 7 de la mañana en punto, ese es el tiempo en el centro del país, y es la hora en que iniciamos esta primera emisión de Informativo NTR, desde la Ciudad de México, capital de la República Mexicana. Yo soy Guillermo Ortega Ruiz, y como cada mañana les saludo con mucho gusto, agradezco como siempre el favor de su atención. Y le invito a permanecer en esta frecuencia, estaremos al aire desde este momento y hasta las 10 de la mañana, compartiendo con usted lo más relevante del panorama informativo correspondiente a este día. Hoy es miércoles 15 de julio del año 2026. Tenemos en este momento una temperatura promedio de 13 grados en la Ciudad de México, esta es la mínima que se espera para hoy, la máxima será de 23 grados. Y tendremos un miércoles mayormente nublado y lluvioso también, por cierto, en la capital de la República Mexicana. Hay una probabilidad de lluvia del 60% según el pronóstico del tiempo. Por cierto, el Servicio Meteorológico Nacional prevé para este miércoles lluvias muy fuertes en Chihuahua, Coahuila, Durango, Veracruz, Oaxaca y Chiapas. Lluvias fuertes en Sonora, Nuevo León, Tamaulipas, Sinaloa, Nayarit, Jalisco, Colima, Michoacán, Guerrero, Estado de México, Campeche y Quintana Roo. Chubascos en Baja California Sur, San Luis Potosí, Zacatecas, Aguascalientes, Guanajuato, Querétaro, Hidalgo, Puebla, Ciudad de México, Tlaxcala, Tabasco y Yucatán, así como lluvias aisladas en Baja California y Morelos. Habrá temperaturas altas de hasta 45 grados en Baja California, temperaturas por encima de los 40 grados en Baja California Sur, Sonora, Sinaloa y Oaxaca, temperaturas que oscilarán entre los 35 y 40 grados en Chihuahua, Coahuila, Nuevo León, Tamaulipas, Durango, Nayarit, Jalisco, Colima, Michoacán, Guerrero, Morelos, Chiapas, Tabasco, Campeche, Yucatán y Quintana Roo. Y temperaturas por encima de los 30 grados en Zacatecas, San Luis Potosí, Veracruz y Puebla. Este es el pronóstico que nos da el Servicio Meteorológico Nacional para este día. En lo que hace a la información, es noticia este nuevo diferendo entre México y los Estados Unidos. Ya hemos referido muchos, y créame, no son hechos aislados. Todos configuran un mensaje que yo no tengo certeza si lo está leyendo de manera adecuada el gobierno mexicano, cuando no es Donald Trump haciendo señalamientos hacia el gobierno de México, es Marco Rubio convocando a una reunión de 60 cancilleres para hablar del tema de la seguridad y del peligro del narcoterrorismo de izquierda. Reunión en la que México no estará invitado, y cuando no es la acusación contra Rubén Rocha Moya y otros gobernadores mexicanos por delitos relacionados con el narcotráfico, o la gobernadora de Baja California, Marina del Pilar, negociando con Estados Unidos para ofrecer información a cambio de inmunidad. Y ahora le voy a referir las declaraciones de Terrence Cole, director de la DEA, la Agencia Antinarcóticos de los Estados Unidos, advirtiendo la peligrosa conexión entre los cárteles y el gobierno mexicano. Estas declaraciones del titular de la DEA se produjeron en el marco de la primera cumbre por una América libre de fentanilo llevada a cabo en Orlando, Florida. Afirmaciones en un momento en el que ambos países, México y Estados Unidos, tienen abiertos varios frentes en materia de seguridad, ya lo decíamos, desde la acusación de vínculos con el narcotráfico y el pedido de extradición de 10 autoridades de Sinaloa, entre las que se incluye a Rubén Rocha Moya, hasta los fantasmas de la intervención de Washington en territorio mexicano por el secuestro y traslado de Ismael El Mayo Zambada hacia los Estados Unidos. No es una declaración menor, dice Terrence Cole, el director de la DEA. En la DEA la aplicación de la ley es nuestra base. Ponemos todo el peso de nuestra agencia en la lucha contra los cárteles, sus facilitadores, distribuidores, lavadores de dinero, proveedores de sustancias químicas y cualquier persona que se beneficie envenenando a ciudadanos estadounidenses. Esto incluye, dijo Terrence Cole, la peligrosa conexión entre las redes de los cárteles y el gobierno mexicano. Son inseparables, dijo Terrence Cole, y en la DEA son nuestra máxima prioridad. Declaraciones de peso, sin lugar a dudas, de la que se hace eco ovaciones en su edición correspondiente a este miércoles 15 de julio. Ovaciones publica en su portada: inseparables, narco y gobierno de México, acusa el jefe de la DEA. Dice la nota: durante la primera cumbre Fentanyl Free America, Terrence Cole asegura que la Administración para el Control de Drogas concentrará todos sus recursos en combatir al crimen organizado, sus distribuidores, facilitadores, operadores financieros, proveedores de precursores químicos y a quienes obtienen ganancias del tráfico de fentanilo, y esto incluye la conexión mortal entre las redes de los cárteles y el gobierno mexicano. Como ya dije, una declaración fuerte de la que se hace eco el periódico Ovaciones, el diario de casa, en su edición de este día. En páginas interiores dice: los cárteles y el gobierno de México son inseparables. Esto lo afirma la DEA. Y desde luego, el gobierno mexicano se defiende a través del Gabinete de Seguridad, emitiendo una respuesta en la que manifiesta que las afirmaciones de la DEA carecen de sustento y no corresponden a los resultados que de manera pública y verificable han presentado en el combate a las organizaciones criminales. Dice el comunicado del Gabinete de Seguridad de México: la estrategia de seguridad nacional se basa en una política de cero impunidad, mediante acciones de inteligencia, investigación y coordinación entre las instituciones del Gabinete de Seguridad y las autoridades estatales. Esto dice el comunicado, aunque si observamos los hechos, es un nuevo acoso de los Estados Unidos con declaraciones muy serias hacia las autoridades mexicanas, que se suman a otras más, configurando un panorama realmente complicado para el gobierno mexicano. Bueno, y en medio de esto, la presidenta Sheinbaum sale a defender lo indefendible, porque defendió a la gobernadora de Baja California, Marina del Pilar Ávila, luego de que fueron difundidas grabaciones donde se escucha a la gobernadora estar dispuesta a pactar con autoridades de los Estados Unidos a cambio de inmunidad. Dice la presidenta que ella, Marina del Pilar, ya dio una explicación y que no es claro con quién estaba hablando en esa llamada. La presidenta defiende a la gobernadora. Vamos a escuchar a Claudia Sheinbaum.
1: Ella dio su explicación. Ella dio una explicación. No se sabe realmente ni siquiera con quién está hablando. No hay una... Lo que hay es una llamada telefónica que dio a conocer un periodista. No se sabe ni siquiera bien con quién está hablando y ella ya dio su información.
2: ¿No se debería de tomar esto de manera reservada? O sea,
1: pues todo el mundo lo escuchó. Es una información que ella está hablando con una persona, no sabemos qué persona es. No sabemos ni siquiera si es de autoridades estadounidenses o no. Y ella da una explicación posterior de que es parte de una comunicación y que no pone en riesgo absolutamente nada de la seguridad de Baja California.
0: Y en el mismo sentido se expresó durante la mañanera el secretario de Seguridad y Protección Ciudadana, Omar García Harfuch, rechazando que pueda haber alguna amenaza a la seguridad del Estado mexicano en el caso de la gobernadora de Baja California, porque, dijo Omar García Harfuch, en las reuniones de seguridad de los estados no se dan detalles de las estrategias de seguridad, sino simplemente seguimiento de resultados. Vamos a escuchar lo que dice Omar García Harfuch.
3: Primero, en los audios que se hicieron públicos el día de ayer, no se infiere que se vaya a dar información confidencial. En las mesas de seguridad de los estados participan no solo las autoridades estatales y federales, se identifica la incidencia delictiva diaria, más no hay una información como tal que tenga un grado de sensibilidad que nos preocupe que fuera compartido con alguna autoridad, si es que fuera el caso que es con alguna autoridad, porque todavía no se sabe exactamente qué autoridad era con la persona que estaba hablando.
0: Y la presidenta Claudia Sheinbaum dijo algo más al señalar que no tenía información sobre las llamadas telefónicas de la gobernadora Marina del Pilar. Reconoció la presidenta que en una gira la gobernadora le comentó que estaba haciendo algunas gestiones, vaya gestiones, entregando información de México, información presuntamente sensible a cambio de inmunidad. No se entiende que la presidenta Sheinbaum haga esta defensa de la gobernadora de Baja California, pero así fue, y aquí escuchamos a Claudia Sheinbaum.
1: No tenía información, conocí el otro audio que salió publicado, este audio, cuando estuve con la gobernadora de Baja California recientemente. Ella me dijo que había hecho gestiones sobre el tema de su visa, pero como se oyen, o sea, no se escucha nada que comprometa la seguridad nacional ni la seguridad del estado de Baja.

0: no a costa de una información relevante.
1: Esto dijo la presidenta Sheinbaum. Tengo más información acerca de estas grabaciones hechas públicas de la gobernadora de Baja California pactando con agencias de los Estados Unidos y los ecos que éstas han producido en México. Pero antes vamos a una pausa. Volveremos con más información.
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El asunto de lo que ocurre en Baja California es serio, porque mire, si bien es relevante lo que está ocurriendo con la gobernadora de Baja California, Marina del Pilar, también lo es lo que sucedió en un hecho de violencia a la víspera, es decir, el martes en Baja California. Durante la tarde del martes, la regidora de Morena en el ayuntamiento de Tecate, María de Jesús Quijada, y su esposo Jesús Pereira fueron víctimas de un ataque armado cuando circulaban a bordo de un automóvil en el fraccionamiento Hacienda. Horas después del atentado, ambos fueron reportados sin vida. El crimen ocurrió hacia las 5 de la tarde sobre la calle Coyuca, en la colonia Hacienda, donde, de acuerdo con los primeros reportes, un grupo de hombres armados interceptó el vehículo en el que viajaba la pareja. Según la información preliminar, los agresores abrieron fuego en repetidas ocasiones contra el automóvil cuando la regidora y su esposo se encontraban a escasos metros de su domicilio. Jesús Pereira recibió múltiples impactos de bala, incluido uno en la cabeza, y murió en el lugar de los hechos. La regidora María de Jesús Quijada también sufrió diversas heridas por armas de fuego, entre ellas un disparo en la cabeza. Paramédicos la trasladaron de emergencia con rumbo a un hospital de California en Estados Unidos debido a la gravedad de sus lesiones. Sin embargo, minutos después, familiares confirmaron su fallecimiento. Esto ocurrió en Tecate, en Baja California, en medio del escándalo por los audios de la gobernadora Marina del Pilar Ávila pactando con agencias de los Estados Unidos para salvar el cuello. Ella está dispuesta a soltar la sopa.

0: a cambio de que no le hagan nada. La presidenta Sheinbaum, a pesar de todo esto, dice que no hay nada que ver entre los casos de la gobernadora de Baja California, Marina del Pilar, y la gobernadora de Chihuahua, Maru Campos, porque, según Claudia Sheinbaum, en el caso de Chihuahua sí se comprobó la participación de agentes de la CIA, y en Baja California, dice la presidenta, no hay delito. Y yo pregunto, ¿no hay delito? En el discurso de la Cuarta Transformación, lo que hizo Marina del Pilar es traición a la patria. Está ofreciendo a agencias de los Estados Unidos información sensible de México a cambio de inmunidad, a cambio de salvar su propio pellejo. Hay que decirlo así de claro, pero la presidenta Sheinbaum lo ve de otra manera.
1: ¿Qué es diferente el caso Chihuahua? ¿Por qué? Porque el caso Chihuahua está demostrado que había agentes de una agencia operando en territorio. Eso es una violación flagrante a la Ley de Seguridad Nacional. Esta llamada de teléfono de la que se da a conocer ayer por un periodista, por cierto, no sé cómo llegan estas llamadas de teléfono, ¿verdad? ¿Quién quiere filtrar esta información? Vale la pena preguntarlo, como periodistas. Pues una llamada que ella tiene con personas que ni siquiera nosotros sabemos quiénes son, si pertenecen al gobierno de Estados Unidos o no, si son de alguna agencia. Y ella da una explicación de bajo qué condiciones habló con ellos. Entonces, si hay que investigar, que se investigue. Pero son dos cosas completamente distintas.
0: Y no solo la presidenta Sheinbaum dice que no hay comparación entre los casos de Marina del Pilar y Maru Campos. También la presidenta de Morena, Ariadna Montiel, dijo que no se pueden comparar los casos de las dos gobernadoras, porque en el caso de la panista, dice ella, sí se comprobó que se violó la soberanía nacional con agentes de Estados Unidos en territorio mexicano. La verdad es que nada de esto está comprobado, todo está en proceso de investigación, pero pretender que lo que estaba haciendo Marina del Pilar no puede constituir un delito grave que podría incluir traición a la patria es querer cerrar los ojos a la realidad, como lo hace la presidenta nacional de Morena, Ariadna Montiel.
2: En el caso de la gobernadora de Baja California, pues ella lo ha explicado y lo hemos escuchado en un audio un tanto inaudible, que hay comunicación con algunas personas, siendo una llamada privada, en términos de que le plantean de alguna información y ella lo aclara en un comunicado que presentó el día de ayer. Que eso no significa que alguien que no es del país venga e intervenga en las políticas de seguridad o cualquier otro tipo de política. Como nosotros sabemos, la gobernadora tiene un tema de su visa y también, hasta donde sabemos, bueno, trae ahí la gestión para recuperarla en medida de que ella considera que es de esa manera.
0: Esto fue lo que dijo la dirigente nacional de Morena, Ariadna Montiel. El diputado Ricardo Monreal, líder de la fracción de Morena en la Cámara de Diputados, recomendó a la gobernadora Marina del Pilar denunciar el espionaje del que fue víctima. Es decir, Ricardo Monreal no se fija en lo que se dice en las grabaciones, se fija nada más en las grabaciones. Grabaciones que implican que fue grabada una conversación privada que luego fue hecha pública. Pero no hay que desconocer lo que se dice en esta serie de llamadas que revelan las conversaciones grabadas de Marina del Pilar con agentes de los Estados Unidos y lo que ella establece como un pacto posible entre esas agencias y ella misma, señalando que a cambio de que no la extraditen o de que no procedan contra ella, está dispuesta a entregar información de México. Sobre el tema de que se pide que pida licencia a la gobernadora Marina del Pilar, Ricardo Monreal dijo que es una decisión suya solamente, es decir, de Marina del Pilar. Es la voz del diputado Ricardo Monreal.
3: El que la gobernadora de Baja California reconozca como auténtico el audio me parece a mí un gesto honorable de ella, de no mentir y de decir la verdad. Para mí, toda filtración ilegal y toda labor de espionaje es repugnable. Ella ha sido motivo de espionaje ilegal. Yo en el pasado he sido espiado, nunca he cometido delito alguno, pero he sido espiado ilegalmente y por eso repudio cualquier acción de este tipo. Yo creo que la gobernadora debería denunciar penalmente el espionaje de la cual está siendo objeto. Obtener estos audios de manera ilegal no puede permitirse en una sociedad jurídicamente regida por leyes.
0: Y sobre toda esta serie de temas que tienen que ver con la relación entre México y Estados Unidos, la presidenta Claudia Sheinbaum volvió a referirse al caso de Rubén Rocha Moya, gobernador con licencia de Sinaloa, quien, según se ha venido diciendo, podría volver a su cargo porque no hay nada que impida su regreso al gobierno de Sinaloa. Dice Claudia Sheinbaum que será su decisión regresar o no al gobierno de Sinaloa, y también señaló la presidenta de México que Estados Unidos no ha enviado las pruebas de los delitos de los cuales se le acusa. Vamos a escuchar a la presidenta Claudia Sheinbaum.
4: Ya venció el plazo que tenía las autoridades.
1: Lo que tengo entendido es que no hay un plazo específico en la constitución del gobierno de Sinaloa, y pues tendrá el que tomar sus propias decisiones y la fiscalía.
4: Estados Unidos no ha entregado ninguna prueba.
1: No, ninguna.
4: Presidenta, y estaríamos hablando de que si no hay pruebas, estaría ya por regresar a retomar su cargo el gobernador. ¿Ha hablado usted con él?
1: Personalmente no he hablado con él. Hablé el primer día cuando salió esta solicitud de Estados Unidos, después no he hablado con él. Y vamos a esperar, no nos adelantemos. Como hemos dicho, nosotros no vamos a cubrir a nadie, eso es muy importante, pero tampoco vamos a acusar a nadie sin pruebas.
0: La propia presidenta Sheinbaum se refirió también al caso de la extracción del Mayo Zambada y todo este escándalo que se ha dado porque el FBI pues presumió que el operativo de captura del Mayo Zambada y su detención en Estados Unidos fue un operativo a su cargo, y presumió el avión que fue utilizado para extraer al Mayo. Dice la presidenta Sheinbaum que la Fiscalía General de la República tiene que informar sobre esta aeronave y sobre la detención del piloto que fue devuelto a los Estados Unidos. Dijo que una vez que la Fiscalía General de la República emita su informe, el gobierno dará su propia posición sobre este tema. Vamos a escuchar lo que dice la presidenta Claudia Sheinbaum.
1: Y es relevante que se conozca, pero para nosotros es muy importante que la Fiscalía General de la República dé toda la información de cómo fue que se detuvo esta persona y cómo es que se fue identificando a la persona. Una vez que la Fiscalía dé toda esta información, entonces ya nosotros podemos hablar. En esos consejos nacionales de seguridad fue el propio gabinete quien toma la decisión una vez analizado cada expediente. Una vez que la Fiscalía informe, con gusto el secretario de Seguridad puede informar en particular por qué se envió a esta persona.
0: Y bueno, esto fue lo que dijo la presidenta Sheinbaum. En un momento, por cierto, en el que el gobierno mexicano está pidiendo que las diversas fuerzas políticas se sumen a reclamar a Estados Unidos por el maltrato, el acecho y la muerte de mexicanos por parte de agentes del ICE, el sistema, el servicio de aduanas e inmigración de los Estados Unidos, que ha actuado con extrema violencia, matando ya a diversos mexicanos. algunos de los partidos políticos expresaron sus asegúnes acerca de la petición de la presidenta para emitir una declaratoria conjunta exigiendo al gobierno de los Estados Unidos respeto, y eso lleva a Ariadna Montiel, dirigente nacional de Morena, a calificar a la oposición como mezquina por condicionar el apoyo a los connacionales en Estados Unidos. Es la voz de la dirigente nacional morenista, Ariadna Montiel.
2: Miren, yo creo que la oposición se refleja como es, lo que es, ¿no? Llamarlos a la unidad nacional en torno a la defensa de nuestros connacionales es algo que va más allá de las posturas ideológicas de los partidos políticos. Creo que todos en México nos indignamos cuando vemos el trato que se les da a nuestros hermanos allá en Estados Unidos. Todos tenemos, o casi todos tenemos, un familiar en Estados Unidos, y cualquiera puede ser sujeto a este trato, desgraciadamente, en este momento. Por eso el gobierno de México emprende acciones para denunciarlo, para pedir las investigaciones del caso. Y creo que es muy mezquino por parte de los dirigentes de la oposición.
0: Y sobre este tema habló también el dirigente nacional del PAN, Jorge Romero, quien rechazó la acusación de la presidenta en el sentido de que el PAN no se sumó a la defensa de los connacionales, e informó que hace unos días él, Jorge Romero, estuvo en la frontera en un evento de apoyo a los mexicanos en Estados Unidos. Es la voz del dirigente nacional panista, Jorge Romero.
5: Pues también a usted, presidenta, para decirle así muy simplemente que para usted mentir ya es como respirar, ya es casual. Ya, mire, que las palabras hablen solas.
6: En el PAN siempre hemos ayudado y por siempre ayudaremos a nuestros hermanos y hermanas paisanos. Y reiteramos nuestro compromiso total. Estuvimos en la frontera en Mexicali para ahí mismo, junto con ellos, hacerles llegar nuestro respaldo y toda nuestra solidaridad, acompañando a las familias y alzando la voz en defensa de sus derechos.
7: ¡Paisano, amigo, el PAN está contigo!
0: Bueno, y hasta aquí toda esta información que tiene que ver con la relación bilateral entre México y Estados Unidos, que es cada día más compleja. Y repito lo que decía al inicio, no estamos entendiendo los avisos que nos da Estados Unidos. No hay que ver esta serie de noticias de manera aislada. No hay que ver estas declaraciones de manera aislada. Hay que entender que Estados Unidos nos está mandando un mensaje claro y fuerte que en algún momento tendrá consecuencias. Con esto nos vamos a un corte. Volveremos con más noticias.
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1: Y Guillermo, cuando son las 7:33 a.m, tiempo del centro de México, ya de esta mañana, mañana de miércoles 15 de julio del año 2026, día de la Lumière, como bien le dicen en nuestro pueblo, pues día de la luz, día de quincena, tenga usted mucho cuidado para pues tener su dinero, no lleve usted dinero en efectivo, ya sabe que estos días son bastante complicados y sobre todo peligrosos, así es que no lleve dinero en efectivo, trate de utilizar el dinero digital, como ahora se le llama, a través de una tarjeta de débito, ya es muy fácil poderla sacar con su identificación, obviamente registrándose. Recuerde que hay que buscar establecimientos que sean reconocidos tanto por la Comisión Nacional Bancaria y de Valores, por la Secretaría de Hacienda, para evitar cualquier tipo de fraude. Pero es día de quincena, así es que todos muy guapos esta mañana para recibir nuestra quincena. Guillermo, amaneció muy nublado aquí en la capital de la República Mexicana, de hecho bastante fresca la noche, tirándole a frío. Tenemos en estos momentos 14 grados centígrados y tendremos un día pues bastante nublado durante casi toda la jornada. Se pronostica lluvia por la tarde noche. Tendremos una máxima de 24 grados centígrados. El Servicio Meteorológico Nacional pronosticó para esta semana que continúen las fuertes lluvias en la Ciudad de México y su Valle Metropolitano. Durante toda la semana se tendrá una probabilidad que supera el 50% para que llueva durante las tardes noches. La temperatura promedio durante el día será de 23 grados, mientras que por las noches será de 14 grados en promedio. La Guardia Nacional y el Ejército activaron el Plan DN3 en Guerrero y el Estado de México para atender las afectaciones provocadas por las lluvias de los últimos días, con labores para liberar vialidades, retirar vehículos y mantener vigilancia en zonas de riesgo. La Guardia Nacional informó que en Acapulco, Guerrero, elementos de ambas corporaciones retiraron vehículos que quedaron varados por las corrientes de agua en la avenida costera Miguel Alemán, una de las más afectadas por las precipitaciones el pasado fin de semana. Las labores también se extendieron al municipio de Coyuca de Benítez, donde personal federal removió lodo y ramas para restablecer el tránsito en calles y caminos. Y hoy es un gran día para estudiantes, niñas, niños y adolescentes, además de aquellos estudiantes de educación superior. Y es que el día de hoy termina ya el calendario escolar 2025-2026, después de 185 días de clases en las aulas. En total, el ciclo escolar contó con 185 días efectivos y es que hubo una modificación por parte de las autoridades de educación que tenían pues una decisión antes de 200 días efectivos de clase y con la nueva escuela mexicana pues se decidió que las clases fueran pues solamente de 185 días. El regreso a clase será el próximo 31 de agosto, así es que hay bastantes días de descanso para todos aquellos estudiantes que ya están terminando el ciclo escolar. De hecho, ya desde hace casi un mes no había actividades formales, ya casi nada más estaban haciendo juegos y bailables, pero bueno, ahora sí, de manera oficial, ha terminado ya el ciclo escolar 2025-2026. La Secretaría de Salud informó que en lo que va de 2026 ha aplicado más de 21 millones de dosis de la vacuna doble viral y triple viral como parte de las acciones para mantener protegida a la población frente al sarampión. No se nos olvide que esta enfermedad es muy, pero muy contagiosa y la única forma para contenerla es estando vacunado. Sí se puede contener a través de medicamentos, hay que ubicarlo inmediatamente una vez que ya tienen los síntomas, pero es una enfermedad muy contagiosa, así es que la mejor medida es vacunarse. En 2026 se han registrado 12.154 casos confirmados de sarampión hasta el pasado 10 de julio y en comparación en todo 2025 se confirmaron 6.614 contagios de sarampión, lo que representa el doble en solo 6 meses y medio. Así es que si usted tiene pues mucha responsabilidad, hay que revisar su cartilla de vacunación, si es que todavía la tiene. Si no la recuerda, pues no hay problema, las autoridades de salud están ofreciendo pues vacunación para aquellos adultos, apenas una dosis. Para los menores de edad se estarían aplicando dos dosis. Ya después, pues antes de los, ya después de los 49 años, las autoridades de salud han advertido que no es necesario que nos vacunemos, pero es importante la vacunación para detener este virus, que a principios del año pasado pues pegó muy duro, principalmente en estados como Chihuahua, como Jalisco, como el Estado de México y la capital de la República Mexicana. Se ha contenido pues los contagios, pero eso no quiere decir que ya esté completamente subsanado, ya esté completamente detenida la enfermedad del sarampión. Y Guillermo, este miércoles se aplica el programa y no circula de manera normal, no circulan los vehículos con engomado rojo, terminación en sus placas 3 y 4, que no tengan los hologramas 0 y doble 0 del Valle de México. Guillermo, mi información esta mañana.
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2: Cuando son las 7 de la mañana con 39 minutos desde esta perla tapatía, te comparto información, decirte que esta mañana está un tanto nublado aquí en el área metropolitana de Guadalajara, tenemos una temperatura de 18 grados y el día estará pues mayormente nublado, habrá sol más intenso hacia las 11 de la mañana, pero luego pues hacia las 2 de la tarde vendrán de nueva cuenta los nublados y a las 5 de la tarde otra vez la lluvia aquí en el área metropolitana de Guadalajara. Decirte, Guillermo, esta mañana que el secretario general de gobierno, Salvador Zamora Zamora, presentó finalmente este martes ante el Congreso del Estado el plan hídrico con el que el Ejecutivo Estatal pretende atender la problemática de la calidad del agua en el área metropolitana de Guadalajara. Este documento, Guillermo, que fue entregado, consta de 400 páginas y en este documento se plantea un diagnóstico de la situación hídrica de la metrópoli, pero no aporta detalles del programa emergente de suministro anunciado un día antes por el mandatario estatal Pablo Lemus Navarro, así que pues no se sabe cuánto va a costar esta estrategia, cuándo van a comenzar los apoyos ni cómo serán entregados. También el secretario general de gobierno pues reiteró que se establecerá un programa emergente con plantas potabilizadoras, vales para canjear garrafones de agua potable, abastecimiento mediante pipas y distribución de filtros y cápsulas de cloro en coordinación con algunos municipios. Sin embargo, pese a las insistentes preguntas de los medios de comunicación, Zamora Zamora evitó informar cuánto va a costar este programa, cuántos recursos se van a destinar en cada etapa de esta primera, segunda y tercera, como lo señaló el gobernador del estado, Pablo Lemus Navarro, y cuándo comenzará cada una de estas. También decirte, Guillermo, que la federación asegura que ha invertido 3.500 millones de pesos en obras hídricas para Jalisco, esto luego de que el gobernador del estado Pablo Lemus Navarro pues se quejara amargamente de que no había apoyos del gobierno federal y que tendría que ser inversión para la solución de esta problemática del agua en el área metropolitana de Guadalajara, solo del estado de Jalisco. Bueno, primero la presidenta de México, Claudia Sheinbaum Pardo, dijo que pues es importante que cada quien asuma su responsabilidad. Hizo un detalle de los recursos que se han invertido en el estado de Jalisco desde el gobierno de su antecesor Andrés Manuel López Obrador. Y bueno, luego ayer en entrevista con NTR Guadalajara, Ernesto Figueroa Cuevas, quien es el director del organismo de la Cuenca Lerma Santiago Pacífico, bueno, dio este detalle de que se han invertido 3.500 millones de pesos para obras hídricas aquí en la entidad. Guillermo, hay más información en torno a esta problemática, pero más adelante te ofreceré más al respecto. Gracias, muy buenos días.
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3: Hola, ¿qué tal? Te saludo desde Zacatecas con lo más destacado. La indignación movió a habitantes del municipio de Tabasco a salir a marchar para exigir justicia para la niña de 10 años que fue agredida física y sexualmente por un adolescente de 13 años en la comunidad Aguacate de Abajo el 10 de julio. Vestidos de blanco y con pancartas en mano, los pobladores de comunidades aledañas recorrieron las calles de la cabecera municipal con la consigna «Justicia para Areli» y exigencias a las autoridades de que brinden protección a las infancias. El contingente integrado por familiares, amigos, conocidos de la familia de la menor y pobladores, partió de la escuela primaria Trinidad García de la Cadena con dirección al malecón. Durante el trayecto, con gritos expresaron su respaldo a la niña víctima y su familia, al tiempo que exigieron protección a la infancia y castigo al agresor, sin que se justifique su libertad por su edad. En más información, el coordinador estatal del IMSS Bienestar Zacatecas dio a conocer que la niña de 10 años, víctima de agresión física y sexual en el municipio de Tabasco, se encuentra ya despierta, sin requerimiento de apoyo ventilatorio mecánico y permanece bajo estrecha vigilancia médica especializada para dar continuidad a su recuperación. A través de una nota informativa, la dirección del Hospital General Luz González Cosío reporta que la menor referida del Hospital Comunitario de Tabasco continúa recibiendo atención médica integral de la unidad de cuidados intensivos. Detalla que gracias a la oportuna atención brindada desde su ingreso y al trabajo coordinado del equipo multidisciplinario, la evolución clínica de la paciente ha sido favorable. A pesar de la gravedad de las lesiones que motivaron su traslado, el día de hoy la paciente se encuentra despierta, sin requerimiento de apoyo ventilatorio mecánico y permanece bajo estrecha vigilancia médica especializada para dar continuidad a su recuperación, precisa el reporte. Hasta aquí la información desde el estado de Zacatecas. Le invito a que continúe en Informativo NTR.
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0: Como cada mañana, saludo con mucho gusto a Óscar Orozco, quien ya tiene preparada aquí toda la información deportiva y mundialista de este programa, incluida, claro está, el triunfo de la selección de España sobre la selección de Francia, que de esa manera se ha convertido en el primer finalista de esta Copa 2026. Adelante, Óscar, muy buenos días, te escuchamos.
1: Buenos días, Guillermo, ¿cómo estás? Un gusto saludarte a ti y a todo el auditorio de Informativo NTR. Vamos con la información deportiva más importante de este miércoles, y es que hay actividad en la Copa Mundial de la FIFA 2026. Ayer, la primera semifinal, una final adelantada para muchos, se llevó a cabo y vaya resultado. Para muchos no es una sorpresa, para otros sí lo es, y es que España doblegó una vez más en un partido de eliminatoria directa y en un torneo importante a Francia, a la poderosa Francia, la que lució en la Copa Mundial una ofensiva poderosa con Kylian Mbappé, con Olise, Desiré Doué y Dembélé. Ayer fue maniatada, opacada por la férrea defensa española, quien los nulificó, cortó todos los circuitos de estos jugadores espectaculares y España salió adelante. 2-0, resultado contundente, categórico y autoritario, es lo que resultó de este partido, la labor de España, que sin hacer un fútbol espectacular, sensacional, como Francia lo venía ofreciendo, fue contundente y claro ganador. Francia no supo contrarrestar a España, que fue práctico y tenía que hacer un partido perfecto España. Era la obligación y así lo hizo. Un partido perfecto a la defensiva y un partido más que perfecto a la ofensiva. Dos chances, dos oportunidades, dos goles. Mejor imposible, aprovechando errores que los rivales de Francia durante la fase de anteriores, los rivales no habían aprovechado, porque Francia había cometido errores, los rivales no los habían capitalizado o no supieron hacerlo. España sí lo supo hacer, un error de Lucas Digne, este lateral y lateral izquierdo, que en una jugada realmente infantil, una jugada realmente fácil, de trámite, cometió una falta muy tonta en un rechace que él mismo provoca, le gana el balón Lamine Yamal y comete una falta absurda, una patada que fue sin querer queriendo, como dicen algunos personajes cómicos en México, pero sí le da un empellón a Lamine Yamal, el árbitro Barton de El Salvador, quien fue criticado, sobre todo por los franceses que perdieron, señaló la pena máxima, el VAR lo avala, y así España, insisto, mejor imposible, el guión se le estaba dando con un gol favorable y con las condiciones favorables para realizar su fútbol, que es muy pragmático, muy defensivo, pero con mucho orden, y las cosas le salieron. Así es, Marca Oyarzabal, este jugador de un perfil muy bajo, que ya se ha cotizado de la Real Sociedad de San Sebastián, 5 goles llevan a Copa Mundial, de muy bajo perfil, no es un delantero top, pero España realmente, salvo algunas, Lamine Yamal, que va empezando, que sigue sin despertar el astro del Barcelona, pero provocó un penalti, insisto, que más bien fue absurdo por parte de Lucas Digne, que después fue sustituido, y bueno, los ojos lo señalan como uno de los culpables, pero en general Francia no llegó al estadio de Dallas, no llegó a Arlington al partido, o más bien España no le permitió que se mostrara con ese fútbol aguerrido, con esa presión alta, unos soldaditos guerreros, 11 guerreros y más los que ingresaron, que estuvieron concentrados, impidiendo, cortando los circuitos de Francia, que no supo acomodarse nunca en el terreno de juego. Kylian Mbappé luchando en solitario, batallas que no pudo solventar, algunos disparos, aproximaciones. Las jugadas más peligrosas de Francia fueron provocadas por el portero Unai Simón, que realmente con los pies es fatal. Por ahí tiene buenas atajadas, pero cuando le dan el balón y sale jugando con los pies es realmente de lo peor que pueda haber en el Mundial, pero esto los rivales no lo han podido capitalizar. Y España, con una defensa férrea, con una presión en donde el medio campo con Rodri, pues basta, ¿no?, para nulificar cualquier circuito ahí en el medio campo. El medio campo de Francia no existió, Tchouaméni muy disperso, por ahí. Rabiot vio la tarjeta amarilla muy temprano, y en fin, Francia no apareció ayer en Dallas, y España le corta los circuitos con su estilo, que a muchos no podrá gustar, pero es efectivo, y ya está en su segunda final de un mundial en la historia. Así es, en su segunda final en la historia para los españoles, y buscan su segunda corona mundial el próximo domingo a la 1 en Nueva York, y habrá que esperar con quién se topa, si con Inglaterra o con Argentina, que hoy se enfrentan. Así, Francia fracasa, esa es la palabra, fracasa, porque parece que se murió de nada, parece que no fue esa Francia que había deslumbrado en esta fase previa, y España no cambió mucho. Dice Luis de la Fuente que han mejorado. Yo veo a España igual que contra Cabo Verde, igual que en los otros partidos, obviamente con un poquito de mayor eficacia al frente, pero es este mismo equipo que prefiere guardar el cero atrás, tener esa posesión de balón muy horizontal, no tanto vertical, latigazos al frente, y sobre todo ayer nulificando al rival para después poder atacarte con el error. El error lo cometió Lucas Digne cuando el partido no le pasaba nada, y este gol favorable a España le da la pauta para realizar su fútbol, que ya lo hemos visto, es poco vistoso, pero muy efectivo, ¿no? Muy efectivo, con una presión espectacular, con jugadores que están comprometidos, concentrados. Cero errores de España ayer, cero errores, partido perfecto. Insisto, los descuidos que tuvo fue por el portero Unai Simón, algún otro, pero realmente todos están con el mismo chip, ¿no?, de ganar el Mundial. España se convierte ahora en favorita por la forma en que nulificó a Francia, que, insisto, la seguimos esperando, o nos quedamos esperando a verla el día de ayer. No apareció. Kylian Mbappé reconoció que el equipo así difícilmente iba a ganar, con muy poca profundidad, con aspectos técnicos y físicos muy por debajo del nivel, y Didier Deschamps se despide así de la selección francesa con un fracaso en estas semifinales, en el peor partido de Francia en los últimos años. Lo hace en el peor momento, precisamente en la Copa Mundial. Y así España celebra, espera rival, el cual será del partido que a la 1 sostendrán Inglaterra-Argentina, un duelo también de pronóstico reservado, dos titanes, dos equipos heroicos, dos equipos que han sorteado sus fases previas con muchas dificultades, con mucho drama, tiempos extras en algunas ocasiones, con polémica, pero ahí están avanzando. Inglaterra, que echó a México y que poco a poco ha ido solventando obstáculos importantes, sobre todo este contra Noruega, que fue el fin de semana realmente espectacular. Y ahora le tocará Argentina, un equipo del que se habla ha sido favorecido por los arbitrajes, mucha polémica, pero bueno, hoy será un duelo clave allá en Atlanta, donde también favorecerá el escenario porque no está techado, el clima no será factor. Ayer en el Francia-España el clima no fue factor, a pesar de los calores que hay al exterior. No hay problema, es un estadio con aire acondicionado, así que no hay ninguna situación del calor que afecte. Esta famosa pausa de hidratación, pues sirve más como para ajustar movimientos en la cancha antes que hidratarse. Pero ya el domingo España y el que se enfrente, Inglaterra o Argentina, sí tendrán que sortear el obstáculo del clima, porque ahí será a la intemperie, y obviamente, pues con el calor que en estas épocas hace en Nueva York, la situación puede ser también un rival a vencer, la cuestión del clima, porque hace bastante calorcito al mediodía en la Gran Manzana, bueno, en New Jersey, que está pegadito ahí a Manhattan. Así las cosas, España avanza a su segunda final en la historia y se enfrentará al que gane hoy de Argentina contra Inglaterra, Harry Kane, Jude Bellingham, que está pasando por un gran momento, contra Lionel Messi, contra Lautaro Martínez, contra Julián Álvarez, que han sido los salvadores de Argentina. Veremos esta guerra de las Malvinas que se traslada a la cancha, obviamente guerra deportiva, y ahora se trasladará al Mundial de Fútbol. Hasta aquí la información de momento deportiva más importante de este miércoles. Deseo a la gente que tenga una excelente mañana. Cuídese mucho. Le invito a que siga con nosotros en el noticiero porque a más información no le cambie.
0: Gracias, muchas gracias, Óscar Orozco. Le informo acerca de la renuncia de un personaje extremadamente cercano a la fiscal general de la República, Ernestina Godoy. Ulises Lara presenta su renuncia como titular de la Fiscalía Especial en Investigación de Asuntos Relevantes y como vocero de la institución, apenas 6 meses después de haber sido designado para este cargo, y esto representa un nuevo movimiento en la estructura de la Fiscalía General de la República. Dice él que es por motivos personales, pero la verdad es que no se entiende la separación de Ulises Lara como titular de esta Fiscalía Especial. Con su renuncia concluye una gestión breve, pero en la que se convirtió en uno de los funcionarios más visibles de la Fiscalía, al encabezar investigaciones de alto impacto y fungir como la voz oficial de la Fiscalía General de la República. No se olvida además su intervención para proteger al exgobernador de Chihuahua, Javier Corral, hoy senador morenista de la República, quien iba a ser detenido en una acción de autoridades de Chihuahua que le hacen señalamientos por delitos cometidos y que fue prácticamente protegido para impedir su detención. Ulises Lara López, fiscal especial en Investigación de Asuntos Relevantes y vocero de la Fiscalía General de la República, se va de esta institución en medio de señalamientos realmente importantes, y ya se sabrá, no sé cuándo, pero ya se sabrá con el tiempo qué motivó esta renuncia. Antes de ir a corte, le voy a presentar lo que dice Omar García Harfuch, secretario de Seguridad y Protección Ciudadana, acerca del plan de seguridad desplegado durante el Mundial 2026, el cual consideró exitoso, mostrando que México tiene la capacidad de organizar eventos de impacto internacional, dice Omar García Harfuch, y aquí lo escuchamos en su propia voz.
2: Durante la Copa Mundial de la FIFA 2026 participaron más de 124.000 elementos de las instituciones de seguridad, principalmente de las Fuerzas Armadas y de Guardia Nacional, así como de autoridades locales, quienes brindaron seguridad, orientación y atención a millones de asistentes en estadios, aeropuertos, centros de entrenamiento, rutas de movilidad, festivales para aficionados y espacios públicos. El despliegue operativo permitió que las actividades del torneo se desarrollaran con orden, coordinación y capacidad de respuesta mediante la realización de más de 280 operaciones en estadios y fanfest de la Ciudad de México, Jalisco y Nuevo León. Nuestro país volvió a demostrar su capacidad para organizar eventos de talla mundial con profesionalismo, hospitalidad y una estrecha coordinación entre los 3 órdenes de gobierno.
0: Bueno, esto fue lo que dijo el secretario de Seguridad, Omar García Harfuch, sobre el operativo desplegado durante el Mundial. Con esto nos vamos a un corte. Volveremos con más noticias.
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1: Saludo con gusto a la senadora Carolina Villano, vicecoordinadora del PRI en el Senado de la República. Muchas gracias por estar con nosotros. Muy buenos días, bienvenida.
2: Buenos días, Guillermo. Buenos días a tu auditorio. Muchas gracias.
1: Senadora Carolina Villano, inicio la conversación preguntándote sobre el asunto más reciente en la relación bilateral entre México y Estados Unidos, que es la declaración del director de la DEA, quien advierte sobre la peligrosa conexión entre los cárteles de las drogas y el gobierno mexicano. Ya son muchos mensajes los que nos envían desde el otro lado, Carolina, ¿no crees?
2: Bueno, evidentemente sí, pero además déjame decirte que es muy claro para cualquier mexicano, no necesitamos ser expertos en ninguna de estas áreas desafortunadas para saber que hay una relación, un pacto de impunidad entre el gobierno y los cárteles en nuestro país que se evidencia todos los días. De tal manera que observamos cómo crece su poder en territorio, cómo han sido capaces de poner gobernadores, de poner alcaldes, ahí tenemos el caso de Tequila y podemos hablar de muchos otros, de poner senadores. Ellos hoy tienen un poder porque se aliaron desde hace mucho tiempo, particularmente con López Obrador, apoyando su campaña. Y en la última que tuvo, donde ganó, que fue la del 18, pues Andrés dijo, pues esta es mi última oportunidad, incluso lo verbalizó, si no gano me voy a mi rancho, pero hizo todos los pactos de impunidad con corruptos, con gobernadores corruptos, con el narcotráfico y con todos los que pudo, con gremios también a los que les ofreció privilegios y les ofreció impunidad, y hoy pagamos las consecuencias todos. Esa relación es visible, es clara, y también hoy han extendido su acción a otros delitos, a la extorsión, han extendido también al robo de hidrocarburos, es decir, teniendo ya el control de una plaza porque tienen el acompañamiento, la complicidad de las autoridades, pues es muy fácil que se vayan, hoy desaparecen a los niños, a los jóvenes, a los que ocupan en las redes delincuenciales. Es decir, todos los días solamente Morena trata de ocultar con su PowerPoint todos los días que las cosas han cambiado, pero la vida diaria nos dice otra cosa.
1: El gobierno mexicano dice en un comunicado que no tiene razón Terence Cole, director de la DEA, al hacer esta afirmación en el sentido de que cárteles de las drogas y gobierno mexicano son inseparables. Sin embargo, el gobierno mexicano está paralizado, no hace nada para detener esta serie de señalamientos que diariamente llegan desde Estados Unidos, senadora Carolina Villano.
2: Sí, no hacen nada porque tienen pacto con ellos. Si los ayudaron a ganar a cambio de impunidad, acuérdense, todos lo recordamos, cuando López Obrador salió y dijo abrazos no balazos. Y también cuando en Acapulco, en un encuentro que tuvo, si no mal recuerdo, con banqueros, dijo que iba a haber amnistía para los delincuentes de este tipo. Entonces, él les mandó muchos mensajes en campaña para sellar ese compromiso de apoyo mutuo que hoy no puede romper, porque a lo mejor dice, lo vamos a romper. Sí, nada más que los narcos, pues van a hablar, están aterrados, porque hoy Estados Unidos tiene a 92 delincuentes que el propio gobierno les mandó, son pruebas vivientes, y como no son los meros jefes de las cárteles, esos son el Chapo y el Mayo, pues ellos pensaron que pues eso no iba a pasar, que hablaran de sus complicidades porque el pacto lo hicieron con estos jefes de los cárteles. Pero hoy están allá los dos en juicio. Entonces tienen miedo porque van a hablar sobre esos pactos y por eso no van a hacer nada. Por eso hacen como que hacen y detienen, ellos dicen, a miles de delincuentes, sí, pero de medio pelo. los operadores de estos jefes de los cárteles. Y no van a poder solucionarlo mientras no rompan el pacto de impunidad. Tendría que haber una limpia completa. No ha habido realmente una respuesta, y mucho menos que regresen los recursos al Estado mexicano, por ejemplo, del huachicol fiscal, que es el robo del siglo, que es realmente un delito que se cometió desde el gobierno. No fue de afuera hacia adentro. A veces pensamos, ¿quién infiltró a quién? ¿Morena infiltró al narco o el narco infiltró a Morena? Realmente son una sola cosa, y los mexicanos lo sabemos, porque de otra manera no nos podríamos explicar cómo tienen tanta libertad para hacer y deshacer. Mira, te pongo un ejemplo, mucha gente circula por las carreteras, todo el mundo ve dónde están los guachicoleros, y los transportistas se quejan hoy que les quitan sus camiones o que los matan, que los extorsionan, que les roban la carga y todo. ¿Tú crees que es difícil controlar carreteras? Hoy hay tanta tecnología y tenemos a la Guardia Nacional. Claro que no es difícil, porque es un lugar específico, determinado, donde podríamos tener una estrategia con la que fácilmente, mucho más fácil que combatir otros delitos, podrían tener seguridad las carreteras. No lo hacen. ¿Por qué? Porque están coludidos. Porque están coludidos y además los de abajo se dan cuenta que los de arriba están corrompidos, están robando, pues los de abajo hacen lo mismo, porque es un ejemplo que va contagiándose, que va mirándose, y hoy ya pues prácticamente cualquiera hace lo que quiere, porque saben que el pacto de impunidad cobija a todos.
1: Y por si quedaran dudas, ahí están las grabaciones de las llamadas entre la gobernadora de Baja California, Marina del Pilar Ávila, con agentes y agencias de los Estados Unidos, ofreciendo plena cooperación a cambio de inmunidad, que se traduciría en impunidad. ¿Dónde nos coloca esta situación, senadora?
2: Pues es vergonzoso lo que vivimos. Es penoso que una mujer como esta gobernadora tenga ese tipo, son como sapos, así el cártel de los sapos en otros países era cuando empezaban a hablar para salvarse a sí mismos, es decir, no están pensando cómo salvar al país o el estado que gobiernan, están pensando cómo salvarse, porque la gobernadora tiene sus propiedades en Estados Unidos, la gobernadora ha admitido que no tiene visa, la gobernadora en el primer audio que salió esa filtración y el segundo, ambos están una secuencia en el que en este segundo dice, es que las reuniones que hemos tenido no me han hecho avanzar, porque cada vez que tenemos nos sentamos, salen cosas. Quiere decir que ella pues está negociando y se atreve a decir, yo les voy a platicar lo que pasa en las mesas de seguridad. Dijo el secretario de seguridad que ahí no se dice gran cosa. Pues no, pero a lo mejor ella con tal de salvarse, pues puede decir lo que sea. ¿Qué sí puede decir? Pues quiénes son los delincuentes, los capos. Ella los conoce, hay una foto con uno de ellos donde la tiene abrazada completamente, ni siquiera sobre el hombro, con los dos brazos la tiene abrazada en su campaña. ¿Por qué? ¿Por qué se acercan así? Pues porque son aliados, porque ellos ponen el dinero y amenazan en los territorios para que voten por ellos, y no va a poder negarlo. La gobernadora está confesa. ¿Qué pruebas quiere la presidenta? Si ella está confesa. Ella en los audios ha dicho exactamente lo que está haciendo, lo que está buscando. Entonces, ¿qué pruebas quiere la presidenta? Realmente es demagógico lo que hace todos los días y mentir. Una mentira te lleva a otra. Ya no haya la salida de la presidenta, porque si cae uno, caen todos.
1: Y a pesar de la evidencia, la presidenta vuelve a defender lo indefendible, así como ha defendido a Rochamoya, ahora defiende a Marina del Pilar diciendo que no hizo nada, que no hay delito.

0: recibieron ese dinero cuando fueron candidatos junto a ella. Entonces es todo un, es un cártel. Morena se ha convertido en un cártel. Realmente actúan como mafia. O sea, las mafias, y todas terminan igual, Guillermo, traicionándose. Pongámonos a ver cualquier película de los más conocidos capos del mundo y siempre terminan igual, traicionándose, absolutamente. Estos están haciendo lo mismo. Cada uno está tratando de salvarse y colaborando con los Estados Unidos. Entonces, francamente, es penoso para México, que es un gran país que nos observa el mundo con este tipo de cosas. Es vergonzoso. Deberíamos estar ocupados en ver cómo hacemos que este país crezca su economía, para que así haya más oportunidades, haya mejores empleos, para que todos ganemos, no para que ellos se salven. Realmente es muy difícil que alguien que se mete en estas cosas salga bien librado. Es verdaderamente penoso y triste.
1: Con esto nos quedamos. Senadora Carolina Villano, vicecoordinadora del PRI en el Senado de la República, muchas gracias por estar con nosotros.
0: Gracias, Guillermo. No soy vicecoordinadora, soy secretaria general del PRI y senadora, pero muchas gracias.
1: Gracias nuevamente, Carolina. Muy buenos días. Con esto nos vamos a un corte. Volveremos con más información.
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1: Saludo con gusto y le doy la bienvenida al programa a la diputada Kenia López Rabadán, presidenta de la mesa directiva de la Cámara de Diputados. Gracias por acompañarnos esta mañana, Kenia. Muy buenos días.
2: Buenos días, querido Guillermo. Un gusto estar contigo y con tu auditorio. A tus órdenes.
1: Diputada Kenia López Rabadán, dame tu opinión sobre la declaración del director de la DEA, hablando de la peligrosa conexión, así le llamó él, entre los cárteles de las drogas y el gobierno mexicano. ¿Dónde estamos parados, diputada?
2: Bueno, evidentemente es la noticia de hoy, llamémosle así. Yo te diría, hay que estar como país obligados, y las instituciones de este país obligados, a dar una respuesta puntual, yo diría con una altura de mira seria. Es claro que nosotros como nación necesitamos demostrar que esta aseveración, este reclamo, en caso dado de que sea real, dejar, digamos, esa relación, y en caso dado de no serlo, pues por supuesto darle puntualidad. A mí me parece que hay hoy una exigencia internacional que nos obliga como país no a, a contestar de manera pues coyuntural, sino a dar testimonio de una seriedad, de legalidad y de, por supuesto, apego al Estado de Derecho. El problema de fondo en esta, pues digamos que en estas acusaciones, en estas aseveraciones, es que ponen en entredicho el trabajo de la nación, y peor aún, en caso de demostrarse, pues ponen en riesgo la seguridad de los mexicanos.
1: Sin demasiados argumentos, el gobierno mexicano responde con algunos de los resultados obtenidos en la lucha contra el fentanilo. Parecen no estar viendo la tormenta que se avecina, diputada Kenia López Rabadán. ¿Tú qué opinas?
2: Pues mira, en estricto sentido hay dos, en este momento, dos grandes temas. El tema de Sinaloa, a propósito de un reclamo también internacional, una lista de 10 personas en la que se incluye al gobernador con licencia, y que, por cierto, pues ese listado tiene ya más de 80 días presentado sin una respuesta en términos, digamos, estructurales. Más de 80 días, Guillermo, y por supuesto, pues también ahora se suma estos audios de la gobernadora de Baja California, en donde pues claramente se ve que hay una prioridad personal de una autoridad. Estás hablando de una de las 32 autoridades locales de este país, en donde pues ya pasamos de gestionar que le regresen su visa a la posibilidad incluso de que haya información de las mesas de seguridad en su estado. Por cierto, mesas que evidentemente pues deben tener o deberían tener información sensible, información importante. Entonces, con estos dos ejemplos, pues claramente hay una discusión profunda, llamémosle así, entre la exigencia de seguridad, romper el algún tipo de relación de alguno o algunos servidores públicos con el crimen organizado, y por otro lado, pues la falta de certeza, la falta de señalamientos precisos y la falta, sobre todo, de castigo a quienes lamentablemente han hecho algo indebido.
1: Y cada día, hay que decirlo, sale un problema más La gobernadora de Baja California, Marina del Pilar Ávila, parece indefendible y contradictoria entre lo que se le escucha decir y lo que dice después en un comunicado. A pesar de lo cual, la presidenta la defiende. Te pregunto, diputada, ¿en qué mundo viven?
2: Pues mira, justamente esa es la gran discusión, y es por lo que hoy México necesita dar certezas. No puede haber señalamientos, audios, listados, y no haber ninguna consecuencia. Ese es el problema que nosotros como país necesitamos resolver. Es evidente, es claro, es público que hay irregularidades a un grado tal, pues que por supuesto se filtran ese tipo de audios o se enlistan a personas, incluyendo a los gobernadores o al gobernador de Sinaloa. Así es que yo te diría, no se puede tapar el sol con un dedo, no se puede continuar con una salida coyuntural tratando de minimizar el problema. Urge que las instituciones, urge que pues digamos el poder público, la toma de decisiones conlleve también esa responsabilidad de darle certeza a nuestros socios comerciales en Estados Unidos, pero sobre todo de darle certeza a los mexicanos, que las familias en México sepan que no tienen autoridades vinculadas con el crimen organizado, y aquellos que sí lo estén, por supuesto, pues que esas autoridades vinculadas con el crimen organizado sean sancionadas.
1: ¿Hasta dónde supones que llegará Estados Unidos después de esta andanada de amagos y señalamientos, diputada Kenia López Rabadán?
2: Pues mire, es una, digamos, intentar especular sobre qué sería la acción siguiente o la posterior por parte de las autoridades de Estados Unidos es muy complejo, porque entre otras cosas, pues ellos también, en estricto sentido, tienen dos prioridades: una, darle certeza, darle seguridad a su pueblo, a su gente, y argumentan, claro, que una parte de la inseguridad que se vive en Estados Unidos es por la cantidad de estupefacientes, la cantidad de drogas que lamentablemente llegan a su nación vía, pues evidentemente, nuestro país, ¿no? Y eso es algo que claramente está lastimándolos. Claramente hay un reclamo porque el consumo de drogas genera pues una inestabilidad no solamente de salud sino social. Y también, por otro lado, pues están en un proceso pronto en temas electorales, así es que esos dos puntos que se vuelven muy complejos juntos, pues habremos de ver cuáles son las decisiones que toman desde Estados Unidos. Y también hay que decirlo con altura de miras, qué decisiones nosotros como país habremos de tomar. Me parece que sí es necesario que haya una investigación objetiva, más allá de cómo te llames o de qué partido político seas. Es necesario que se investigue, y en caso de que haya irregularidades, que haya abuso de poder, que haya vínculos con el crimen organizado, que haya riquezas inexplicables, pues se tiene que sancionar a los servidores públicos, porque no puede ser que en una generación unos servidores públicos tengan una cantidad brutal de patrimonio imposible de haber construido de manera legal, y que esa construcción, digamos, ilegal de patrimonio sea además por vínculos con el crimen organizado, porque eso no solamente es un tema de dinero, de enriquecimiento ilícito, sino de un daño a la nación, a la salud y a la seguridad de los mexicanos.
1: Diputada Kenia López Rabadán, la presidenta hizo un llamado a una acción conjunta de las fuerzas políticas para defender a los mexicanos en los Estados Unidos. Ofreciste solicitar a la Comisión Permanente un pronunciamiento al respecto. Te pregunto, ¿cuál es tu posición sobre el tema?
2: Sí, efectivamente, el lunes la presidenta de la República, a propósito pues de esta lamentable asesinato, si me permites la expresión, de un mexicano en Estados Unidos, específicamente en Houston. Y bueno, por cierto, pues no solamente es ese, sino ha habido más. Y yo creo que sí estamos obligados a exigir que haya respeto por los derechos humanos. La dignidad de las personas no tiene fronteras. Y por supuesto es necesario que en Estados Unidos, como también, por cierto, pues aquí en nuestro país, pero en Estados Unidos a nuestros connacionales los traten con dignidad y se les respete la vida. Y obviamente a una convocatoria de las instituciones de nuestro país, pues es obligado acompañar en términos éticos, más allá de los partidos y más allá de digamos, de las diferencias ideológicas. Hoy, el día de hoy, tenemos comisión permanente. Esto significa que estaremos reunidos diputados y senadores. Y estamos construyendo, querido Guillermo, un instrumento parlamentario que permita, por supuesto, acompañar esta solidaridad con nuestros connacionales, con los mexicanos que viven en Estados Unidos, y también, bueno, pues que haya una posibilidad real de respeto a su vida, a sus derechos, a su dignidad.
1: Con esto nos quedamos. Diputada Kenia López Rabadán, presidenta de la mesa directiva de la Cámara de Diputados, muchas gracias por estar con nosotros esta mañana.
2: Querido Guillermo, te mando un abrazo. Estoy a tus órdenes, como siempre, y por supuesto para ti, para tu auditorio, que tengan el mejor de los días.
1: Gracias nuevamente, diputada. Muy buenos días. Con esto nos vamos a un corte. Volveremos con más noticias.
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1: Sí, Guillermo, cuando son las 8 de la mañana con 33 minutos, tiempo del centro de México, ya de esta mañana, mañana de miércoles 15 de julio del año 2026, te informo. El gobierno de la Ciudad de México comenzará la renovación de la línea 3 del metro que corre de Indios Verdes a Universidad. Como recuerdo, esa línea 3 del metro, allá en la Universidad Nacional Autónoma de México, utilizada por miles de estudiantes universitarios, está, digamos que atrás de CEU, de las zonas estas de las islas, como le llaman, de rectoría. Por ahí está TV UNAM, está la Facultad de Ciencias Políticas y Sociales y otras facultades. Pega ahí el metro Universidad y de ahí se puede ir rumbo al centro de la ciudad a través de trasbordos, claramente, e Indios Verdes, que es la salida a Pachuca. Si es que una de las líneas más utilizadas y que tendrá una renovación. Tendrá un costo la renovación de 40 mil millones de pesos para las obras, las cuales, según la jefa de gobierno de la Ciudad de México, no van a afectar al servicio de los usuarios. La inversión contempla corrección de hundimientos diferenciales y desniveles que dificultan la circulación de los propios trenes. Escuchemos a la jefa de gobierno.
2: La línea 3 se va a implementar bajo un modelo de intervención que busca minimizar afectaciones, cierres e interrupciones del servicio. Esto significa que la obra que se tiene contemplada va a priorizar los trabajos por la noche, los fines de semana, por etapas, por tramos, con el menor tiempo de afectaciones. Es importante que todos sabemos que cuando se interviene de esta manera al metro, como lo hacen en todos los metros del mundo, pues es necesario tener tiempo para esta gran intervención, pero lo que estamos haciendo y lo que estamos diseñando es que tenga la menor afectación a la población.
1: Y es que cerrar tan solo estaciones de las líneas del metro es un serio problema debido a la gran cantidad de usuarios del metro. Ahora, imagínense usted, cerrar toda una línea sería imposible. Por eso estos trabajos de remodelación deben de ser a la par del servicio cotidiano que da el sistema de transporte colectivo metro, el transporte que es más eficiente en la Ciudad de México, pese a todos los problemas que ha tenido, es el más eficiente y ojalá se pudiera construir más líneas del metro en toda la ciudad, para poder tener una conexión interesante. Y este metro que pudiera también extenderse al Estado de México, donde muchos municipios pues son dormitorios realmente porque hacen su vida aquí en la capital del país. Sería extraordinario, se reduciría muchísimo el tiempo de traslado y podría haber mucho tiempo más para hacer miles de cosas y no estar en el tránsito. A 2 años, el tren ligero acumuló 66 cortes de energía que obligaron a detener la circulación de los convoyes y ocasionaron la suspensión del servicio en tramos de la línea que corre de Tasqueña a Xochimilco por hasta 4 horas, revelan datos del servicio de transporte eléctricos. Hablando precisamente de transporte que sirve, este transporte de tren ligero, precisamente de Tasqueña a Xochimilco, es el que pasa enfrente del Estadio Azteca y que fue utilizado durante este Mundial de Fútbol. De acuerdo con información de la Dirección Ejecutiva de Organismo, en 2025 se registraron 45 incidentes de este tipo, de los cuales 64% se concentraron principalmente en las estaciones Xomali, La Noria y Xochimilco, mientras que del 1 de enero al 26 de junio de este año ya se contabilizan 21 desperfectos. Y el exdirector de Pemex, Víctor Rodríguez Padilla, abandonó ayer el penal de Atlacholoaya, allá en Morelos, tras el cambio de medidas cautelares. Este hombre, que apareció en unos videos dados a conocer por su pareja, golpeando la frente a su hijo menor, Afortunadamente ha tenido un castigo, pasó algunos días en el penal y el día de ayer la juez de control Consuelo Adriana Correa Ortiz revocó la medida cautelar de prisión preventiva justificada que pesaba sobre Víctor Rodríguez Padilla, amigo personal de la presidenta Claudia Sheinbaum y quien hace algunos pocos meses pues era director de una de las empresas más importantes petroleras del mundo, como es Petróleos Mexicanos. La jueza ordenó su libertad inmediata y salió de este penal sin decir absolutamente nada. Ah, llevaba sus cosas en una bolsita de plástico, este hombre violentador de mujeres y que ya quedó pues con un antecedente penal de violencia. Según las declaraciones del propio exdirector de Petróleos Mexicanos ante la juez, pues dijo que padecía de problemas mentales, imagínese usted, y era director de Petróleos Mexicanos hace poco tiempo, y él mismo dijo que padecía de problemas mentales, sobre todo con la agresión. Rodríguez Padilla enfrenta un proceso penal por el delito de violencia familiar luego de que su esposa María Felicia Jiménez lo denunciara. Los hechos por los que se le acusa ocurrieron el 15 de marzo de 2026 en un fraccionamiento del municipio de Emiliano Zapata, en el estado de Morelos, y quedaron registrados en cámaras de videovigilancia. Deberíamos de saber si estos hechos de violentos, que no fueron los únicos los que fueron grabados en esta cámara de vigilancia, lo sabía la presidenta Claudia Sheinbaum, porque llamó la atención que fuera sustituido pocos días después de haberse grabado este video por parte de la presidenta de la República, fue sustituido de la Dirección de Petróleos Mexicanos. La mentira al pueblo de México fue que ese hombre quería regresar a la academia, que tenía muchas ganas de enseñar. Eso fue lo que nos dijeron de manera oficial. Imagínese usted cómo nos mienten. De manera oficial nos dijo la presidenta que este hombre, que ya sabemos que es un violentador de mujeres, pues era eso finalmente, y que se iba a la academia y que dejaba una de las empresas más importantes del Estado mexicano porque quería regresar a la academia, como si la Petróleos Mexicanos estuviera de una manera sana dándonos todo lo que necesitamos los mexicanos, por ejemplo, pues un precio mucho más accesible del litro de gasolina o de diésel. Y así se nos dijo que iba a regresar a la academia cuando después lo vimos en un video golpeando a su pareja. Vaya cosa, ¿y cómo nos mienten a los mexicanos? Guillermo, mi información esta mañana.
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3: Guillermo, cuando son las 8 de la mañana con 40 minutos, comentarte que luego de esta crisis que se está viviendo en materia de agua en el área metropolitana de Guadalajara y esta presentación de un supuesto plan o proyecto por parte del gobierno del estado de Jalisco, donde, pues hay todavía muchas dudas, muchas cuestiones en torno a cómo se va a aplicar y cómo sería posible la efectividad. Bueno, a juicio de Abril Casas, especialista en gestión del agua del colegio de Jalisco, la crisis que persiste en el CIAPA, Guillermo, es un problema de administración y no de disponibilidad de recursos, dice Abril Casas, que es la materialización de años de malas prácticas, omisiones y opacidad. También señaló que la discusión sobre el agua debe salir de la disputa política y centrarse, Guillermo, en el rubro técnico. Dice que lo que las personas esperan son soluciones sostenibles y no un intercambio de responsabilidad entre actores políticos. Pero escuchemos a la especialista Abril Casas.
4: Primero quiero comenzar diciendo que la discusión sobre el agua debe salir de la lógica de la disputa política y centrarse en la gestión. Lo que las personas del área metropolitana en este momento esperan son soluciones sostenibles y no un intercambio de responsabilidades, como también lo estamos viendo, entre actores políticos. Que sean soluciones que se puedan mantener en el tiempo y no acciones aisladas que amortigüen momentáneamente la crisis. O si bien es importante atender la urgencia de agua y la necesidad de estas para las personas en lo cotidiano.
3: Ahí la voz de Abril Casas, especialista en materia de agua del Colegio de Jalisco. También Juan Guillermo Márquez, quien es el coordinador del Observatorio Ciudadano para la Gestión Integral del Agua, lamentó que los intereses políticos sigan interfiriendo, Guillermo, en la administración del CIAPA. Dice que la solución es fácil cuando existen las formas de hacerlo. Lo difícil es dejar de lado la agenda política y retomar la agenda social. Sin embargo, también Juan Guillermo Márquez considera que no todo está perdido para el CIAPA, ya que su operación puede mejorar y complementarse con el uso de plantas potabilizadoras portátiles, plan de mejora que acaba de presentar o de anunciar, mejor dicho, el gobernador del estado, Pablo Lemus Navarro. Guillermo, la información desde Jalisco. Muy buenos días.
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5: Hola, ¿qué tal? Te saludo desde Zacatecas con lo más destacado. Zacatecas se ubicó como el quinto estado con los niveles más bajos de satisfacción con la vida actual y con el mayor porcentaje de personas adultas con indicios de depresión, según la Encuesta Nacional de Bienestar Autorreportado 2025 del INEGI. En la entidad, las personas de 18 años y más calificaron su satisfacción con la vida con un promedio de 8.51 en una escala de 0 a 10. Solo Oaxaca con 8.32, Tabasco 8.37 y Michoacán 8.48 registraron menores promedios, mientras Guerrero también obtuvo 8.51. Coahuila encabezó la lista con 8.85 puntos. En otros temas, el Ayuntamiento de Guadalupe informó que liquidó la deuda que mantenía con el Instituto Mexicano del Seguro Social. El alcalde José Saldívar Alcalde señaló que el pasivo se originó durante la administración del expresidente municipal, Enrique Flores, por el incumplimiento en el pago de cuotas obrero-patronales y aportaciones de retiro, cesantía y vejez. Indicó que el adeudo ascendía a 252 millones de pesos y fue cubierto mediante un convenio y pagos programados sin contratar nueva deuda. Además, el municipio entregó la alberca olímpica municipal en dación de pago para extinguir parte del adeudo con el IMSS. En más información, el gobierno estatal anunció el arranque de la misión comercial FAR Texas 2026, una estrategia para acompañar a empresarios y productores zacatecanos en su proceso de exportación y expansión hacia el mercado estadounidense. La iniciativa fue presentada por la firma de un convenio entre la Secretaría de Economía y el Consejo Empresarial Mexicano de Comercio Exterior, COMCE Zacatecas. La misión se realizará los días 13 y 14 de agosto. El secretario de Economía, Jorge Miranda Castro, informó que está dirigida a empresas interesadas en conocer los requisitos para exportar sus productos a Estados Unidos y establecer operaciones comerciales en ese país. Hasta aquí la información desde el estado de Zacatecas. Le invito a que continúe en Informativo NTR.
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0: Y Guillermo, 8 de la mañana con 47 minutos, tiempo del centro de México, y seguimos preguntándonos, ¿y dónde quedó el piloto? Y es que resulta que el gobierno mexicano, en especial la Fiscalía General de la República, tuvo en sus manos al piloto que llevara a Ismael el Mayo Zambada a los Estados Unidos en julio de 2024 y fuera entregado a las autoridades estadounidenses. Lo tuvo en sus manos, fue detenido y lamentablemente fue entregado a los Estados Unidos sin que declarara, o por lo menos eso pues reconocieran las autoridades, sin que declarara sobre los hechos de traslado del cofundador del cártel de Sinaloa. Lo tuvieron en algunas semanas y después decidieron extraditarlo o entregarlo a los Estados Unidos debido a que representaba un peligro en las cárceles mexicanas. Este hombre era parte del cártel de los Chapitos, una facción del cártel de Sinaloa. Se dedicaba a revisar toda la flota aérea de los Chapitos y, según identificación de la propia Fiscalía General de la República, era el piloto personal de Archibaldo Guzmán López, el verdadero líder del cártel de los Chapitos. Su nombre es Alberto.
1: Ellos nos
0: Núñez
1: traicionaron,
0: Ojeda, alias
1: enterraron la esperanza que
0: estaba
1: tanto vendieron.
0: Como le digo,
1: son capaces de todo para ganar
0: el
1: poder.
0: Capo de Ismael, el mientras Mario Zambada. Información de la Secretaría de Seguridad Pública detalló que se le detuvo el 8 de febrero de 2025 por acciones que no tenían nada que ver con la entrega de Ismael el Mayo Zambada, sino al contrario, se le detuvo en la comunidad de Jesús María, en el norte de Sinaloa, cuando después de un operativo de fuerzas federales se le identificó al intentarse esconder en una vivienda en posesión de una arma larga y una mochila. En mayo pasado, el diario estadounidense Los Angeles Times identificó al piloto que trasladó al cofundador del cártel de Sinaloa a los Estados Unidos como Mauro Alberto Núñez Ojeda, alias El Jando, quien fungía como el encargado de supervisar la flota aérea del cártel y de ser el piloto personal de Iván Archibaldo Guzmán López. Según el diario Los Angeles Times, El Jando fue detenido en febrero de 2025 y extraditado como parte de un grupo de delincuentes catalogados como peligrosos para la sociedad mexicana. El 13 de agosto de 2025, Omar García Harfuch informó en la conferencia de prensa matutina que el Gabinete de Seguridad había realizado el traslado de 25 generadores de violencia hacia los Estados Unidos, ya que representaban un riesgo para el país. De hecho, en la conferencia de prensa matutina se presentó una imagen en la que se veía las caras de los 25 delincuentes entregados a los Estados Unidos. Y una de esas fotografías correspondía al Jando. De hecho, era creo que la segunda fotografía que se mostraba en la parte superior de esta imagen, de esta presentación de PowerPoint que se hizo en la conferencia de prensa matutina. Omar García Harfuch dijo que esos delincuentes habían sido trasladados a los Estados Unidos debido a que seguían delinquiendo desde las cárceles, como algo que es muy común en este país, que solamente están de vacaciones en las cárceles los criminales, porque desde ahí siguen dirigiendo a los cárteles o siguen extorsionando, ya sabe, las historias que se conocen verdaderas del uso de teléfonos en las cárceles para extorsionar, amenazar o dirigir operaciones del crimen organizado. O sea, lo tuvieron, como dice aquel cronista deportivo, lo tuvieron y lo dejaron ir. Y hasta el momento no hay una explicación creíble de por qué dejaron ir al piloto que llevara a Ismael el Mayo Zambada hacia los Estados Unidos. De lo poco que conocemos es que la avioneta fue modificada por el FBI para que Ismael el Mayo Zambada no tuviera sospechas de que era un avión de los Estados Unidos. La historia que nos han contado es que Joaquín Guzmán López, su ahijado, lo citó en una colonia de Culiacán para reunirse con el gobernador con licencia de Sinaloa, Rubén Rocha Moya, y el entonces diputado federal electo del PRI, Nemesio Cue, quien también fue rector de la Universidad de Sinaloa y era de alguna manera adversario político de Rubén Rocha Moya. Esa tarde noche todo salió mal para Ismael el Mayo Zambada. Fueron asesinados sus escoltas y Nemesio Cue también fue asesinado. Después la Fiscalía del Estado modificó toda la escena y presentó una imagen en la que Nemesio Cue se veía en una gasolinera en donde era asesinado. Imagínese usted todo lo que trae consigo, todas las irregularidades que trae consigo esta detención de Ismael el Mayo Zambada. Se tuvo una poca imagen, una imagen precisamente de la llegada de la avioneta a una pista de Santa Teresa allá en Nuevo México, en donde fue detenido. Y es lo único que sabíamos, hasta que hace apenas 3 semanas el diario digital de noticias, en pie de nota, presentó imágenes de la avioneta y imágenes inéditas en donde Ismael el Mayo Zambada bajaba de la avioneta con problemas debido a su edad, sin estar esposado, y otra imagen en donde se veía a Joaquín Guzmán López, él sí esposado, siendo trasladado por agentes de los Estados Unidos. Es lo único que hemos visto. Imágenes de pie de nota mostraban también el interior de la avioneta, en donde se encontraban papitas, refrescos y todos estos refrigerios que se dan en algunos viajes privados. Pero de ahí en fuera no tenemos mayor información. El gobierno de los Estados Unidos no ha confirmado que la avioneta pues haya sido parte de un operativo que ellos orquestaron. Tampoco el FBI, aunque las imágenes de pie de nota se notan, se ve unos sellos de evidencia del FBI a la avioneta. Está expuesta en una feria de aviación, que es un tipo de museo de aviación en los Estados Unidos, principalmente en el estado de Nuevo México. Ahí está la avioneta y ahí está pues toda la evidencia. Pero la evidencia más importante, el testigo más importante de todo, lo tuvo el gobierno mexicano. Al piloto lo tuvo el gobierno mexicano, lo tenía detenido. Lo pudo haber preguntado, le pudo haber preguntado qué pasó en ese operativo. ¿Lo habrá hecho o no lo habrá hecho? ¿Se habrá identificado? En ese momento, Omar García Harfuch reconoció que este hombre, el Jando, era efectivamente el piloto, y era un piloto de los Chapitos, y que podría haber estado involucrado en precisamente en ese asunto de el avión. Esto fue lo que dijo el pasado 11 de febrero de 2025 Omar García Harfuch cuando se le preguntó sobre este piloto que fue detenido y que después fue entregado a los Estados Unidos. Así reconoció que el Jando era el piloto y que había sido detenido por las autoridades mexicanas. Escuchemos.
2: En un segundo tema, preguntarle al fiscal o al secretario de Seguridad Pública, se rumora que el piloto que fue detenido hace unos días participó en el presunto secuestro o la presunta detención del Mayo Zambada. Saber qué información tienen sobre este tema, fiscal o el secretario de Seguridad, si se puede, presidente.
3: Es una investigación que está en curso todavía por parte de la Fiscalía General de la República, pero sí podemos adelantar que esta persona en efecto es piloto de confianza del líder de la célula delictiva que tiene que ver con la privación ilegal de la persona que fue entregada en Estados Unidos.
0: Lo que significa que sí lo identificaron como el piloto de Ismael el Mayo Zambada. ¿Y por qué lo entregaron? ¿Por qué lo entregaron a los Estados Unidos? Sí, obviamente es un hombre peligroso. Tenía muchos conectes y operaciones en el cártel de Sinaloa, en especial en el cártel de los Chapitos. ¿Pero por qué lo entregaron? ¿Y lo habrán, pues le habrán preguntado, lo habrán interrogado sobre esos hechos? Si es así, entonces el gobierno mexicano no puede decir que no conoce absolutamente nada de la operación. El día de ayer, al secretario de Seguridad y Protección Ciudadana, Omar García Harfuch, se le preguntó precisamente esto. ¿Por qué se le liberó? Bueno, ¿por qué se le entregó más bien a los Estados Unidos? Y esto fue lo que contestó el día de ayer en la conferencia de prensa matutina Omar García Harfuch. Escuchemos.
3: El caso específico del piloto, como lo mencioné anteriormente, lo va a informar de manera puntual la Fiscalía General de la República. Pero contestando sus otras preguntas, en efecto sí se ve cada detenido o cada persona privada de su libertad la revisión que se hace. En este caso, las personas que fueron enviadas, recordemos que fueron personas que para nosotros, para el Gabinete de Seguridad, hacían muchísimo más daño aquí en México que en ningún otro lado. Estamos hablando de personas que por años y años y años habían sido frenadas sus extradiciones, muchas veces cometiendo homicidios en más de 17 ocasiones a servidores públicos, del sistema penitenciario, que habían amenazado a ministerios públicos, que habían amenazado a jueces o corrompido también otro tipo de funcionarios. Entonces, la mayoría o la gran cantidad de las personas que fueron enviadas es porque, lamentablemente, y así se reconoció desde el inicio de la administración, muchas veces desde adentro de las prisiones seguían haciendo alianzas con otros grupos criminales, cometiendo homicidio, extorsión y dañando al pueblo de México. Principalmente esos fueron los criterios que se toman en cuenta para sacarlos de nuestro país. A eso se le suma que había una solicitud del Departamento de Justicia de Estados Unidos, donde todas estas personas también tenían cargos allá. Pero todas las personas que fueron enviadas tenían investigaciones en curso en México o tenían órdenes de aprehensión vigentes o muchas veces ya cumplimentadas en nuestro país.
4: Pero si tiene un valor estratégico para un caso como este, donde se presume una violación de soberanía, ¿no pesaría más ese criterio como para que permaneciera en manos de las autoridades mexicanas?
3: Lo que buscamos es sacar a la gente que haga violencia en nuestro país. O sea, si en este caso eran solicitados por Estados Unidos y también había un proceso de extradición, se valoró que se pudieran ir.
0: ¿No? ¿Qué declaración del secretario de Seguridad Pública? No importa los delitos que esté cometiendo en México, si es peligroso para el país, lo entregamos. Significa que entonces, pues el gobierno mexicano entonces no tendría el control de los penales y tampoco tendría la posibilidad de controlar a los delincuentes. Por más estratégicos, como dijo la reportera Claudia Guerrero del periódico Reforma, el día de ayer le preguntó directamente si no tenía un valor estratégico el JANDO para mantenerlo en manos de la justicia mexicana, y ya escuchó al secretario de Seguridad Pública. El piloto fue entregado, y no sabemos pues si se le interrogó sobre el caso del traslado de Ismael El Mayo Zambada, o simplemente se le identificó como una persona peligrosa y se le entregó a los Estados Unidos. Así de claro, el secretario de Seguridad y Protección Ciudadana. Guillermo, mi información esta mañana.
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2: Ya se encuentra nuevamente con nosotros Óscar Orozco, con más información deportiva y mundialista para ustedes. Adelante, Óscar, te escuchamos de nueva cuenta. Muy buenos días.
3: Buenos días, Guillermo. Una vez más, un gusto saludarte a ti y a todo el auditorio de Informativo NTR. Continuamos con la información deportiva más importante de este miércoles. Bien, pues vaya inicio para los rojinegros del Atlas con la nueva directiva encabezada por José Miguel Bejos, Grupo Prodi, que ha estado realmente en el ojo del huracán. Después de la salida intempestiva de Diego Coca como técnico del cuadro rojinegro el pasado lunes, la situación sigue apremiante porque Atlas debuta el próximo viernes. Así es, estamos a 2 días de que los rojinegros debutan en la apertura 2026 y no tienen técnico. ¿Qué está pasando? Atlas es un carnaval realmente de emociones, un tobogán, una montaña rusa. La afición no sabe qué está pasando después de que parecía que el agua llegaba las aguas estaban tranquilas al interior del Atlas con una cuestión de nuevo dueño, de tener estabilidad, que es lo que Atlas aspiraba después de la multipropiedad, Grupo Orlegui vendiendo al equipo, incertidumbre. Aún así el equipo avanzó a cuartos de final la temporada, el torneo anterior, pero hay incertidumbre y lo que parecía ser un inicio de miel entre hojuelas, pues se está convirtiendo ya en una novela dramática, de esas novelas que emocionan a todos los televidentes día tras día. Y bueno, la salida de Diego Coca ha venido a traer una situación caótica al interior del equipo, y después de su salida, pues Grupo Prodi dejó claro que la decisión fue 100% de ellos, ¿no? Del dueño. Así es, parece que la química con Diego Martín Coca se diluyó en un momento, después de que el 1 de julio, al tomar el mando, Grupo Prodi había dicho: sí, Diego Coca es el técnico, vamos con él en su segunda etapa para que vuelva a regresar al Atlas al protagonismo. La situación no fue nada clara ni nada concreta, y no era cierto, porque al final le dieron las gracias a Coca por esta falta de acuerdos en cuanto a proyectos deportivos, refuerzos que pedía Diego Coca que no le fueron obviamente concedidos o no iban a venir, y algunas otras situaciones personales que envolvieron al técnico, y que esto pues pusieron en conflicto ya la relación con la directiva, que decidió darle las gracias pese a que tenía contrato. ¿Cómo nos enteramos de esto? Porque el mismo Diego Martín Coca señaló ayer en sus redes sociales, en Instagram, que en una carta en la que agradecía obviamente a Grupo Orlegui, al equipo, a la afición, ¿no?, por haber vivido momentos de gloria con el cuadro rojinegro, él salió a manifestar su postura, ¿no? Diego Coca señaló lo siguiente: con el propósito de evitar especulaciones que pueden afectar la integridad profesional de las partes involucradas, considero necesario aclarar que, contrario a lo que se ha manifestado sobre una supuesta falta de acuerdo para la continuidad de nuestro proyecto, el contrato de trabajo correspondiente se encuentra debidamente firmado, formalizado y plenamente vigente entre las partes. Este mensaje fue posteado a través de las redes sociales por el entrenador y comenzó a mover una ola de comentarios que todavía mostraban confusión de a quién creer en esta historia. Así pues, parece que la decisión de Grupo Prodi, pues encabezado probablemente por José Miguel Bejos, pues y Andoni Zubizarreta, pues decidieron: no va más Diego Coca, no hay acuerdos. Así que hay que darle la vuelta a esto, y en la búsqueda del entrenador se han puesto ahí en la mesa algunos nombres, ¿no? Se hablaba de Martí Cifuentes, un entrenador con experiencia en Europa y cercano a la agencia de presentación que mantiene fuertes lazos con el directivo rojinegro, en este caso con Andoni Zubizarreta. Sin embargo, parece que esto ya no va a ser posible. Hay varios escenarios. Recordar que el Atlas pues debuta el viernes, y se habla de que hoy miércoles sería el día clave ya para definir quién se hará cargo de los rojinegros en este proyecto, primer proyecto con el grupo, este grupo incipiente, grupo Prodi. Así que bueno, pues Diego Coca deja claro, yo no me fui, no, sí había un acuerdo, había un contrato y me despidieron. Esa es la realidad, lo corrieron, pues se cayó un contrato vigente, seguramente le van a dar su lana, su indemnización para que cumpla este contrato y no haya problemas por ahí legales. Pero así es la realidad del Atlas, ¿no? Decidieron cortar a Coca 4 días del arranque del torneo porque no hubo química, relación ya buena, ya no, ya sus proyectos estaban un tanto distanciados en lo que la directiva quería y lo que él pretendía también. Así las cosas, se habla ahora, salió el nombre de Javier Mascherano entre los candidatos. Así es, Javier Mascherano, quien es una persona cercana a Andoni Zubizarreta. Andoni Zubizarreta, cuando estuvo en Barcelona, llevó a Javier Mascherano a jugar al cuadro culé, y ahí pues está la opción de Javier Mascherano, quien recién terminó su vínculo con el Inter Miami de Lionel Messi, y precisamente pues estaba por ahí, fue campeón con el Inter Miami, y pues ahora parece que las cosas podrían enfocarse hacia este técnico Javier Mascherano, argentino, sudamericano, se habla también de Hernán Crespo, en fin, el caso es de que el Atlas, Omar Flores será el encargado de dirigir al equipo ante León este viernes, y estará acompañado ahí en la banca de Paco Bravo, Adán Fregoso, Armando Navarrete y Hugo el Misionero Castillo. O sea, ahí está esta situación con los rojinegros del Atlas, que siguen dando notas pues previas al arranque del torneo, y todavía pues, todavía no arranca el campeonato, y pues ya están ahí, se habla de estas situaciones con los zorros, ¿no? Es que bueno, pues en un equipo que parecía ya reinaba la calma, reinaba la calma ya con esta nueva directiva, y ahora parece Mascherano, ¿no? Así que bueno, pues una nueva novelita por ahí con el cuadro de los rojinegros del Atlas, ¿no? Bien, y por otra parte también trascendió que va a llegar al equipo de los zorros Jorge Sánchez, el lateral derecho de la Selección Nacional Mexicana mundialista, quien tuvo minutos con el Tri en este pasado mundial. Pues después de su breve paso por el fútbol griego, aceptó la propuesta del Atlas para volver al fútbol mexicano por segunda ocasión. Recordar que estuvo en América, luego se fue a Europa también, regresó a Cruz Azul y ahí se volvió a ir, y ahora regresa otra vez a México. Parece que será el fichaje estelar del Atlas, Jorge Sánchez, lateral derecho. Y bueno, pues ahí está, que ya parece arribó a Guadalajara y está listo para firmar con los zorros. Jorge Sánchez se va a convertir en nuevo refuerzo de los rojinegros, regresa a México después de jugar en Grecia con el PAOK, que parece no le fue nada bien, así que será Jorge Sánchez, reportará y se incorporará al Atlas para unirse a los extranjeros ya contratados, o los refuerzos, Luis Esteves, Milton Valenzuela, Duke y Ryan Mahé. Ahí están los rojinegros del Atlas. Con Chivas también hubo noticias, ya hay dorsales en el equipo rojiblanco. Por ahí la Hormiga González permanece con el 34, el 14 ahora se lo dan a Hugo Camberos, será el que porte el número 14, no lo quiso aparecer por ahí la Hormiga González, ¿no? El legendario número 14 de Chicharito Hernández. Bien, por otra parte, pues en la etapa número 10 del Tour de Francia, Isaac del Toro no le fue nada bien. El día de ayer finalizó, pues salió del podio del Tour y perdió el maillot blanco de líder juvenil. Y bueno, pues salió del podio del Tour de Francia, ya no es tercero, ahora se fue al séptimo lugar, pierde terreno en una dura etapa esta de para Isaac del Toro, cayó al séptimo puesto y se dio lugares, así que bueno, pues ni hablar, en esta etapa número 10 no le fue nada bien, esperemos que hoy tenga mejor suerte. Y en el juego de estrellas de las grandes ligas, que parte la temporada a la mitad, sin problemas, la Liga Americana derrotó 4-0 a la Liga Nacional allá en Filadelfia, y así Así, la Liga Americana continúa con su dominio histórico sobre la Liga Nacional. Y bueno, pues ahí está este duelo 4-0. Cuatro carreras por cero, blanquearon a los de la Nacional. Cody Bellinger, ex de los Dodgers, ahora con los Yankees de Nueva York, se convirtió en el jugador MVP, el más valioso del Juego de Estrellas allá en Filadelfia, que también se estaban conmemorando los 250 años de Estados Unidos, de esta nación. Así, la Liga Nacional cae 4-0. La actividad continuará ya en la temporada regular, el día de mañana jueves, con ya los partidos de la temporada. Bien, hasta aquí la información deportiva más importante de este miércoles. Deseo a la gente que tenga un excelente día, cuídese mucho, le invito a que siga con nosotros en el noticiero, porque más información no le cambie.
4: Gracias, muchas gracias, Óscar Orozco, muy buenos días. La presidenta Claudia Sheinbaum presumió durante la mañanera que en su gobierno se han reducido los homicidios dolosos en un 48%, dice ella, se ha logrado bajar prácticamente a la mitad los asesinatos cometidos en el país. Son vidas que se han salvado, dice la presidenta Sheinbaum. La verdad es que seguimos teniendo un número de asesinatos diarios que son vergonzantes para el país. Cuando no son 40, son 50, cuando no son 50... son 60. ¿Cómo puede presumir un país de tener un promedio de 50 asesinatos dolosos y tocar fanfarrias porque se han reducido los asesinatos? La verdad, no hay nada que presumir. Qué bueno que haya bajado la proporción de asesinatos, pero sigue habiendo muchos homicidios dolosos en el país en los tiempos de Claudia Sheinbaum, a quien escuchamos a continuación.
5: Entre septiembre de 2024

0: Esto dijo la presidenta Sheinbaum y también habló durante la mañanera Marcela Figueroa, titular del Secretariado Ejecutivo del Sistema Nacional de Seguridad Pública. Marcela Figueroa informó que Guanajuato sigue siendo el estado donde se registran más homicidios dolosos en el país, seguido de Baja California y Chihuahua. Eso es lo que dice Marcela Figueroa, y aquí la escuchamos en su propia voz.
1: En primer lugar está Guanajuato, que representó el 8.8% del total de homicidios a nivel nacional. En segundo lugar, Baja California, que representa el 8.1% del total. En tercer lugar, Chihuahua, con un 7.8%. Le sigue Sinaloa en cuarto lugar. En quinto lugar, el Estado de México. En sexto lugar, Guerrero. En séptimo, Morelos. Y finalmente, en octavo lugar, Veracruz. Las acciones implementadas como parte de la Estrategia Nacional de Seguridad Pública han tenido un impacto en la reducción de los homicidios dolosos en casi todo el país.
0: Esto fue lo que dijo durante la mañanera Marcela Figueroa, titular del Secretariado Ejecutivo del Sistema Nacional de Seguridad Pública. Con esta información nos vamos a un corte. Volveremos con más noticias.
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1: Le doy la bienvenida en el estudio a Larry Rubin, presidente de la American Society of Mexico. Gracias por estar aquí, Larry.
2: Al contrario, bienvenido. Guillermo, muchas gracias.
1: A partir de que Estados Unidos dijo, pues ya no nos interesa renovarlo, si bien aquí hemos explicado constantemente de que no se trata de una decisión que vaya a tener un efecto inmediato, porque hay un compromiso por 10 años más. Lo cierto es que Estados Unidos manda un mensaje al decir, no lo quiero renovar por 16 años, uno, dos, después de esos 10 me salgo, ¿no? Y eso pues genera una mala señal, genera incertidumbre. ¿Tú qué nos puedes contar acerca de lo que las empresas estadounidenses en México opinan acerca de este pronunciamiento?
2: Sí, mira, no es

0: fácil para las empresas porque evidentemente quieren seguir invirtiendo en México, pero también tienen que invertir en Estados Unidos, y es el mercado más importante del mundo. Entonces, creo que lo que México, lo que sí puede hacer México, puede hacer el gobierno de México, es crear certidumbre, ¿no? Certidumbre jurídica, crear certidumbre en seguridad, que es una parte importantísima de la agenda del presidente Trump, mostrar una iniciativa y una proactividad en el tema de seguridad, ¿no? Que no sea reactivo a que, a ver, que esperamos ahora que vaya a hacer Estados Unidos, ¿no? Y creo que en esa medida, el presidente Trump, que es el que toma estas decisiones, no las toma el embajador Greer, no las toma el secretario de Comercio Lutnick, las toma el presidente Trump, ¿no? Entonces, entendiendo eso y entendiendo que él ha en repetidas ocasiones dicho, mi prioridad es seguridad, es el fentanilo y destruir a los narcoterroristas, pues definitivamente creo que si México está en ese mismo canal que el presidente Trump, le va a beneficiar a México en todos los sentidos, ¿no? Entonces, en nuestro punto de vista de la American Society es que tenemos que crear un tratado de libre, fíjate, lo llamamos TLCC, un tratado de lucha contra el crimen. O sea, nivel tratado como el T-MEC, pero un tratado que esté enfocado a los acuerdos entre las dos naciones, México-Estados Unidos, específicamente en seguridad y cómo luchar contra el crimen, porque los dos países se tienen que poner de acuerdo en cómo tratar, pues, a políticos que estén involucrados en los dos países, ¿no? Porque no nada más México puede estar expuesto a ello, también puede estar expuesto funcionarios de Estados Unidos, pero de igual forma, ¿cómo van a hacer una lucha conjunta contra el crimen? Y eso creo que va a ayudar a dividir, Guillermo, que haya el Tratado de Libre Comercio, el T-MEC, pero también un tratado de seguridad y no se vayan a mezclar jamás los dos temas que siguen siendo prioridad, y yo diría hasta más prioridad para el presidente Trump y esta administración, la seguridad.
1: Sí, sin duda. El tema de la inversión es fundamental. Una cosa es querer invertir y otra cosa es no invertir. Se reinvierte, pero no llegan nuevos recursos para la inversión, precisamente por este tema del que estamos hablando, por la incertidumbre. Mientras no haya plena certeza, ¿quién va a poner su dinero en un país que no la garantiza?
0: Y mira, y es que esto se envuelve en muchos otros temas, como también el tema de la certeza jurídica, ¿no? Que las cortes verdaderamente sean ecuánimes, ¿no? Y que no vayan a ser influenciadas por ningún factor político, factor externo a la misma aplicación de la ley, ¿no? Entonces es un tema muy importante, pero también lo es el que se resuelvan los puntos que están pendientes. Hay 15 puntos en la mesa. Y muchos de ellos ya llevan muchos años que no se resuelve, ¿no? Entonces también para Estados Unidos es frustrante que por más que dicen, oye, ¿cuándo vas a resolver esto? Pues es el dichoso mañana, ¿no? Y nunca sucede. Entonces, pues también eso hace que Estados Unidos diga, pues vamos a darles un año a ver si verdaderamente ahora resuelven los 15 puntos. Entonces yo creo que México está en una encrucijada, pero que puede hacer un cambio positivo adecuado, ¿no? Uno, resolver esos 15 temas lo más urgente posible, porque quieres trabajar como México con el país más importante en comercio del mundo, que es Estados Unidos.
1: Principal socio comercial.
0: Y aparte, el principal socio comercial de ese lado y de este lado, ¿no? Entonces yo creo que esa es una urgencia que se puede resolver, o sea, es cómo resolvemos los 15 puntos con la ayuda inclusive de la misma presidenta para que se lleven a cabo. Y segundo, evidentemente, lo que nosotros proponemos, que tenemos ya un panel de expertos trabajando en México y en Estados Unidos, pues que sea México el portador de presentar ante el gobierno de Estados Unidos el Tratado de Lucha contra el Crimen, el TLCC, porque entonces sí México se va a ver en un papel proactivo, ¿no? Y así es como también se lo hemos estado proponiendo al secretario García Harfuch, ¿no? De que es un papel proactivo y no reactivo, no esperar a qué dice el día de hoy la DEA o mañana qué dice otra entidad, ¿no? O qué dice el mismo presidente Trump, sino con esto van a enseñar una proactividad que es muy importante demostrar en Washington.
1: Este TLCC es una iniciativa de la American Society of Mexico, pues que defiende los intereses de las grandes empresas de los Estados Unidos que invierten en nuestro país, en México. Ya tuvimos el TLC, el Tratado de Libre Comercio, que ahora conocemos como T-MEC, y esto pretende ser un tratado de lucha contra el crimen, TLCC, que además llevaría, como bien dices, Larry Rubin, a separar ambos conceptos, porque ahorita están mezclados, por más que se diga que no. Estados Unidos involucra en la negociación comercial los temas de seguridad, y con esta iniciativa lo que se pretendería es dividir los temas. Una cosa es T-MEC, libre comercio, aranceles, lo que sea, y otra cosa es la lucha contra el crimen, si lo entiendo bien.
0: Totalmente, Guillermo, y muy importante es que la lucha contra el crimen involucra no nada más a las empresas, no nada más al comercio, sino a las comunidades de México y Estados Unidos, porque hoy afectadas por el fentanilo, pues evidentemente son todos todas las ciudades y los municipios en Estados Unidos. Es el tema central de salud, ¿no? Que mata más adultos entre las edades de 18 y 45 años. Entonces es prioritario para todos en Estados Unidos, para todos los líderes políticos, para empezar, ¿no? Y obviamente para la población estadounidense. Y del lado mexicano, pues el terrible cáncer que es la inseguridad, la extorsión, ¿no? ¿Cuántos empresarios no sufren de extorsión? A lo mejor no lo ves en la Ciudad de México, pero lo ves en los pueblos, en las pequeñas ciudades, ¿no? Y eso hace también que la inversión pues no llegue, porque si le van a pedir dinero no pueden involucrarse, porque se van a la cárcel en Estados Unidos por pagar algún tipo de extorsión, ¿no? Entonces, y menos si es con el crimen organizado, porque entonces los vinculan, ¿no? Como empresa, los vinculan con el narcotráfico y eso acaba cualquier empresa, ¿no? Entonces, definitivamente es prioritario para el American Society, las 20,000 empresas que representamos que están en México y la comunidad en general de Estados Unidos, pues el que sí existe este mecanismo y que sea a nivel tratado, Guillermo, porque ese nivel no lo cambia nada, ¿no? O sea, no lo cambia nadie, y es un nivel que los mismos legisladores tuvieron que aprobar y que yo creo que merece pues algo que es una preocupación, y ha sido una preocupación de México a Estados Unidos por décadas.
1: Esta semana inició con Coparmex, la Confederación Patronal de la República Mexicana, denunciando justamente que la extorsión, voy a citar textualmente, tiene de rodillas a miles de empresas y frena el desarrollo del país. Bueno, eso está pasando en México, y esto afecta a la inversión de los empresarios de los Estados Unidos.
0: Claro, y lo he platicado con su presidente de Coparmex, con Juan José Sierra, y es justo lo que pasa, porque muchas de estas empresas son proveedores de las grandes empresas estadounidenses, ¿no? Y trabajamos de la mano de ellos, y definitivamente pone en riesgo la relación empresarial si tienen que dar extorsión, porque entonces están contribuyendo al narcoterrorismo, ¿no? Entonces pone a las empresas en una situación muy precaria, que si se entera la empresa de que están pagando extorsión, ¿no? El gran perdedor es la empresa que está pagando la extorsión, porque tiene que pagar extorsión, pero a la vez también se pone en riesgo de que el Departamento del Tesoro pues lo ubique como parte de fomentar el terrorismo y el narcotráfico.
1: Sí, decía Juan José Sierra que este delito afecta muy gravemente a micro y pequeñas empresas, que son la mayoría de las empresas de este país, y decía también que habría que tomar acciones contundentes para detener el delito de la extorsión, que genera pérdidas cuantiosas para las empresas mexicanas. Déjame preguntarte, un día sí y otro también, alguna entidad o funcionario de los Estados Unidos, sobre todo vinculados con temas de seguridad, hace un señalamiento sobre México. Y me parece que el que hizo hoy Terence Cole, jefe de la DEA, acusando de conexión mortal entre los cárteles de las drogas y el gobierno mexicano, y estableciendo que tienen una relación que los hace inseparables, es algo muy grave para México. Desde la perspectiva de ustedes en la American Society of Mexico, ¿cómo se ve un señalamiento de esta naturaleza?
0: Pues fíjate que es complicado, porque evidentemente tenemos que seguir operando en México, y digo tenemos porque es parte esencial del comercio que tiene Estados Unidos, y para mantener pues lo que hoy es una cadena de suministro importantísima entre Estados Unidos y México, y el socio comercial más importante de Estados Unidos es México. Evidentemente este tipo de señalamientos preocupa a las empresas, manda un escalofrío tremendo en Wall Street, ¿no? En donde están tomando estas decisiones de cuánto invertir en México, o mejor irse a otro país, o mejor invertirlo en Texas, ¿no? Por ejemplo, porque Texas ha ganado cuantiosos proyectos porque ofrece una certeza jurídica inmejorable, porque ofrece oportunidades para los empresarios, porque ofrece mano de obra a muy buen precio, ¿no? Entonces, esto que ha hecho Texas creo que es una lección grande para la política pública, porque ha venido atrayendo cantidad de inversión, no nada más del mundo, sino también de mismo Estados Unidos, que está relocalizando en Texas, ¿no? Y creo que es un gran ejemplo de lo que pudieran hacer diversos países, y definitivamente México sí tiene que acelerar el paso para la inversión, pero no lo puede acelerar nada más diciendo queremos más inversión, ¿no? Tiene que haber un plan contundente, que sin duda Plan México que impulsó la presidenta Sheinbaum es importante, pero se le tiene que dar seguimiento a los detalles finos, como estos 15 puntos que mencionaba la USTR, ¿no? La representación de comercio, pues que ha sido una queja constante con los empresarios estadounidenses, ¿no? Y mientras no se le dé solución, pues eso es otra piedrita en el camino, Guillermo, de que llegue más inversión a México, ¿no? Vimos lo que pasó con Royal Caribbean en Yucatán, ¿no? En la Riviera por allá. Y dejaron lamentablemente una posible inversión enorme, un proyecto muy muy importante, y ahora ya no tienen empleo los que iban a estar trabajando ahí.
1: Bueno, es que en Texas pues, la ley sí es la ley, habría que decir. Hay una convocatoria que hizo Marco Rubio, secretario de Estado, para esta semana, convocatoria que involucra a 60 ministros de Relaciones Exteriores de América Latina y Europa, sobre todo, para hablar de lo que llaman el narcoterrorismo de izquierda, que es preocupación central del gobierno de Trump. Obviamente México no está invitado, como tampoco estuvo invitado a la iniciativa del Escudo de las Américas. ¿Qué tanto esto genera, pues, una complicación a los empresarios de los Estados Unidos para invertir en un país que tiene este desconocimiento de la Casa Blanca?
0: Y creo que tocas un punto muy importante, ¿no? Regresa a ser, pues, el meollo del asunto, la lucha contra el crimen, ¿no? Y mientras México no sea más proactivo en demostrar lo que se está escuchando y lo que se está viendo en el mundo y particularmente en Washington, pues estas iniciativas van a seguir brotando. Por eso, para nosotros, nuestra solución, Guillermo, ha sido, aquí está el tratado lucha contra el crimen, el TLCC, preséntenlo ustedes. Nosotros no queremos tener
1: protagonismo.
0: El protagonismo, lo que queremos es que tengan herramientas, porque nosotros vivimos prácticamente en Washington, estamos escuchando a los legisladores estadounidenses todos los días, estamos escuchando al Poder Ejecutivo de Estados Unidos todos los días, nos están informando a diario. Entonces, si estamos escuchando esto, lo que nosotros queremos es que la relación México-Estados Unidos fluya y crezca, porque nos conviene a todos que sea un México fuerte, un México seguro, un México libre de crimen, y el crimen lamentablemente ha acechado a México, no en esta administración, no en la pasada, ya lleva 20, 30 años, ¿no? Entonces, yo creo que hay que ver a Estados Unidos como el gran socio, no nada más económico y comercial, sino como el gran socio en la lucha contra el crimen. Y cuando el gobierno de México vea a Estados Unidos así, como el gran socio contra la lucha contra el crimen, creo que va a haber unos cambios importantes en lo que vamos a ver también del lado estadounidense.
1: Bueno, pues con esto nos quedamos. Larry Rubin, presidente de la American Society of Mexico, gracias por venir a platicar con nosotros sobre un tema que es sin duda muy relevante. Crimen, libre comercio, parece que no van de la mano, pero sí van, por lo menos desde la óptica del presidente Donald Trump. Y si no se resuelve uno, tampoco se va a resolver plenamente el otro. Gracias por estar aquí, Larry.
0: Al contrario, Guillermo, gracias a ti.
1: Hasta pronto.
0: Hasta pronto.
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1: Y Guillermo, cuando son las 9:35 tiempo del centro de México, ya de esta mañana, mañana de miércoles 15 de julio, y este día están terminando ya el ciclo escolar 2025-2026. Ese es el último día oficial de actividades en las escuelas de educación básica, superior, media superior, que están todavía activadas esta mañana. Fueron 185 días de clases en las aulas. El próximo 31 de agosto comenzará el nuevo ciclo escolar 2025-2026. Así es que muchas felicidades a las niñas, niños y adolescentes que terminan ya su ciclo escolar y que disfruten de sus vacaciones. La Secretaría de Salud informó que en lo que va de 2026 ha aplicado más de 21 millones de dosis de la vacuna doble viral y triple viral como parte de las acciones para mantener protegida a la población frente al sarampión. En 2026 se han registrado 12.154 casos confirmados de sarampión y en comparación en todo en 2025 se confirmaron 6.614 contagios de sarampión, lo que representa el doble en tan solo 6 meses y medio. También, Guillermo, te informo que el exdirector de Petróleos Mexicanos, Víctor Rodríguez Padilla, salió ayer de un penal en el estado de Morelos tras el cambio de medidas cautelares. La jueza de control Consuelo Adriana Correa Ortiz revocó el día de ayer la medida cautelar de prisión preventiva justificada en contra del exfuncionario federal y ordenó su libertad inmediata. Rodríguez Padilla enfrenta un proceso penal por el delito de violencia familiar luego de que su esposa María Felicia Jiménez lo denunciara. Los hechos por los que se le acusan ocurrieron el 15 de marzo de 2026 en un fraccionamiento del municipio de Emiliano Zapata en el estado de Morelos. Te informo, Guillermo, que las fuerzas federales y estatales detuvieron a 55 personas y aseguraron 92 armas de fuego, miles de cartuchos, drogas, explosivos, equipo táctico y vehículo durante distintos operativos realizados este fin de semana en 18 entidades del país. Así lo informó el Gabinete de Seguridad. Ulises Lara López renunció como fiscal especial en investigación de asuntos relevantes de la Fiscalía General de la República. Esta vez no grabó un video cuando a lo que se dedicaba este hombre era grabar videos para explicar los casos más relevantes que llevaba la Fiscalía General de la República. En especial, se recuerda el video donde dijo que no existían pruebas en contra del gobernador con licencia de Sinaloa, Rubén Rocha Moya. El exfuncionario federal informó que presentó su renuncia por motivos personales e informó que se dedicará a hacer una entrega ordenada de los asuntos que encabezó durante su paso por la Fiscalía General de la República. María de Jesús Quijada, regidora de Morena en Tecate, en Baja California, fue atacada a balazos junto con su esposo Jesús Pereira Ruiz, quien murió en el lugar. La edil fue trasladada a un hospital de los Estados Unidos donde recibe atención médica. De enero a mayo, el conjunto de bancos privados que operan en el país reportó utilidades que suman 125.808 millones de pesos, una cifra 4.2% menor en términos reales respecto a los 126.367 millones obtenidos en el mismo periodo, pero del año pasado, de acuerdo con las últimas cifras de la Comisión Nacional Bancaria y de Valores. El registro patronal ante el Instituto Mexicano del Seguro Social continuó deteriorándose en junio y acumula ya una pérdida de 62.783 empleadores desde su pico máximo en noviembre de 2023. Asimismo, el número de patrones cayó a su menor nivel en 5 años. Estadísticas del IMSS muestran que en junio se contabilizaron 1.015.100 registros patronales, lo que representó una disminución de 899 empleadores respecto al mes de mayo. En comparación con junio de 2025, el número de registros patronales disminuyó en 26.536, equivalente a una contracción anual del 2.55%. ¿Por qué es importante esta cifra y esta estadística? Porque los patrones, estos que lamentablemente están reduciéndose en nuestro país, son los que generan la mayor cantidad de empleos: tiendas, changarros, tiendas departamentales, mecánicos, etcétera. Todos estos micros y pequeños empresarios son los que generan el mayor número de empleos en México y es alarmante que vayan a la baja en la inscripción ante el IMSS. Y el expresidente estadounidense Joe Biden, en información internacional, en esta segunda, en primera emisión de informativo NTR, informó que va a publicar sus memorias sobre su mandato en la Casa Blanca, que fue de 2021 a 2025, y afirmó que su tratamiento contra el cáncer va realmente bien. En mayo de 2025, apenas 4 meses después de dejar el cargo como presidente en ejercicio de mayor edad en los Estados Unidos, Biden reveló que le habían diagnosticado una forma agresiva de cáncer de próstata que se había extendido a los huesos. Señaló que sus próximas memorias presidenciales, tituladas Prométeme América, tratarán sobre los desafíos que enfrentamos como nación. Enumeró varios momentos claves que marcaron su presidencia, entre ellas la invasión el 6 de enero de 2021 del Capitolio de los Estados Unidos. Guillermo, mi información esta mañana.
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2: Guillermo, cuando son ya las 9:41 desde esta perla tapatía, te comparto información, decirte que la desaparición de adolescentes y jóvenes continúa como uno de los principales focos de la crisis de personas no localizadas en nuestra entidad. Entre enero y junio de este año se reportó oficialmente la desaparición de 415 personas de entre 10 y 19 años, un promedio de entre 2 y 3 casos diarios, de acuerdo con el Registro Estatal de Personas Desaparecidas, aunque hay que decir que ya 296 fueron localizadas, 119 permanecen sin ser encontradas. La cifra mantiene prácticamente el mismo ritmo observado durante el primer semestre del año pasado y confirma que este sector sigue siendo el más afectado. También comentarte que la Mesa de Seguridad de Jalisco, en coordinación con autoridades federales y municipales, acordó, Guillermo, cancelar el segundo simulacro de seguridad que estaba previsto para realizarse la tarde de este martes, aunque el coordinador estratégico de seguridad Roberto Alarcón Estrada anunció el lunes que repetirían el ejercicio el martes y que incluso podría extenderse a otros puntos de la zona metropolitana de Guadalajara. Bueno, con la cancelación, el operativo realizado el lunes quedó como único. También rápidamente decirte, Guillermo, que en Jalisco se pretende considerar como conducta delictiva el facilitar, inducir o promover que niños, niñas y adolescentes participen en juegos de azar a través de máquinas tragamonedas o dispositivos mecánicos. Se trata de una iniciativa de ley presentada por el gobernador Pablo Lemos Navarro que pretende reformar el artículo 142A del Código Penal del Estado para incluir este apartado en delitos contra el desarrollo de la personalidad y corrupción de menores. Guillermo, la información desde Jalisco. Muy buenos días.
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3: Hola, ¿qué tal? Te saludo desde Zacatecas con lo más destacado. El juzgado tercero de distrito del Poder Judicial de la Federación en Zacatecas concedió la suspensión provisional de la entrega del Hotel Parador del Istesac al gobierno estatal. El juicio de amparo 1333-2026 fue promovido por un derechohabiente del instituto con la asesoría de la abogada José Antonio Cid Trejo, quien señaló que es la primera suspensión provisional que conocen sobre este caso. Explicó que la estrategia legal se realiza en colaboración con la sección 58 del CENTE. Agregó que el gobierno puede presentar un recurso de queja y que posteriormente se resolverá si la suspensión será definitiva. En más información, la Secretaría de Desarrollo Urbano, Vivienda y Ordenamiento Territorial informó que los subsidios para vivienda no tienen como requisito ser trabajador de gobierno. Precisó que las personas beneficiarias son seleccionadas por un comité con base en criterios como no haber recibido previamente un apoyo para vivienda y contar con la solvencia necesaria para adquirir la casa una vez otorgado el subsidio. La dependencia señaló que el programa busca atender las carencias en materia de vivienda en la entidad, por lo que estos apoyos forman parte de la estrategia para facilitar el acceso de más familias a una vivienda digna y adecuada. En otros temas, las mujeres participan más en los procesos electorales, tanto en Zacatecas como a nivel nacional, destacó Araceli Frías López, delegada del Instituto Nacional Electoral. De acuerdo con los conteos censales de participación ciudadana 2009-2024, en Zacatecas la participación femenina fue de 64.3% en la elección de 2024, mientras que la de los hombres alcanzó 53.1%. A nivel nacional, las mujeres registraron 64.2% y los hombres 54.1%. 8%. El INE también informó que la confianza en las instituciones electorales en Zacatecas es de 59.4% y la población adulta asciende a 1.698.214 personas. Hasta aquí la información desde el estado de Zacatecas. Le invito a que continúe en Informativo NTR.
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0: Pues Guillermo, hace unos minutos la Fiscalía General de la República dio a conocer que no sabía que cuando detuvo a El Jando, a este hombre, Mauro Alberto, a N, como se le denomina ya cuando es alguien detenido, alias El Jando, pues no se trataba, no sabían que era el piloto que trasladó a Ismael El Mayo Zambada, según la Fiscalía General de la República. Según en un comunicado dado a conocer hace unos minutos esta mañana, la Fiscalía General de la República reconoció que el 8 de febrero de 2025 en Jesús María, allá en el estado de Sinaloa, muy cerca de Culiacán, luego de que integrantes de un grupo delictivo que trasladaban un vehículo con blindaje agredieran a personal del Ejército y la Guardia Nacional, fue detenido Mauro Alberto N. o Alejandro N., alias El Jando. En dicha acción, dijo la Fiscalía General de la República, perdió la vida un elemento del Ejército y 5 resultaron heridos. Al ser detenido y presentado ante la Fiscalía General de la República, este individuo se identificó con otro nombre. Las pruebas periciales llevadas a cabo posteriormente por la Fiscalía establecieron su verdadera identidad. La Fiscalía General de la República informa de manera textual en este documento que le estoy leyendo que la persona fue vinculada a proceso por diversos delitos y fue identificada como un miembro de un grupo delictivo del Cártel de Sinaloa con un alto nivel en dicha organización con riesgo para la seguridad nacional. Mauro Alberto N., alias El Jando, en su momento fue interrogado sobre su participación en la organización delictiva negando sus vínculos. En agosto de 2025 fue entregado con otros 25 delincuentes de alta peligrosidad, con fundamento en la Ley de Seguridad Nacional. En junio de 2026, y esto es lo importante, en junio de 2026, la actual titular de la Fiscalía General de la República, Ernestina Godoy, y su equipo encontraron en las carpetas indicios en coincidencia de voz y huellas dactilares con el piloto que trasladó el 25 de julio de 2024 a Ismael N. y Joaquín N. de Culiacán, Sinaloa, a Nuevo México, en los Estados Unidos. Cabe destacar que su entrega no extingue las investigaciones. La Fiscalía General de la República informó, conserva las grabaciones, peritajes, entrevistas y demás datos integrados en las carpetas de investigación y puede solicitar nuevas diligencias mediante los mecanismos de asistencia jurídica entre los ambos países. O sea, se detuvo el 8 de febrero de 2025, pero apenas el mes pasado se supo que era el piloto que llevó a Ismael El Mayo Zambada a los Estados Unidos. Qué raro, porque le acabo de poner, vamos a ponerlo otra vez, le acabo de poner lo que dijo el secretario de Seguridad Pública, el secretario de Seguridad y Protección Ciudadana, Omar García Harfuch, el 11 de febrero de 2025 en la conferencia de prensa mañanera, cuando se le preguntó pues sobre la detención de este hombre, Mauro Alberto Núñez Ojeda, alias El Jando. Un periodista le dice que una de las personas detenidas en días anteriores pues podría ser el piloto que llevó Ismael El Mayo Zambada a los Estados Unidos, y el secretario de Seguridad y Protección Ciudadana dice que sí. Mire, escuche lo que dijo en esa conferencia de prensa matutina el secretario de Seguridad y Protección Ciudadana, Omar García Harfuch. Escuchemos cómo se le pregunta y qué es lo que contesta el funcionario federal. Escuchemos.
1: Que está en curso todavía por parte de la Fiscalía General de la República, pero sí podemos adelantar que esta persona en efecto es piloto de confianza del líder de la célula delictiva que tiene que ver con la privación ilegal de la persona que fue entregada en Estados Unidos.
2: Muchas gracias. Gracias.
0: Ahí están las palabras. El 11 de febrero de 2025, la Fiscalía General de la República informó esta mañana que a El Jando se le detuvo el 8 de febrero de 2025, o sea, 3 días después. El secretario de Seguridad, Omar García Harfuch, reconoció que tenía relación con el traslado de Ismael El Mayo Zambada. Y la Fiscalía General de la República informó esta mañana que fue hasta junio de 2026 cuando la titular de la Fiscalía, Ernestina Godoy, y su equipo encontraron en las carpetas indicios en coincidencia de voz y huellas dactilares con el piloto que trasladó el 25 de julio de 2024 a Ismael El Mayo Zambada y a Joaquín Guzmán López de Culiacán, Sinaloa, a Nuevo México, en los Estados Unidos. ¿A quién le creemos? La verdad es que ¿a quién le creemos? Cabe duda que se está haciendo bolas el gobierno mexicano y la Fiscalía General de la República sobre este caso, y podría salir muy mal parado, muy mal parado, porque solamente se atacó primero al gobierno de Estados Unidos, después a Ken Salazar, y ahora la verdad es que las versiones simplemente no están coincidiendo. La presidenta Claudia Sheinbaum afirmó que la Fiscalía General de la República debe de explicar más sobre este caso. Dijo que es la Fiscalía quien lleva el caso de esta investigación. Escuchemos a la presidenta.
3: Ya que la Fiscalía también aclare, la entrega de estos delincuentes a Estados Unidos por parte del Consejo Nacional de Seguridad, pues se llevó a cabo en estricta cumplimiento de la Ley de Seguridad Nacional. En esas reuniones, como lo comenté desde su momento, desde la primera entrega, participó directamente el Gabinete de Seguridad. No participé personalmente en esas reuniones y ellos hicieron una investigación muy exhaustiva de cada una de las personas que debía enviarse, y cada uno de ellos con el análisis de riesgo de lo que podían representar por estar en México. La decisión que toma el Consejo es para la protección de México, para mejorar la seguridad de nuestro país.
4: Pero se entiende que hasta ese momento no se sabía quién era el piloto, ¿no?
3: Por eso, pues es lo que enviaron... comenta la Fiscalía, y ellos ya tendrán que dar más información sobre todo este caso.
0: Vaya caso el que se está metiendo el gobierno federal y la Fiscalía General de la República. Resulta que apenas el mes pasado se identificó que Alejandro fue efectivamente el piloto del avión que llevó a Ismael el Mayo Zambada. Cuando el secretario de Seguridad, aquí lo escuchamos, el 11 de febrero de 2025, 3 días después de la detención, reconoció que sí estaba relacionado con este vuelo, con este viaje del cofundador del cártel de Sinaloa. ¿Estará mintiendo? ¿Una institución como la Fiscalía General de la República miente? ¿En qué problema se está metiendo verdaderamente el gobierno mexicano? Ya la presidenta dijo, es un asunto de la Fiscalía General de la República, no de mi gobierno, y pidió que se diera más información en torno a este caso. Vaya circunstancia lo que está pasando por haber atacado en este caso y decir que no conoce. Ahora, ¿le creemos que no sepa nada del caso del traslado de Ismael el Mayo Zambada, que no haya sabido el gobierno de Andrés Manuel López Obrador, que no haya sabido el propio Omar García Harfuch o quizá Rosa Isela Rodríguez cuando era secretaria de Seguridad Pública? Vaya caso y muchas explicaciones las que se tienen que hacer. Hay una conferencia de prensa mañanera, ¿no? Para eso, para dar explicaciones, para informar de los casos. Y vaya circunstancia la que está metiendo la fiscal general de la República, Ernestina Godoy. Guillermo, mi información esta mañana, cuando son las 9 de la mañana con 56 minutos.
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6: Muchas gracias. A continuación le presento el reporte de Fernanda Rangel con lo más relevante del mundo del arte, la cultura y el entretenimiento.
7: Hola, ¿qué tal? Muy buenos días, saludándolos con mucho gusto, y vamos con las noticias más relevantes. Después de más de un mes de fútbol que unió a 48 selecciones en 3 países, al fin nos alcanzó la final del Mundial 2026 y la FIFA ya adelantó cómo será esta despedida. El domingo 19 de julio, minutos antes de que se levante el trofeo, la ceremonia de clausura subirá al escenario a Tom Cruise, Laura Pausini y otras figuras del entretenimiento internacional. El anuncio se suma al ambicioso cartel de show de medio tiempo de la final del Mundial con Shakira y Justin Bieber, así como BTS y Madonna, confirmados a semanas atrás por la FIFA y Global Citizen. Con ambos anuncios, el fútbol y la música pues terminan de entrelazarse para el día más esperado de este año. La música sonará el domingo 19 de julio a las 11:30 de la mañana en el estadio Nueva Jersey, la misma cancha donde se coronará pues el campeón mundial 2026. El partido enfrentará a los 2 equipos supervivientes de semifinales por la Copa Máxima de la FIFA a la 1:00 p.m. Y justo antes de que ruede el balón, Jennifer Hudson, ganadora de Emmys, Grammys, Oscar y Tony, entonará una versión especial del himno de Estados Unidos. Jaime Oshirgi, director de operaciones de la Copa Mundial de la FIFA 2026, lo resumió como la ceremonia de clausura que evocará la misma emoción con la que se dio la bienvenida al mundo en la las ceremonias de apertura en Canadá, México y Estados Unidos y mencionó que cerrará el círculo del Mundial 2026 y que la cita combinará música, cultura y fútbol y dará pie al esperado partido en el que se proclamará el campeón de esta competición histórica. Y bueno, eso sería todo por mi parte. Estamos al pendiente de la información y que pasen un excelente día.
6: Muchas gracias. Gracias, Fernanda Rangel. Y muchas gracias a usted por acompañarnos este día. Le esperamos también mañana en punto de las 7. No se duerma.
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9: La temperatura en Vox.
10: 19 grados.
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10: Las 10.
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13: ¿Sabías que Charles Darwin, el científico que cambió para siempre nuestra forma de entender la vida en la Tierra, probablemente era intolerante a la lactosa?
14: ¿Que se casó con su prima?
13: ¿Tuvo 10 hijos y pasaba sus días encerrado en casa, enfermo, escribiendo cartas? Hoy no vamos a hablar de Darwin de los libros de texto. Hoy vamos a conocer a Charles, al ser humano detrás de la teoría. Charles Darwin nació en 1809 en Inglaterra y vivió durante la época victoriana.
14: Un tiempo de esplendor científico,
13: pero también profundamente religioso y conservador. Darwin era parte de ese mundo. No fue ningún rebelde social. Venía de familia acomodada, con recursos suficientes para dedicarse a investigar sin preocupaciones económicas. Uno de los grandes retos hoy es ver a ese Darwin más humano, entender su contexto, porque la gente del siglo XIX tenía otras ideas, otras lógicas. Y aquí viene un dato que rompe mitos. Cuando Darwin se subió al barco Beagle, no tenía idea de qué era la evolución.
14: Y cuando se bajó tampoco.
13: Fue hasta 2 años después, entre septiembre y octubre de 1837, que su pensamiento dio el gran salto. Las especies sí cambian, pero guardó esa idea durante 20 años, hasta que en 1858 recibió una carta de un joven llamado Alfred Russel Wallace, quien desde Indonesia le contaba que había llegado a las mismas conclusiones. Esa carta lo sacudió y lo obligó a publicar por fin El origen de las especies en 1859. Después del viaje, Darwin se casó con su prima Emma Wedgwood y tuvo 10 hijos. Estaba enfermo crónicamente y casi no salía de casa, pero escribió cartas, miles de cartas.
14: Se conservan más de 15.000.
13: Dirigidas a amigos, familiares, médicos y científicos de todo el mundo. En ellas habla de sus problemas económicos, de sus días buenos y malos, del dolor por la muerte de su hija Annie, que falleció a los 10 años y que, según se cuenta, era la que más quería. Durante años se especuló que Darwin había contraído el mal de Chagas en Sudamérica o que padecía males psicosomáticos, pero un análisis detallado de sus cartas,
14: realizado por el médico Mike Dixon y el historiador Gregory Radick,
13: concluyó algo mucho más sencillo. Era intolerante a la lactosa, una condición común que explica muchos de sus síntomas. Dato para cerrar con orgullo. Las ideas de Darwin llegaron a México en francés alrededor de 1870, de la mano de Santiago Sierra, hermano de Justo Sierra, quien las publicó en el periódico El Libre Pensador bajo el seudónimo Eleuteros. En nuestro país, el darwinismo no generó grandes debates biológicos, pero sí encendió discusiones políticas y filosóficas entre los pensadores del siglo XIX. Así que la próxima vez que pienses en Darwin, no imagines solo al sabio con barba blanca en un retrato. Piensa en un padre de 10 hijos que escribía cartas sin parar,
14: que le dolía el estómago después de tomar leche
13: y que necesitó 20 años de dudas para publicar la idea más poderosa de la biología. Porque la ciencia no la hacen dioses, la hacen personas de a pie. Con información del doctor Juan Manuel Rodríguez Caso, de la Facultad de Ciencias de la UNAM. Les saluda Mónica Genis.
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0: Temperatura en Vox.
1: 19 grados.
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2: El ser humano es una entidad perdida frente a deidades abominables en la colección Cthulhu, una celebración de los mitos. Howard Phillips Lovecraft revolucionó el género del terror y redefinió nuestros miedos más profundos. El llorado autor encabeza con sus creaciones la espectacular antología Cthulhu, una celebración de los mitos. El volumen reúne a un selecto grupo de autores como Robert Bloch, Stephen King y Ramsey Campbell para rendir tributo al maestro del horror cósmico. 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
1: 10:30 minutos.

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3: El conflicto de La Casa del Dragón temporada 3 es desgarrador. La Casa del Dragón temporada 3 en HBO presenta la disyuntiva entre el poder absoluto contra la sangre de tu familia. Mantener el trono significa desatar una guerra civil que destruirá el reino, pero renunciar a la corona deja a tus propios hijos desprotegidos y a merced de sus enemigos. Es un choque brutal entre el deber de un gobernante y el amor de un padre. O salvas el trono o salvas a tu familia. ¿Qué prefieres? Piénsalo. Matt Smith da vida a Daemon Targaryen, un personaje que destaca por su seguridad, confianza y personalidad impredecible.
4: The Queen has many dragons, but her subjects do not feel safe, nor should they.
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0: La temperatura en Vox.
7: 20 grados.
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1: Las 11 en punto.
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1: Estamos entrenando humanos para competir contra robots en tareas donde los robots siempre ganarán. El sistema educativo actual no está obsoleto por descuido. Está obsoleto porque los adultos, profesores, directivos y hasta nosotros, los padres, tenemos miedo de admitir la verdad. No sabemos hacia dónde vamos. Y en lugar de enfrentar ese abismo con honestidad, replicamos el pasado como zombies. Y luego nos sorprendemos cuando aparecen ansiedad, depresión y un vacío existencial masivo en las nuevas generaciones. Estamos fabricando perdedores a gran escala. Si no cambiamos radicalmente el rumbo, no estaremos educando. Estaremos traicionando a toda una generación.
0: 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La temperatura en Vox.
2: 22 grados.
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0: 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La temperatura en Vox.
1: 22 grados.
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2: El ser humano es una entidad perdida frente a deidades abominables en la colección Cthulhu, una celebración de los mitos. Howard Phillips Lovecraft revolucionó el género del terror y redefinió nuestros miedos más profundos. El llorado autor encabeza con sus creaciones la espectacular antología Cthulhu, una celebración de los mitos. El volumen reúne a un selecto grupo de autores como Robert Bloch, Stephen King y Ramsey Campbell para rendir tributo al maestro del horror cósmico. Editada por Editorial Valdemar, esta obra demuestra cómo nuestro fin llegará desde los abismos de un cosmos desconocido que nos estruja con relatos inimitables, un universo aterrador.
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19: Las 12.

0: 23 grados.
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4: La Casa del Dragón temporada 3 promete llevarnos de lleno al evento más devastador de la historia Targaryen, la danza de los dragones. Y es que si las primeras temporadas se enfocaron en sembrar el conflicto, ahora veremos las consecuencias. La guerra civil entre los Targaryen se intensifica y comenzará a marcar el inicio de la caída de la familia que dominó Westeros durante generaciones. Los fanáticos de la saga saben que esta guerra no solo enfrentó a dragones contra dragones, sino que terminó debilitando a una dinastía hasta llevarla prácticamente al borde de la extinción. La Casa del Dragón temporada 3 ya está en HBO Max.
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3: Bueno, aquí les vamos a tocar una canción nueva. Se llama El Presente.

0: Temperatura en Vox.
1: 23 grados.
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2: ¿Te da curiosidad saber cómo se celebran los cumpleaños en diferentes partes de Latinoamérica? Te cuento de volada algunos ejemplos. Yo soy Marion Cortina y estás escuchando Vox FM. Ven, te invito a un viajecito corto conmigo a diferentes países. Empecemos en México. En México no puede faltar una piñata, especialmente niños, y cantar las mañanitas. En España y también en Argentina se acostumbra a jalar las orejas al cumpleañero una vez por cada año que cumple. En la República Dominicana da buena suerte aventarle agua a la persona festejada. En Chile lanzan al aire al cumpleañero la cantidad de años que cumple. Imagínate los que cumplen 80 años. En Paraguay se dan palmadas en la espalda del cumpleañero. Mientras más fuerte, mejores deseos. En Perú le avientan harina y le rompen huevos en la cabeza al cumpleañero. En Venezuela le cantan ¡ay, qué noche tan preciosa! Y todos abrazan al cumpleañero al mismo tiempo. Da igual de qué país vienes, lo importante es celebrar. Y especialmente celebrar los momentos importantes en nuestra vida. Cuando más elogias y celebras tu vida, más hay en la vida para celebrar. Sígueme en redes sociales como @MarionCortina.
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6: Es la 1:00.

0: temperatura en Voz.
1: 23 grados.
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1: Lo que esta generación necesita no son más fórmulas químicas ni fechas. Necesita defensas psicológicas de alto nivel. ¿Qué necesitan todos los estudiantes de hoy? Aquí te lo digo. Autoconocimiento brutal para no convertirse en marionetas de algoritmos que leerán su actividad cerebral. Gran resiliencia identitaria para reinventarse sin derrumbarse cuando su profesión desaparezca. Un pensamiento crítico afilado para sobrevivir en un océano de deepfakes y mentiras generadas por inteligencia artificial y una creatividad salvaje y capacidad real de colaboración humana. Las escuelas de hoy no enseñan realmente nada de esto, excepto cómo obedecer órdenes.
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0: 25 grados.
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2: Francis Buford reconstruye el fascinante momento en que el comunismo soviético intentó ganarle la guerra del progreso al capitalismo. Abundancia Roja, sueño y utopía de la URSS, revive los años 50 cuando Moscú aspiraba a brillar más que Manhattan y la economía planificada prometía el milagro de la riqueza absoluta. Publicada bajo el sello Turner Noema, esta brillante obra mezcla la comedia de ideas, el ensayo y la novela para retratar la época de Nikita Rukov. Francis Buford captura con maestría en Abundancia Roja, Sueño y Utopía en la URSS, ese breve instante mágico donde la utopía comunista rozó la realidad antes de desvanecerse en la historia, como siempre.
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0: La temperatura en Vox.
1: 25 grados.
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2: ¿Te da curiosidad saber de dónde viene la celebración de los cumpleaños? Según varios historiadores, los primeros cumpleaños celebrados fueron los de los faraones en el antiguo Egipto, por ahí del año 4000 a.C. La idea no era celebrar cuando nacían, sino celebrar la fecha desde que un faraón era coronado. El fin era desear al faraón una larga vida, ahuyentando a los malos espíritus. El pastel viene después en la antigua Grecia y Roma. Los antiguos griegos iniciaron la tradición de preparar una tarta de harina, cereales y miel que debía ser redonda como la luna, sobre el altar del templo de Artemisa, la diosa de la mitología griega. Después le agregaron unos cirios al pastel, que no se soplaban, sino que se debían dejar consumir por sí solas. Cuanto más se tardaran en apagar, más promesas de larga vida y prosperidad para el celebrado y sus seguidores. Como saben, los romanos copiaron a los griegos en muchas cosas, y en este caso, los romanos empezaron a celebrar la fecha de nacimiento de sus emperadores, incluso de cónsules y senadores importantes. Y luego, en el siglo III, el cristianismo rechazó la celebración de cumpleaños como una costumbre pagana. Sorprendentemente, en el siglo IV se empieza a difundir la Navidad como el cumpleaños de Jesucristo. De esta forma, fue abriendo esta celebración a todas las personas. Hoy, la celebración de cumpleaños es desearle al festejado una larga vida, llena de bendiciones y que todos los deseos de su corazón se cumplan. ¿Qué te desearon a ti en tu último cumpleaños? Sígueme en redes sociales como @MarionCortina.
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1: El ser humano es una entidad perdida frente a deidades abominables en la colección Cthulhu, una celebración de los mitos. Howard Phillips Lovecraft revolucionó el género del terror y redefinió nuestros miedos más profundos. El llorado autor encabeza con sus creaciones la espectacular antología Cthulhu, una celebración de los mitos. El volumen reúne a un selecto grupo de autores como Robert Bloch, Stephen King y Ramsey Campbell para rendir tributo al maestro del horror cósmico. Editada por Editorial Valdemar, esta obra demuestra cómo nuestro fin llegará desde los abismos de un cosmos desconocido que nos estruja con relatos inimitables, un universo aterrador.
0: 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La temperatura en Vox.
2: 25 grados.
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1: Ya son las 3 en punto.
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2: Una forma de asegurar la calidad de los ingredientes que estamos consumiendo es prepararlos nosotros mismos. Por eso, hoy nos acompaña el cocinero tradicional de Campeche, Rafael Meneses, para preparar nuestro propio jamón artesanal en casa.
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1: Bienvenidas y bienvenidos a Revista del Consumidor Radio. Hoy nos acompaña el cocinero tradicional Rafael Meneses, pilar de la cocina mexicana del estado de Campeche, para preparar la tecnología doméstica del mes, jamón artesanal. Bienvenido, chef. Gracias por aceptar la invitación.
4: Muchas gracias por la invitación. Y para empezar con esta tecnología, los ingredientes que vamos a necesitar son 2 kilogramos de lomo de cerdo o pierna, 200 mililitros de agua muy fría, 150 mililitros de concentrado de apio licuado y colado, 45 gramos de sal de mar, 25 gramos de miel, 4 gramos de pimienta blanca y 1 gramo de laurel molido. También ocuparemos un rollo de papel film, hilo de algodón o pabilo grueso, una jeringa de cocina de 20 mililitros, un termómetro de sonda o digital, una bolsa resellable de grado alimenticio y un recipiente hermético con capacidad de 2 kilogramos. Comenzamos licuando el apio con poca agua, colamos y dejamos enfriar. Para preparar la salmuera, disolvemos el jugo del apio, sal de mar, miel, agua fría y las especias hasta disolver completamente. Ponemos la carne en una charola o topper e inyectamos la mezcla por toda la pieza, en espacios de 2 a 3 centímetros. Masajeamos la carne amasándola o golpeándola en un tazón frío durante 30 minutos hasta que absorba el líquido y se sienta pegajosa. La idea es distribuir toda la salmuera para evitar que se reproduzcan microorganismos. Lo refrigeramos en un recipiente hermético durante 24 a 32 horas. Para su formado y compresión, lo moldeamos de forma cilíndrica con las manos, hacemos nudos con el hilo cada 2 o 3 centímetros y vamos a envolver 10 veces con el papel film hasta que quede compacto y firme. Para la cocción calentamos el agua entre 78 y 80 grados Celsius. Sumergimos la pieza y colocamos un poco de peso encima para evitar que flote y cocinamos aproximadamente por 2 horas. Retiramos únicamente cuando el centro del jamón marque de 70 a 72 grados Celsius. Una vez pasado el tiempo, lo llevamos inmediatamente a un baño de agua con hielo durante 30 minutos para el choque térmico y así cortar la cocción. Lo colocamos en una bolsa hermética y en un recipiente para llevarlo a refrigeración de 12 a 24 horas. Le retiramos el plástico y cortamos en rebanadas. Si quieres que tu jamón tenga un color más intenso, puedes añadir 5 ml de jugo de betabel concentrado a la salmuera. Y ojo, nuestra receta es 100% casera y no tiene conservadores sintéticos, por lo que su vida útil es de solo 5 días en refrigeración. Además, para que no se oxide con el aire, solo rebana la porción que te vayas a comer en el momento. Fresco, natural y directo a la mesa. Anímense a prepararlo y cuéntenos en nuestras redes sociales cómo les fue. Además, les invitamos a ver el proceso de preparación en nuestro canal de YouTube Profeco TV. Soy el cocinero tradicional Rafael Meneses López y fue un gusto cocinar con ustedes en Revista del Consumidor Radio.
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1: 25 grados.
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1: Estamos entrenando humanos para competir contra robots en tareas donde los robots siempre ganarán. El sistema educativo actual no está obsoleto por descuido. Está obsoleto porque los adultos, profesores, directivos y hasta nosotros, los padres, tenemos miedo de admitir la verdad. No sabemos hacia dónde vamos. Y en lugar de enfrentar ese abismo con honestidad, replicamos el pasado como zombies. Y luego nos sorprendemos cuando aparecen ansiedad, depresión y un vacío existencial masivo en las nuevas generaciones. Estamos fabricando perdedores a gran escala. Si no cambiamos radicalmente el rumbo, no estaremos educando. Estaremos traicionando a toda una generación.
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0: 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La temperatura en Vox.
1: 25 grados.
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1: El conflicto de la Casa del Dragón temporada 3 es desgarrador. La Casa del Dragón temporada 3 en HBO presenta la disyuntiva entre el poder absoluto contra la sangre de tu familia. Mantener el trono significa desatar una guerra civil que destruirá el reino, pero renunciar a la corona deja a tus propios hijos desprotegidos y a merced de sus enemigos. Es un choque brutal entre el deber de un gobernante y el amor de un padre. O salvas el trono o salvas a tu familia. ¿Qué prefieres? Piénsalo. Matt Smith da vida a Daemon Targaryen, un personaje que destaca por su seguridad, confianza y personalidad impredecible.
4: The Queen has many dragons, but her subjects do not feel safe, nor should they.
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0: 24 grados.
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2: ¿Te da curiosidad saber cómo se celebran los cumpleaños en diferentes partes de Latinoamérica? Te cuento de volada algunos ejemplos. Yo soy Marion Cortina y estás escuchando Vox FM. Ven, te invito a un viajecito corto conmigo a diferentes países. Empecemos en México. En México no puede faltar una piñata, especialmente niños, y cantar las mañanitas. En España y también en Argentina se acostumbra a jalar las orejas al cumpleañero una vez por cada año que cumple. En la República Dominicana da buena suerte aventarle agua a la persona festejada. En Chile lanzan al aire al cumpleañero la cantidad de años que cumple. Imagínate los que cumplen 80 años. En Paraguay se dan palmadas en la espalda del cumpleañero. Mientras más fuerte, mejores deseos. En Perú le avientan harina y le rompen huevos en la cabeza al cumpleañero. En Venezuela le cantan ¡ay, qué noche tan preciosa! Y todos abrazan al cumpleañero al mismo tiempo. Da igual de qué país vienes, lo importante es celebrar. Y especialmente celebrar los momentos importantes en nuestra vida. Cuando más elogias y celebras tu vida, más hay en la vida para celebrar. Sígueme en redes sociales como @MarionCortina.
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0: 24 grados.
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4: La Casa del Dragón temporada 3 promete llevarnos de lleno al evento más devastador de la historia Targaryen, la Danza de los Dragones. Y es que si las primeras temporadas se enfocaron en sembrar el conflicto, ahora veremos las consecuencias. La guerra civil entre los Targaryen se intensifica y comenzará a marcar el inicio de la caída de la familia que dominó Westeros durante generaciones. Los fanáticos de la saga saben que esta guerra no solo enfrentó a dragones contra dragones, sino que terminó debilitando a una dinastía hasta llevarla prácticamente al borde de la extinción. La Casa del Dragón temporada 3 ya está en HBO Max.
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0: Las 5 en punto.

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1: Lo que esta generación necesita no son más fórmulas químicas ni fechas. Necesita defensas psicológicas de alto nivel. ¿Qué necesitan todos los estudiantes de hoy? Aquí te lo digo. Autoconocimiento brutal para no convertirse en marionetas de algoritmos que leerán su actividad cerebral. Gran resiliencia identitaria para reinventarse sin derrumbarse cuando su profesión desaparezca. Un pensamiento crítico afilado para sobrevivir en un océano de deepfakes y mentiras generadas por inteligencia artificial y una creatividad salvaje y capacidad real de colaboración humana. Las escuelas de hoy no enseñan realmente nada de esto, excepto cómo obedecer órdenes.
0: 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La temperatura en Vox.
1: 24 grados.
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0: 24 grados.
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2: Francis Buford reconstruye el fascinante momento en que el comunismo soviético intentó ganarle la guerra del progreso al capitalismo. Abundancia Roja, sueño y utopía de la URSS, revive los años 50 cuando Moscú aspiraba a brillar más que Manhattan y la economía planificada prometía el milagro de la riqueza absoluta. Publicada bajo el sello Turner Noema, esta brillante obra mezcla la comedia de ideas, el ensayo y la novela para retratar la época de Nikita Rukov. Francis Buford captura con maestría en Abundancia Roja, Sueño y Utopía en la URSS, ese breve instante mágico donde la utopía comunista rozó la realidad antes de desvanecerse en la historia, como siempre.
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